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1: 20 horas, un minuto.
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2: El Mundial 2026 entra en tierra derecha. Ya se han disputado 4 partidos de octavos de final y comienzan a definirse los grandes candidatos al título. El viernes 4 de julio, Marruecos derrotó por 3-0 a Canadá. Marruecos avanza con autoridad. Francia derrotó 1-0 a Paraguay. Los franceses siguen firmes rumbo al bicampeonato. El sábado 5 de julio, Noruega dejó afuera a Brasil, ganando por 2-1. La gran sorpresa del torneo, Brasil se queda eliminado. E Inglaterra derrotó ayer por 3-2 a México en un partidazo con 5 goles. Los ingleses sobreviven. Los partidos que restan por jugar, Portugal frente a España, en un duelo de primer nivel europeo, con un campeón mundial y ambos campeones de Eurocopas. Estados Unidos frente a Bélgica, Argentina frente a Egipto y Suiza frente a Colombia. Los cuartos de final que ya están confirmados es Francia y Marruecos y Noruega e Inglaterra. Brasil quedó eliminado en octavos de final tras caer 2-1 ante Noruega, una de las mayores sorpresas de esta Copa del Mundo. 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El Mundial 2026 ya tiene a sus primeros clasificados a cuartos. Francia y Marruecos chocarán en un duelo de alto voltaje, mientras que Noruega e Inglaterra protagonizarán otra llave soñada. Y atención, porque se juega el clásico ibérico entre Portugal y España, mientras Argentina buscará mañana meterse entre los 8 mejores del planeta. 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
1: 20 horas, 31 minutos.
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1: 21 horas. 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
1: Cine Splendid. Este primer cine fue la novedad de la época en la primera década de 1900. Su propietaria era la señora Melania Tapia Osorio, que también era dueña de la pastelería que estaba a continuación sur por calle Colón. Este cinematógrafo desplazó al teatro como primera opción de entretenimiento de los angelinos. Era una casona que fue acondicionada exclusivamente para cine hasta los primeros años de la década de 1940. La sala era amplia, con capacidad para más de 1000 personas, contaba con palcos laterales, platea, un balcón y una amplia gradería. Aparte de ser cine, por la capacidad de espectadores, su sala también fue utilizada para otros tipos de eventos, como obras de teatro, recitales poéticos, mítines políticos y una que otra fiesta ciudadana. Destacados políticos y artistas de la época se presentaron sobre las tablas de este importante escenario angelino. Las películas que se exhibían, sabido es que eran mudas, pero no por ello el espectáculo era silente. Por el contrario, la sala bullía de sonido, donde cada presentación lo hacía acompañado con la grata música de un piano marca Bottenboy y los espectadores que comentaban a viva voz el fin. Cuando comenzaban a rodar la cinta o película, se acompañaba con la música de una vitrola que hacían funcionar con mucha sincronización para hacerla coincidir con la imagen proyectada. Ir al cine en las primeras décadas era un gran evento social. Los asistentes se vestían con su mejor tenida. No era raro ver los días domingos el cine repleto, incluso con espectadores parados en los pasillos. No se sabe con certeza hasta qué año funcionó este cine, ya que luego de eso, la señora Melania Tapia de Ditus, madre de Rubén Ditus Tapia, dueño a la postre de Pastelería Ditus en el año 1945, le vende la propiedad a Elías Israel Miles, dueño de la Casa Dalí.
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1: 21 horas, 30 minutos.
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1: 22 horas, 2 minutos.
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1: 22 horas, 30 minutos.
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3: El Mundial 2026 entra en tierra derecha. Ya se han disputado 4 partidos de octavos de final y comienzan a definirse los grandes candidatos al título. El viernes 4 de julio, Marruecos derrotó por 3-0 a Canadá. Marruecos avanza con autoridad. Francia derrotó 1-0 a Paraguay. Los franceses siguen firme rumbo al bicampeonato. El sábado 5 de julio, Noruega dejó afuera a Brasil, ganando por 2-1. La gran sorpresa del torneo, Brasil se queda eliminado. E Inglaterra derrotó ayer por 3-2 a México en un partidazo con 5 goles. Los ingleses sobreviven. Los partidos que restan por jugar, Portugal frente a España, en un duelo de primer nivel europeo, con un campeón mundial y ambos campeones de Eurocopas. Estados Unidos frente a Bélgica, Argentina frente a Egipto y Suiza frente a Colombia. Los cuartos de final que ya están confirmados es Francia y Marruecos y Noruega e Inglaterra. Brasil quedó eliminado en octavos de final tras caer 2-1 ante Noruega, una de las mayores sorpresas de esta Copa del Mundo. 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
1: 23 horas, un minuto. 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
1: 23 horas, 30 minutos.
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1: 0:01. 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
1: Si tiene que salir por un voto, va a salir por un voto. UDI presiona por celeridad en mega reforma. Anuncian baja en valor de las bencinas y combustibles. Disminución partirá desde los 100 pesos por litro. Canciller Pérez Mackenna se reunió con Marco Rubio para fortalecer relación entre Chile y Estados Unidos.
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1: ¿Cómo han estado? Bienvenidos y bienvenidas a la revisión de las noticias. Comenzamos una nueva semana y les vamos a contar de ahora en adelante las informaciones que marcan este día lunes. Comenzamos el programa que hacemos en conjunto entre CNN Chile y las radios regionales. Lo decíamos en los titulares, la UDI exigió no dilatar el debate del proyecto de reconstrucción en el Senado tras entrar en una etapa decisiva. El gremialismo llamó a la sensatez en las indicaciones y priorizó la pronta aprobación de la iniciativa para enfrentar la actual crisis del país. Desde la oposición abogan por arreglar, según ellos, un mal proyecto. La periodista Ornella Mellado tiene más detalles en el siguiente informe.
2: La UDI hizo un llamado a evitar dilataciones innecesarias en la discusión del proyecto de reconstrucción, conocido popularmente como mega reforma. La iniciativa legal ingresó este lunes a una etapa que se perfila como crucial y decisiva para su tramitación dentro del Senado. El diputado Jaime Coloma enfatizó la urgencia de que el proyecto avance sin trabas en el Congreso y señalando que lo importante es que salga, aunque sea por un voto.
3: Diálogos por parte de la oposición, pero acá nosotros no nos perdemos, aquí lo importante es que salga. Si tiene que salir por un voto, va a salir por un voto y ojalá que sea con los mayores márgenes posibles. Y en ese sentido, todo diálogo es bueno siempre y cuando haya sinceridad en este con el fin de llegar a grandes acuerdos.
2: Por su parte, la senadora Paulina Bodanovich señaló que este es un proyecto que está desfinanciado, que no tiene compensaciones y lo que ellos buscan es poder mejorar un mal proyecto.
4: Aquí hay un proyecto que está desfinanciado, que no tiene compensaciones y nosotros lo que hemos solicitado es mejorarlo. La verdad es que ustedes saben, el gobierno tiene los votos para aprobarlo, de hecho lo hizo en general sin los votos de la oposición y por responsabilidad política nosotros hemos aceptado la propuesta de la presidenta del Senado, entendiendo que es el Parlamento el lugar donde deben conversarse los temas y nosotros somos legisladores, por lo tanto tenemos que buscar legislar de la mejor forma y con el menor impacto para la gente.
2: Este emplazamiento político se realizó durante el lanzamiento de la mesa técnica Más Trabajo para Chile. Dicha instancia, integrada por los parlamentarios, académicos y exministros de la cartera de Hacienda y Trabajo, busca generar una propuesta sólida de reactivación frente a la compleja crisis laboral que atraviesa el país.
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0: Lo que le pasa a Santiago no le pasa a Chile. ¿Qué pasa en Santa Bárbara?
1: El alcalde Cristiano Oces anunció que el miércoles 15 de julio se estrenará un moderno mamógrafo móvil. El proyecto, financiado por el gobierno regional, facilitará exámenes preventivos gratuitos para mujeres de comunas precordilleranas.
0: Ancud.
1: Un voraz incendio destruyó por completo la capilla San Alberto Hurtado, construida de madera y zinc en el sector El Quilar de Chacao. Bomberos controló la emergencia y se investigan las causas del siniestro.
0: Valparaíso.
1: Este martes comenzará

0: días, el valor del barril se posicionó en los $69, lo que se traduce en $31 menos en comparación al mes pasado. Habla el ministro de Hacienda, Jorge Quirós.
1: La baja acumulada en gasolinas estaría ascendiendo a 200 pesos por litro desde las primeras subidas, y en el caso de del diésel estaría alcanzando la cifra del orden de 370 pesos por litro. Pensamos que vamos bien encaminados, y conforme el mundo siga recuperándose y normalizándose, vamos a poder avanzar aún más en esta materia.
0: Agregar que la baja producida en el último mes deja sin efecto el bono de 100 mil pesos mensuales para taxis, taxis colectivos, transporte escolar, que había anunciado el gobierno en abril. El beneficio depende directamente del valor del barril de petróleo. Según los términos y condiciones, el beneficio se deja de otorgar a contar del mes siguiente a aquel en que el precio promedio mensual del petróleo Brent, reportado por la Comisión Nacional de Energía, sea inferior a $80. Factores que se cumplen en esta ocasión. El ajuste se verá reflejado el 8 de julio. Recuerda que puedes ver el valor de los combustibles en tu bencinera más cercana a través de bencinaenlinea.cl.
2: Y el ministro de Relaciones Exteriores, Francisco Pérez Mackenna, se reunió con el secretario de Estado de Estados Unidos, Marco Rubio, para fortalecer la relación entre ambos países. Uno de los principales temas abordados fue el programa Choose Chile, iniciativa que está destinada a atraer inversión extranjera. Vamos a conversar todos los detalles de esta noticia junto al periodista Carlos Maturana.
3: El canciller Francisco Pérez Mackenna sostuvo una reunión en Washington con el secretario de Estado de Estados Unidos, Marco Rubio, para abordar temas de inversión, comercio y cooperación bilateral. Durante el encuentro, ambas autoridades analizaron el fortalecimiento de la relación estratégica entre ambos países, además de materias vinculadas a la seguridad regional, los minerales críticos y la promoción de nuevas inversiones. Tras la cita, el ministro de Relaciones Exteriores destacó que Estados Unidos es el principal socio estratégico de Chile y su segundo socio comercial, asegurando que las relaciones bilaterales se han ido recomponiendo durante los últimos meses. Habla el canciller Pérez Mackenna.
4: Venimos saliendo de una reunión en el Departamento de Estado con el secretario Marco Rubio. La verdad es que Estados Unidos para Chile es el principal socio estratégico, nuestro segundo socio comercial. Tenemos una tradición de más de 200 años de relaciones diplomáticas y sobre todo de amistad. Es una relación que se había resentido durante un tiempo, pero la estamos recomponiendo por el mejor interés de Chile, y hemos avanzado mucho en estas reuniones. Esperamos que podamos seguir trabajando en la construcción de más alianzas y oportunidades para los dos.

0: realizado por los equipos médicos y administrativos en las distintas regiones. Durante esta jornada, la Secretaría de Estado visitó la región de Valparaíso, donde destacó los avances del plan.
1: Es muy satisfactorio, además, ver en esta región de Valparaíso la capacidad que tuvieron de vincular al 100% de los pacientes y de haber resuelto ya a esta fecha o iniciado su resolución a más del 95 al 98% de los pacientes. Eso es tremendamente satisfactorio y sobre todo que un gran porcentaje se hizo en nuestra infraestructura de hospitales públicos.
0: Según el Ministerio de Salud, el plan permitió reducir los tiempos de espera para cerca de 30.000 pacientes que aguardaban atención. Las autoridades destacaron que el objetivo es continuar fortaleciendo el acceso oportuno al diagnóstico y tratamiento del cáncer en todo el país. Desde la cartera señalaron que el despliegue también busca transmitir confianza a los pacientes y sus familias. Además, valoraron el trabajo coordinado de los equipos de salud y reafirmaron el compromiso de seguir fortaleciendo la atención oncológica en la red pública.
2: Lo que le pasa a Santiago no le pasa a Chile. ¿Qué pasa en Osorno?
3: Ganaderos de Los Ríos, Los Lagos y Aysén alertan sobre una crisis en el sector debido a la baja del 6.2% en el consumo humano de carne bovina y una caída en los remates de ganado respecto a 2025.
2: San Antonio.
3: Un incendio con al menos 3 focos se registró en la megatoma del Cerro Centinela mientras se realizaban labores de desalojo y demolición de viviendas. Carabineros y bomberos trabajaron en el control de la emergencia.
2: Alto Hospicio.
3: Carabineros detuvo a un ciudadano boliviano con antecedentes por contrabando en la toma ex vertedero. Al imputado se le incautaron más de 8.000 desinfectantes en aerosol ingresados ilegalmente al país.

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2: Y en otras informaciones, el ministro de Hacienda, Jorge Quiroz, descartó señales de recesión pese a la caída del IMASEC y al aumento del desempleo. Aseguró que junio marcaría un punto de inflexión y anticipó una recuperación durante el segundo semestre de este año. Vamos a saludar al periodista de CNN Chile, Sebastián Riz, que nos comenta más de esta información. ¿Qué tal, Seba? Bienvenido.
3: Hola, ¿cómo están? Claro, distintas reacciones ha generado la entrevista que entregó ayer, día domingo, al diario La Tercera, el ministro de Hacienda, Jorge Quiroz, en donde repasó varios puntos desde que llegó al gobierno José Antonio Kast. Pasó por las decisiones difíciles que ha tomado de su administración, por ejemplo, el alza del precio de los combustibles. También abordó el proyecto de reconstrucción nacional y la negociación que está llevando a cabo con la oposición para poder destrabar este megaproyecto del gobierno José Antonio Kast en el Senado. Y también dijo dos conceptos que llamaron la atención. El primero, se mostró bastante optimista respecto a las cifras económicas para el segundo semestre. Recordemos que durante la semana pasada conocimos que el índice, la actividad económica, el IMASEC, tuvo un retroceso de 0,9% y la tasa de desempleo llegó al 9,4%, cifras bastante preocupantes que se contrarrestaron con este optimismo que mostró durante la entrevista al diario La Tercera el ministro de Hacienda, Jorge Quiroz. Dijo que el segundo semestre los números económicos crecerán y serán mejores. De hecho, que dijo que se iba a mantener el crecimiento económico en torno al 1,8% para este 2026, pero ya para 2027 el crecimiento económico llegaría arriba del 3%, cifra más alta de expectativa respecto a lo que proyecta el Banco Central, por ejemplo. Durante esta mañana, afuera del Palacio de la Moneda, volvió a repetir lo mismo. Se muestra optimista respecto a las cifras económicas para el segundo semestre, especialmente, y se explicaría por parte de la rebaja al IVA de las ventas de viviendas. Así que los invito a que escuchemos parte también de esas declaraciones que dio el ministro de Hacienda afuera del Palacio de la Moneda.
4: Es que vemos cifras que se van recuperando en términos de recaudación de IVA, y nos permite adelantar que ya junio

0: muy probablemente fue un mes con actividad económica creciendo, y así esperamos también que siga ocurriendo en los meses venideros.
1: Como les mencionaba al principio, hay dos conceptos que llamaron la atención. Uno fue el optimismo que mostró en torno a los números económicos para el segundo semestre, y otro que tiene que ver con el desempleo. Recordemos que la tasa de desempleo registró en 9,4% la semana pasada, la más alta en los últimos 5 años. También abordó aquello en ese sentido y dijo que el desempleo se estaba también abordando respecto al plan de reconstrucción nacional. Uno específicamente a la indicación que habla del crédito al empleo. ¿Qué es lo que llamó la atención de esta declaración? Es que habrá una modificación a esta indicación que aparece en la mega reforma del gobierno de José Antonio Kast. ¿Qué es lo que se producirá? Se focalizará este subsidio al empleo, este crédito al empleo, para las personas más vulnerables y con contrato indefinido, y también se creará un nuevo subsidio al empleo para personas que trabajan en el mundo de la exportación de tecnologías, del internet, de software, de inteligencia para el mundo, de Chile para el mundo. Eso tendría una rebaja en el costo fiscal de esta iniciativa, en especial del crédito al empleo, de que pasaría de 1.400 millones de dólares a 600 millones de dólares, algo que evidentemente destacaron por parte del mundo de los expertos, así que escuchemos declaraciones del mundo de los expertos por este anuncio respecto al crédito al empleo que aparece en el plan de reconstrucción nacional, pero también al optimismo que mostró el ministro de Hacienda Jorge Quirós respecto a los números económicos para el segundo semestre.
2: Y el ministro, sin lugar a dudas, se sustenta mucho en gran parte, primero por un mejor desempeño principalmente de la inversión en la economía durante el segundo semestre del año. Le apuesta bastante esta variable económica a una recuperación de expectativas, al hecho que hoy tengamos ya mejores noticias respecto al precio de los combustibles.
3: Que la construcción está deprimida relativamente respecto a lo que debería estar hoy día. O sea, hoy día estamos en una recuperación de la actividad económica, en teoría después de la pandemia, y sin embargo esa recuperación no se ha notado en la construcción. En cualquier recuperación de la actividad económica luego de una crisis, cualquiera de las múltiples que hemos tenido en el pasado en Chile, la construcción era el primer sector que reapuntaba.
1: Claro, respaldo por parte de los expertos en torno al optimismo del ministro de Hacienda Jorge Quirós en respecto a los números para el segundo semestre, que serían mejores que este primer semestre. Y también destacaban, por ejemplo, los expertos esta modificación al crédito del empleo, para que bajaría y reduciría el costo fiscal de esta iniciativa en específico, que sabemos era bastante alta. Pero como escuchábamos, por ejemplo, ahí a David Bravo, que también participó en esta mesa de reactivación laboral convocada por el Ministerio de Trabajo, se necesitan también otras iniciativas para poder reactivar el empleo, que sabemos es algo que preocupa a todas las personas y también evidentemente a las autoridades.
4: Muchas gracias, Sebastián. Nos escuchamos en un próximo capítulo.
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6: Lo que le pasa a Santiago no le pasa a Chile. No le pasa a Chile. ¿Qué pasa en Concepción?
4: Equipos municipales intensificaron los trabajos de limpieza de canales, sumideros y retiro de microbasurales en diversos sectores de la comuna. Las labores preventivas buscan evitar inundaciones ante el pronóstico de nuevos sistemas frontales.
6: Dalcahue.
4: El municipio firmó un convenio para convertirse en la sede oficial de la tercera edición de Chiloé Fashion Green en enero de 2027. El evento en la costanera promoverá la sostenibilidad, cultura y el diseño textil sustentable.
6: Pozo al Monte.
4: Autoridades locales y vecinos inauguraron una renovada multicancha en el sector norte de la comuna. El proyecto incluyó cierre perimetral, iluminación LED y nueva carpeta de juego para fomentar el deporte y la vida sana.
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4: Y la ministra de la Mujer, Judith Marín, ordenó un sumario por denuncias de irregularidades presupuestarias denunciadas por funcionarios y funcionarias de la cartera. El gremio acusa negligencias, retrasos en el pago de horas extras, entre otras irregularidades. Auri Morales nos cuenta más en el siguiente informe.
7: El Ministerio de la Mujer ordenó un sumario administrativo luego de que trabajadores de la cartera denunciaran ante la justicia un aumento irregular de sueldos. En tanto, el sindicato acusa tardanza y debilidad política por parte de las autoridades. La Asociación Nacional de Funcionarios del Ministerio, ANFUMEC, denunció negligencia en la administración, retraso en pago de horas extra, viáticos, sala cuna, proveedores y servicios básicos y errores que tendrían al Ministerio con una baja ejecución presupuestaria. Frente a esto, la ministra de la Mujer y Equidad de Género, Judith Marín, anunció a través de sus redes sociales una investigación sumaria. La denuncia presentada ante el Ministerio Público y la Contraloría apunta a un aumento de remuneración fuera de los procedimientos regulares habituales. Ante esto, la ministra declaró que esta decisión no fue tomada desde su gabinete y que las personas cuestionadas ya no pertenecen a la institución. Sin embargo, desde el sindicato aseguran que esta medida es lo mínimo que se podría hacer, siendo que esta situación se venía advirtiendo desde hace un tiempo.
4: Dejamos hasta acá el resumen informativo del día. Les habló José Miguel Mardones de CNN Chile y nos vamos a escuchar el día de mañana en una nueva edición del programa que hacemos en conjunto entre nuestro canal y las radios regionales. Que tengan una excelente semana y gracias por la sintonía.
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1: 0 horas, 30 minutos.
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1: Quizá te pueda preguntar.

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1: 1:00 a.m. Un minuto.
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1: 1:00 a.m. 33 minutos. 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
3: 2 de la madrugada.
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3: El Mundial 2026 entra en tierra derecha. Ya se han disputado 4 partidos de octavos de final y comienzan a definirse los grandes candidatos al título. El viernes 4 de julio, Marruecos derrotó por 3-0 a Canadá. Marruecos avanza con autoridad. Francia derrotó 1-0 a Paraguay. Los franceses siguen firmes rumbo al bicampeonato. El sábado 5 de julio, Noruega dejó afuera a Brasil, ganando por 2-1. La gran sorpresa del torneo, Brasil se queda eliminado. E Inglaterra derrotó ayer por 3-2 a México en un partidazo con 5 goles. Los ingleses sobreviven. Los partidos que restan por jugar, Portugal frente a España, en un duelo de primer nivel europeo, con un campeón mundial y ambos campeones de Eurocopas. Estados Unidos frente a Bélgica, Argentina frente a Egipto y Suiza frente a Colombia. Los cuartos de final que ya están confirmados es Francia y Marruecos y Noruega e Inglaterra. Brasil quedó eliminado en octavos de final tras caer 2-1 ante Noruega, una de las mayores sorpresas de esta Copa del Mundo. 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Francia y Marruecos chocarán en un duelo de alto voltaje, mientras que Noruega e Inglaterra protagonizarán otra llave soñada. 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
1: 2 de la madrugada, 30 minutos.
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1: Juan Antonio Coloma Millado nació en Los Ángeles un 1 de enero de 1906, hijo de Juan Antonio Coloma Mora y doña Natalia Millado Zavala. Estudió en el Liceo de Hombres de Los Ángeles y en el Colegio San Ignacio de Santiago. Ingresó a la carrera de Derecho en la Universidad Católica de Chile, recibiendo su título en el año 1928. Ese mismo año contrae matrimonio con la dama Raquel Reyes Moya, donde son padres de César Fernando Antonio Coloma Reyes. Se desempeñó en el cargo de director del Banco del Estado, del Instituto de Crédito Industrial Sociedad Anónima. Fue secretario de la Dirección de Impuestos Internos, oficial del Ministerio de Hacienda. En el año 1932 fue presidente del Tribunal Calificador de Elecciones, repitiendo dicha función en el año 1957. Abogado de la Presidencia de la República de esa época, como también fue representante legal de varias empresas como Compañía de Tejido del Salto, Compañía de Seguros Latras Sandina y del Instituto Sanitas y Anilías. Electo diputado en el periodo 1933-1937 por la 19ª Agrupación Electoral de La Laja, Murchén y Angol. Reelecto por segunda vez representando a la 7ª agrupación correspondiente al primer distrito metropolitano de entre 1941 y 1945. Reelecto por tercera vez por la misma agrupación, siendo designado presidente de la Cámara de Diputados por todo el periodo 1945-1949. Lo vuelven a elegir por cuarta vez en el periodo 1949 y 1953. Entre el año 1953 a 1961 es electo senador por la 5ª agrupación provincial de O'Higgins y Colchagua. Militó en el Partido Conservador y llegó a ser su presidente. En el año 1953 fusionó los movimientos conservadores y Conservador Unidos. En el año 1957 es elegido presidente de esta colectividad y proclamado candidato a la presidencia de Chile, declinando más tarde ante la candidatura de Jorge Alessandri Rodríguez. En el año 1961, un 28 de febrero, en plena campaña política para ser reelecto al Senado y sin terminar su periodo senatorial, fallece de un ataque cardíaco. Una calle en nuestra ciudad lleva su nombre, en pleno barrio universitario. Es abuelo del actual senador Juan Antonio Coloma Correa y bisabuelo del actual diputado Juan Antonio Coloma Álamos.
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1: 3 de la madrugada, 3 minutos.
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1: 3 de la madrugada, 33 minutos.
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1: 4 de la madrugada, 2 minutos.
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1: Si tiene que salir por un voto, va a salir por un voto. UDI presiona por celeridad en mega reforma. Anuncian baja en valor de las bencinas y combustibles. Disminución partirá desde los 100 pesos por litro. Canciller Pérez Mackenna se reunió con Marco Rubio para fortalecer relación entre Chile y Estados Unidos.
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1: ¿Cómo han estado? Bienvenidos y bienvenidas a la revisión de las noticias. Comenzamos una nueva semana y les vamos a contar de ahora en adelante las informaciones que marcan este día lunes. Comenzamos el programa que hacemos en conjunto entre CNN Chile y las radios regionales. Lo decíamos en los titulares, la UDI exigió no dilatar el debate del proyecto de reconstrucción en el Senado tras entrar en una etapa decisiva. El gremialismo llamó a la sensatez en las indicaciones y priorizó la pronta aprobación de la iniciativa para enfrentar la actual crisis del país. Desde la oposición abogan por arreglar, según ellos, un mal proyecto. La periodista Ornella Mellado tiene más detalles en el siguiente informe.
2: La UDI hizo un llamado a evitar dilataciones innecesarias en la discusión del proyecto de reconstrucción, conocido popularmente como Mega Reforma. La iniciativa legal ingresó este lunes a una etapa que se perfila como crucial y decisiva para su tramitación dentro del Senado. El diputado Jaime Coloma enfatizó la urgencia de que el proyecto avance sin trabas en el Congreso y señalando que lo importante es que salga, aunque sea por un voto.
3: Diálogos con por parte de la oposición, pero acá nosotros no nos perdemos. Aquí lo importante es que salga. Si tiene que salir por un voto, va a salir por un voto y ojalá que sea con los mayores márgenes posibles. Y en ese sentido, todo diálogo es bueno siempre y cuando haya sinceridad en este con el fin de llegar a grandes acuerdos.
2: Por su parte, la senadora Paulina Bodanovich señaló que este es un proyecto que está desfinanciado, que no tiene compensaciones y lo que ellos buscan es poder mejorar un mal proyecto.
4: Aquí hay un proyecto que está desfinanciado, que no tiene compensaciones y nosotros lo que hemos solicitado es mejorarlo. La verdad es que ustedes saben, el gobierno tiene los votos para aprobarlo, de hecho lo hizo en general, sin los votos de la oposición y por responsabilidad política nosotros hemos aceptado la propuesta de la presidenta del Senado, entendiendo que es el Parlamento el lugar donde deben conversarse los temas y nosotros somos legisladores, por lo tanto tenemos que buscar legislar de la mejor forma y con el menor impacto para la gente.
2: Este emplazamiento político se realizó durante el lanzamiento de la Mesa Técnica Más Trabajo para Chile. Dicha instancia, integrada por los parlamentarios, académicos y exministros de la cartera de Hacienda y Trabajo, busca generar una propuesta sólida de reactivación frente a la compleja crisis laboral que atraviesa el país.
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1: El alcalde Cristiano Oces anunció que el miércoles 15 de julio se estrenará un moderno mamógrafo móvil. El proyecto, financiado por el gobierno regional, facilitará exámenes preventivos gratuitos para mujeres de comunas precordilleranas.
0: Ancud.
1: Un voraz incendio destruyó por completo la capilla San Alberto Hurtado, construida de madera y zinc en el sector El Quilar de Chacao. Bomberos controló la emergencia y se investigan las causas del siniestro.
0: Valparaíso.
1: Este martes comenzará a operar un plan piloto en Placilla con buses inyectores en horario punta. La medida busca mitigar los problemas de movilidad y alta demanda tras un acuerdo entre vecinos y autoridades.
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1: Y el Ejecutivo confirmó una baja en el precio de los combustibles. Más detalles los trae a esta hora Javier Vera en el siguiente informe.
6: El Ejecutivo confirmó que los combustibles tendrán un nuevo descenso. Los precios disminuirán alrededor de 100 pesos y con esto la bencina de 93 octanos rondará un valor promedio nacional de casi 1.446 pesos por litro. Esta baja se debe que al valor del barril de petróleo cayó durante el último mes. De hecho, durante los últimos días, el valor del barril se posicionó en los $69, lo que se traduce en $31 menos en comparación al mes pasado. Habla el ministro de Hacienda, Jorge Quirós.
7: La baja acumulada en gasolinas estaría ascendiendo a 200 pesos por litro desde las primeras subidas, y en el caso de del diésel estaría alcanzando la cifra del orden de 370 pesos por litro. Pensamos que vamos bien encaminados, y conforme el mundo siga recuperándose y normalizándose, vamos a poder avanzar aún más en esta materia.
6: Agregar que la baja producida en el último mes deja sin efecto el bono de 100.000 pesos mensuales para taxis, taxis colectivos, transporte escolar que había anunciado el gobierno en abril. El beneficio depende directamente del valor del barril de petróleo. Según los términos y condiciones, el beneficio se deja de otorgar a contar del mes siguiente a aquel en que el precio promedio mensual del petróleo Brent, reportado por la Comisión Nacional de Energía, sea inferior a $80. Factores que se cumplen en esta ocasión. El ajuste se verá reflejado el 8 de julio. Recuerda que puedes ver el valor de los combustibles en tu bencinera más cercana a través de bencinaenlinea.cl.
1: Y el ministro de Relaciones Exteriores, Francisco Pérez Mackenna, se reunió con el secretario de Estado de Estados Unidos, Marco Rubio, para fortalecer la relación entre ambos países. Uno de los principales temas abordados fue el programa Choose Chile, iniciativa

0: destacó que Estados Unidos es el principal socio estratégico de Chile y su segundo socio comercial, asegurando que las relaciones bilaterales se han ido recomponiendo durante los últimos meses. Habla el canciller Pérez Mackenna.
1: Venimos saliendo de una reunión en el Departamento de Estado con el secretario Marco Rubio. La verdad es que Estados Unidos para Chile es el principal socio estratégico, nuestro segundo socio comercial. Tenemos una tradición de más de 200 años de relaciones diplomáticas y sobre todo de amistad. Es una relación que se había resentido durante un tiempo, pero la estamos recomponiendo por el mejor interés de Chile y hemos avanzado mucho en estas reuniones. Esperamos que podamos seguir trabajando en la construcción de más alianzas y oportunidades para los dos.
0: Uno de los principales temas abordados fue el programa Shoes Chile, iniciativa destinada a atraer inversión extranjera. Pérez Mackenna señaló que Marco Rubio valoró positivamente el proyecto y quedó invitado a promover a Chile como un destino atractivo para las inversiones estadounidenses.
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3: Y el Ministerio de Salud informó que logró contactar al 99,9% de los pacientes que esperaban una atención oncológica al 31 de marzo. Las autoridades iniciaron un recorrido nacional para presentar los resultados y reconocer el trabajo de los equipos de salud. Conversamos esta noticia junto a la periodista María Belén Araya.
4: El Ministerio de Salud inició un despliegue nacional para informar los avances del Plan de Alerta Oncológica al cumplirse 90 días desde su implementación. La ministra May Chomalí informó que se logró contactar al 99,9% de los pacientes que permanecían en lista de espera al 31 de marzo. La gira se desarrollará entre el 6 y el 10 de julio junto a autoridades de salud pública, redes asistenciales y del Departamento del Cáncer. El recorrido busca presentar los resultados del plan y reconocer el trabajo realizado por los equipos médicos y administrativos en las distintas regiones. Durante esta jornada, la Secretaría de Estado visitó la región de Valparaíso, donde destacó los avances del plan.
5: Es muy satisfactorio además ver en esta región de Valparaíso la capacidad que tuvieron de vincular al 100% de los pacientes y de haber resuelto ya a esta fecha o iniciado su resolución a más del 95 al 98% de los pacientes. Eso es tremendamente satisfactorio y sobre todo que un gran porcentaje se hizo en nuestra infraestructura de hospitales públicos.
4: Según el Ministerio de Salud, el plan permitió reducir los tiempos de espera para cerca de 30.000 pacientes que aguardaban atención. Las autoridades destacaron que el objetivo es continuar fortaleciendo el acceso oportuno al diagnóstico y tratamiento del cáncer en todo el país. Desde la cartera señalaron que el despliegue también busca transmitir confianza a los pacientes y sus familias. Además, valoraron el trabajo coordinado de los equipos de salud y reafirmaron el compromiso de seguir fortaleciendo la atención oncológica en la red pública.
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6: Eugenio Krumenacker Ditus, el gringo de la luz, ingeniero alemán que llegó a Chile el 30 de abril de 1878, escoge como su lugar de residencia la ciudad de Los Ángeles, debido a que aquí, desde hacía unos años, aproximadamente desde 1868, vivía su tío Federico Ditus Kraner, agricultor y molinero. Ya radicado en nuestra ciudad, el 29 de octubre de 1881, contrae matrimonio con la dama Albina Jacob Seifer, chilena de origen alemán, hija de Johann Wilhelm Friedrich Jacob, nacido en 1826, de profesión carpintero, mueblista, agricultor y socio de la mercería alemana, y de Joanne Seifer, de 27 años. Ellos, su padre, fueron parte del segundo contingente de nuevos colonos llegados a Chile el 9 de febrero de 1859 en el barco Australia, que hizo su travesía desde Hamburgo a Talcahuano. vivieron en Lijuela número 17 del predio agrícola Colonia Humán. Del matrimonio Krumenacker-Jacob nacen 10 hijos: Carlos, Luis, Eugenio, Peter, María, Albina, Bruno, Eugenio, Eugenia Francisca, Eugenia Mariana, Luis José,

0: Guillermo y dos hijos nacidos muertos. Este inmigrante alemán, angelino por adopción, se destacó por tener participación directa en el alumbrado público de la ciudad. Fue uno de los fundadores del Club de la Unión en el año 1889, ocupando el cargo de secretario. Participó activamente en la fundación del Cuerpo de Bomberos en noviembre de 1888 y en todas las actividades de adelanto para la ciudad entre los años 1880 y las primeras décadas del siglo XX. Heriberto Brito, siendo comerciante y regidor municipal, ya dijimos que había adquirido los derechos y privilegios que en Chile tenía don Tomás Alva Edison y le vende a este señor Krumenacker su derecho de la electricidad. Instaló la planta generadora a vapor en su casa de calle Almagro. Tiempo después se le vende a la municipalidad por 18.000 pesos de la época. El 17 de diciembre de 1886, Los Ángeles fue la ciudad pionera del país en tener alumbrado público. Desde ese momento, don Eugenio Krumenacker pasó a ser reconocido en toda la ciudad como el gringo de la luz. Incluso se decía que cuando don Eugenio Krumenacker se enojaba, se apagaba la luz en toda la ciudad. Nunca tuvo un reconocimiento público de parte de la municipalidad.
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1: 4 de la madrugada, 31 minutos. 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
1: 5 de la madrugada, 2 minutos.
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1: 5 de la madrugada, 33 minutos.
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3: El Mundial 2026 entra en tierra derecha. Ya se han disputado 4 partidos de octavos de final y comienzan a definirse los grandes candidatos al título. El viernes 4 de julio, Marruecos derrotó por 3-0 a Canadá. Marruecos avanza con autoridad. Francia derrotó 1-0 a Paraguay. Los franceses siguen firmes rumbo al bicampeonato. El sábado 5 de julio, Noruega dejó afuera a Brasil, ganando por 2-1. La gran sorpresa del torneo, Brasil se queda eliminado. E Inglaterra derrotó ayer por 3-2 a México en un partidazo con 5 goles. Los ingleses sobreviven. Los partidos que restan por jugar, Portugal frente a España, en un duelo de primer nivel europeo, con un campeón mundial y ambos campeones de Eurocopas. Estados Unidos frente a Bélgica, Argentina frente a Egipto y Suiza frente a Colombia. Los cuartos de final que ya están confirmados es Francia y Marruecos y Noruega e Inglaterra. Brasil quedó eliminado en octavos de final tras caer 2-1 ante Noruega, una de las mayores sorpresas de esta Copa del Mundo. 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

0: Ramírez, ambos domiciliados en Maipú 525, Barrio Yungay, Santiago.
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2: Hola, ¿cómo están? Buenos días. El diario de Cooperativa en el aire en esta primera edición de día martes, martes 7 del 7 del 2026. Perdón, estamos haciendo las noticias como siempre desde el barrio Yungay para el mundo a través de cooperativa.cl. Ustedes saben que pueden bajar la app también ahí. Nos escuchan donde estén, en cualquier parte del planeta. Una mañana harto más amigable que la de ayer, donde había mucho frío. Hoy día por lo menos tenemos 3 grados. Igual es poco, pero ayer teníamos menos 2, menos 1 por ahí. Se supone que vamos a llegar a 22 grados de máxima por la tarde aquí en la metropolitana. El pronóstico indica nubosidad parcial para el resto del día. Ya mañana se va a ir nublando y van a bajar las máximas también a medida que avance la semana. No sé qué va a hacer mañana, que no hay mundial. Vamos a estar como en un limbo. Hoy día se terminan de jugar los octavos de final con Argentina, que sale a la cancha eso el mediodía. Será transmisión de Cooperativa Deportes. Verónica Franco, buen día.
3: ¿Cómo estás? Muy buenos días, Rodrigo. Descansar un poco del fútbol también es bueno. Hubo días en que hubo 4 o 5 partidos y estoy segura que más de alguien, si no pudo verlos todos, lo intentó por lo menos, y si no, vio después los compactos y las imágenes de los goles o de las jugadas más complejas. Descansar un día no va a venir mal mañana sin mundial. Puede ser un tema para el WhatsApp Cooperativa en un ratito más también. Decías tú que estamos esperando 22 grados en Santiago, 19 en la región de Valparaíso con cielos parciales, hasta los 20 van a llegar en La Serena, Coquimbo, con una condición bien similar. 30 grados se esperan en Copiapó a pleno sol hoy, 17 en Antofagasta, 20 en Iquique, lo mismo que en Arica, con cielos nublados durante la mañana, viento en la tarde se espera en Iquique, sol en Arica, Parinacota. Que ocurre hacia el sur de la capital, 21 grados es la máxima prevista para Rancagua y una caída brutal entre O'Higgins y el Maule, hasta los 12 nomás llega la temperatura en Talca, mientras que en Chillán la máxima prevista es de 10, Concepción espera 12 y Temuco 10. Desde Temuco al sur, lluvia, dice el pronóstico de meteorología. En el Biobío puede comenzar a llover durante la tarde, en el Ñuble se espera que empiece a llover mañana, en el Maule ya no se ve nada de agüita. Les decía que empieza a llover o que está lloviendo en Temuco, donde esperan una máxima de 10 grados, lluvia también sobre Valdivia con una máxima de 11, lluvia sobre Puerto Montt con una máxima de 10, lluvia sobre Coyhaique con una máxima de 7 grados, claro que ahí la lluvia se acaba durante la mañana. Chubascos todo el día en las Torres del Paine, viento y chubascos durante todo el día en Punta Arenas, donde se espera una máxima de 5 grados. Chubascos de agua nieve en la Antártica con una máxima de 0 grados y también chubascos en la Isla de Pascua con una máxima de 21. Así está Chile, así partimos el diario de Cooperativa.
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2: Vamos a estar luego con la información policial de las últimas horas en las calles de Santiago. Hay un hecho que se repite en algunos puntos, ahora en la comuna del Bosque, Los vecinos denuncian que esto viene hace rato, tienen incluso identificados los responsables, que aparecen en varias cámaras de seguridad, uno particularmente, que anda robando medidores de agua. Después los venden, no sé si por pieza o por kilo de el cobre que tengan, no, realmente no lo sé, pero no es menor. En las playas sucede mucho, de hecho los propietarios tienen que poner unos, como unos, una suerte de muebles de fierro o de concreto para que no le roben los medidores. Ahora ocurrió en una calle del Bosque, lo tienen identificado, son varios hechos que se han repetido. El problema es que sacan el medidor, no solo te dejan sin agua a ti, sino que el agua empieza a salir por todos lados, quedan tremendas fugas, y eso hace que la vida comience harto más desagradable. Por ejemplo, una mañana de martes de julio. Así que vamos a contarles de eso también.
3: Y vamos a saber del gran empresariado que presentó reparos en la Comisión de Medio Ambiente para la revisión particular de la mega reforma tributaria y regulatoria. La oposición se enreda en su intención de llevar la iniciativa al Tribunal Constitucional. El avance es de Jorge Espinosa Cuellar.
4: Expertos y el gran empresariado advirtieron al gobierno sobre los negativos efectos que podría tener el seguro estatal a la inversión privada, incluido en la mega reforma tributaria y regulatoria que es tramitada en el Senado. Parlamentarios del PS anunciaron ya como una decisión tomada impugnar el proyecto ante el Tribunal Constitucional, lo que desordenó completamente el intento de los dirigentes del sector de articular una estrategia común. Los detalles luego en la mesa de reporteros del Diario de Cooperativa.
2: Sí, mucho ruido con eso ayer en la izquierda, algunos decían, oiga, pero si habíamos quedado de ir con indicaciones de seguir conversando y ustedes dan por hecho que vamos al TC, así no hay cómo. En el oficialismo tienen sus propios problemas, pues, divisiones internas desde hace rato. Ahí se pasan cuenta histórica incluso sobre la hegemonía en la derecha. Hoy el Partido Nacional Libertario de Kaiser agita aguas, mientras el gobierno busca también recuperar cierta popularidad, ha caído en las encuestas en las últimas semanas. La Moneda descarta contradicciones en el diagnóstico económico, mientras tanto, Mariano Reyes con el avance.
5: La Moneda y el oficialismo comparten el mismo diagnóstico tras la caída en las encuestas. El deterioro económico, una situación que aseguran es heredada. Es por eso también que existe confianza en que, en medida que se cumpla el optimismo de Hacienda sobre los indicadores económicos, la popularidad vaya volviendo. Por eso es que Hacienda anunció, con todo el oficialismo detrás, que este jueves las bencinas van a bajar 100 pesos en las gasolinas y 150 pesos en el diésel. Buenas noticias, la catalogó el ministro Quirós, quien también descartó visos de una recesión técnica. Esto con un tono que difiere con el del presidente Kast, cuando hace una semana hablaba de una enfermedad económica, advirtiendo meses complejos para nuestro país. En La Moneda explicaron que no hay contradicciones, todo el detalle lo comentamos más adelante aquí, en la mesa de reporteros del Diario de Cooperativa.
3: Hay que considerar que todavía falta para recuperar el costo total del alza que tuvieron los combustibles en el mes de marzo, a 360 pesos las gasolinas, más de 550 pesos en promedio el diésel. El Registro Nacional de Vándalos e Incivilidades sigue sumando debate en el Congreso. El gobierno defendió el proyecto ante la Comisión de Seguridad de la Cámara. También abrió la puerta a introducir modificaciones. Camila López con el avance.
6: El gobierno defendió en la Comisión de Seguridad de la Cámara el proyecto que crea el Registro Nacional de Vándalos e Incivilidades, iniciativa que contempla, entre otras sanciones, restricciones para acceder a beneficios estatales a personas condenadas por determinados delitos y faltas. Durante la sesión, los ministros Claudio Alvarado y Martina Raú insistieron en que el registro solo incluirá a personas con sentencia firme y que respeta el principio de proporcionalidad. También dicen que se pueden introducir modificaciones. Sin embargo, parlamentarios de oposición critican que el proyecto aún no define con claridad, por ejemplo, qué se entenderá por vandalismo e incivilidades. Los detalles los revisamos luego en la primera edición del Diario de Cooperativa.
2: Hay luto en bomberos después de este accidente en Teodoro Schmidt en la Araucanía. Vuelca un carro bomba y en rumbo a una emergencia. El conductor de la máquina se supo después, ahí muere una voluntaria súper joven, 20 años. El conductor de la máquina manejaba bajo los efectos del alcohol, eso se acreditó ante los tribunales. Sin embargo, a petición de la fiscalía, o pese a la petición de la fiscalía de dejar al responsable en prisión preventiva, finalmente el tribunal decidió cautelares más bien menores. Quedó con arresto domiciliario nocturno, por ejemplo, el responsable de este accidente, y bueno, se han sucedido los homenajes en distintos cuarteles del país. Insisto, los bomberos de luto por este accidente, justo cuando ayer en La Moneda eran reconocidos, por ejemplo, los voluntarios del USAR de bomberos que anduvieron en Venezuela.
3: Hay reserva del nombre también de la persona que quedó detenida, aunque como es el comandante del cuerpo de bomberos, ahí en Teodoro Schmidt, uno imagina que en la zona todo el mundo sabe perfectamente de quién se trata. Senapred decretó alerta amarilla en la región de Los Lagos por el nuevo sistema frontal que se viene con intensas lluvias en la zona.
2: Ya, en el mundo vamos a mirar lo que pasa, por ejemplo, en la OTAN, que se juntan, entiendo que en Turquía, después de un ataque muy duro del gobierno ruso sobre Kiev, sobre Ucrania, una señal que manda Putin ahí a los líderes de Europa que están esperando la llegada de Trump, que viene precedido de la polémica con la FIFA y en el Mundial norteamericano. En todo caso, ayer quedó eliminado Estados Unidos.
3: Y vamos a saber, a propósito de deportes, de lo que ocurrió en el Mundial ayer, de Colo Colo, que empató con Recoleta por Copa Chile, de España y Bélgica, que se van a medir el viernes en los cuartos de final del Mundial, fueron los que pasaron en los partidos del día lunes. Esta mañana se juega el Argentina-Egipto y más tarde

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6: Cooperativa, 6-14 minutos. 6-14 minutos.
2: En el diario de Cooperativa, son los indicadores económicos.
7: Algo de la economía, datitos, el euro abre 1.061 pesos. El dólar, 9.26. Bueno, subió el dólar. El cobre, menos mal que el cobre está alto, 6,23. 6,23 dólares la libra, eso es lo que cierra o cómo cierra el cobre en la bolsa de metales de Londres. Y la unidad de fomento hoy día al alza, acercándose a las 41 lucas ya. 40.839,35 centavos. El trámite de la mega reforma en noticias. Ley miscelánea, el socialismo democrático tira el mantel, dice el diario financiero, en su afán por ir al Tribunal Constitucional. Lo que pasa es que no había tanto consenso en la izquierda de eso todavía al menos. Vamos a hablar de eso más rápido.
8: Por ahora vamos a las calles de Santiago, damos una primera mirada a la información policial de las últimas horas con el regreso de Felipe Cofré. ¿Cómo estás, Felipe? Muy buenos días.
9: Hola, Vero, muy buenos días, gracias por esa bienvenida. Claro, vamos a revisar información policial más adelante que tiene que ver con un particular robo que denuncian vecinos de la calle José María Caro en la comuna de El Bosque, donde esta noche algunos de ellos sufrieron robos de medidores de agua, lo que generó fugas, cortes del suministro y la molestia de varios residentes de ese sector que denuncian que hace 2 meses han sufrido un robo masivo por parte de un solitario delincuente que cruza las cercas perimetrales y con herramientas cortas estos medidores, generando también la molestia y el problema para sus propios residentes. Vamos a hablar de eso, de la detención de uno de los líderes de la banda dedicada al robo de pasteles en Quilicura, y también acerca de un violento robo que ocurre ayer por la tarde en el mall Arauco Maipú, en donde un grupo de delincuentes sustrajo de manera violenta varios celulares desde la tienda de telefonía Entel, y en donde se logró la detención de 3 menores de edad, incluso uno de ellos con apenas 13 años. El detalle, por supuesto, más adelante acá en el diario de Cooperativa.
8: Estaremos nuevamente en contacto, Felipe, hasta dentro de un ratito.
9: Buen día.
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6: Cooperativa, 6:17 minutos.

0: 6:17 minutos.
1: Hacemos como siempre el radio, el del diario de Cooperativa, junto a ustedes aquí en Radio Cooperativa, en nuestro WhatsApp, más 569-78880770. Los esperamos esta mañana con sus mensajes, sus voces, para escucharlos al aire. Por ejemplo, ¿qué opinan de estos sinvergüenzas que andan robándose los medidores de agua potable ahí en el bosque? Los tienen grabados, son los mismos de siempre, y hasta ahora nadie los pilla, nadie los lleva a la justicia. Son delincuentes piñufla, digamos, andan robándole a la gente más pobre, además, y además los dejan con el cachito de la fuga de agua. Esa agua después hay que pagarla, digamos, y el lío de quedarte sin medidor, hablar con la empresa, o sea, de verdad una cuestión muy desagradable por donde se le mire. Está haciendo un móvil TVN hasta ahora con ese tema, y es muy incómodo, o sea, de verdad, la gente, ¿qué culpa tiene de la necesidad de estos gallos que andan robándose los medidores de agua? O sea, ya que te roben cualquier cosa, pero mientras estés durmiendo y que te suceda esto, como sea, es parte de la actualidad de estas últimas horas aquí en Santiago.
2: Si quieren hablar del Mundial, considerando que empiezan a terminarse los 16avos y quedan ya los quedan cruces de octavos ahora, Argentina, Egipto y Suiza, Colombia, ¿qué esperan ustedes del día de mañana cuando no haya partidos? ¿Son del grupo que va a sufrir o del grupo que va a descansar de ver un ratito fútbol? Además de ver fútbol, ¿juegan fútbol y además siguen a su equipo en la Copa Chile? ¿Cómo les ha funcionado en la casa aquello? Nos pueden contar también. A mí me gusta el fútbol, pero debo reconocer que mañana ya voy a descansar, voy a sentir que bueno que no haya ningún partido que mirar, escuchar. ¿Cómo van ustedes con el Mundial? Cuéntenos el WhatsApp Cooperativa, más 569-78-880770. ¿Cómo les ha ido con sus predicciones? Además, ayer a mí me fue bien. Yo iba por España, le fue bien a España. Iba por Bélgica, le fue bien a Bélgica. Con otros no me ha ido tan bien, lamentablemente. Cuéntenos el WhatsApp Cooperativa, el de siempre.
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1: A propósito, vamos a saber del Mundial, del último baile de Cristiano Ronaldo, que se fue para la casa. Maximiliano Videla.
4: La Portugal de Cristiano Ronaldo quedó eliminada del Mundial tras perder por 1-0 frente a España en los octavos de final. Con esto, el astro portugués pone fin a su participación en Mundiales sin ganar el título en ninguna de sus 6 participaciones. En el otro partido de la jornada, Bélgica eliminó a Estados Unidos.

0: En la previa del encuentro, Lionel Scaloni se refirió al desafío frente a los africanos.
1: No, pero sí que hemos hablado ayer de Egipto, de las cosas que queremos hacer. No voy a hablar adelante de cualquier cuestión, imagínate, sería. Pero sí que hubo charlas y hablamos y debatimos de cómo enfrentar a este rival, porque al final, si nos quedamos en Cabo Verde. Y este partido va a ser diferente. Hay otros jugadores, juega de otra manera, entonces, bueno.

0: también con transmisión de Cooperativa. Néstor Lorenzo adelantó el duelo frente a los europeos.
1: Por supuesto que no es bueno viajar, no solo el viaje, sino el cambio de usos horarios, el cambio de clima, ¿no? Vamos de la humedad, de la altura, jugamos en la altura, en la humedad, en la sequedad, bueno, estamos un poco expuestos a esos cambios. Sabíamos que iba a ser así, el hecho de que se haya realizado el mundial en tres países, que es un continente enorme, no le podía tocar a cualquiera, bueno, nos tocó a nosotros, y bueno, aceptarlo, tratar de solucionarlo en el día a día y tener la mejor prestación posible.
0: Los ganadores de los dos encuentros de la jornada se enfrentarán en los cuartos de final este sábado a las 21 horas. Por último, en Copa Chile, Colo-Colo empató 2-2 con Deportes Recoleta en el Estadio Monumental y certificó su paso a los octavos de final de la competencia. Para los salvos, anotaron Maximiliano Romero y Arturo Vidal, mientras que para la visita marcaron Branco Proboste y Carlos González. Fue la información del deporte en el diario de Cooperativa.
2: Cooperativa. 6:23 minutos. 6:23 minutos.
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4: Revisamos las portadas de algunos periódicos en su versión digital y partimos por cooperativa.cl. Demolida casi la totalidad de las viviendas en la mega toma de San Antonio, es la noticia más destacada a esta hora de la mañana. Las faenas de desalojo en el asentamiento irregular del cerro Centinela avanzaron con éxito, pese a registrarse 3 incendios simultáneos intencionales. El diseño coordinado con la delegación presidencial seguirá ejecutándose de manera gradual por polígonos durante los próximos 30 días, dice también la información. Argentina quiere disipar dudas como favorito en el duelo con Egipto en octavos de final, en octavos del Mundial. Y Colombia reta a Suiza por el último pasaje a cuartos de final del Mundial 2026. Bolivia pidió a Chile agilizar tránsito en el paso fronterizo Colchane-Pisiga ante quejas de camioneros. Comisión de Seguridad, gobierno defendió registro de vándalos ante críticas de la oposición. Y con oficio en mano, el gobierno reitera que nunca se solicitó el nacional para BTS. Ahí apunta, como lo ha hecho desde un inicio directamente a DG Medios. Desde el Ministerio del Deporte señalaron que la productora jamás hizo una reserva formal para utilizar el recinto. Y de todas maneras vendió las entradas en el mes de abril para 3 shows que están totalmente agotados, 14, 16 y 17 de octubre. Un tema del que seguimos hablando porque todavía no hay confirmación definitiva de que se van a poder realizar allí los shows de los surcoreanos de BTS. Son titulares en cooperativa.cl.
5: El diario La Tercera, Escuelas Protegidas, dice presidenta del TC, usó 3 veces su voto dirimente en fallo que defendió la gratuidad. El Tribunal Constitucional despachó la sentencia del proyecto del gobierno que permite la revisión de mochilas en colegio. La mayoría más contundente fue para impugnar la inhabilidad de la gratuidad universitaria. Ahí lo zanjó la presidenta del TCA. Está bueno ese dato para saber cómo viene la mano para la mega reforma. Porque en medio de pugna del PS, el socialismo democrático dice que va a ir al Tribunal Constitucional enredando a la oposición en la mega reforma. Vamos a hablar de eso más ratito. Código Azul, región metropolitana, anota 11 jornadas con temperaturas bajo cero durante este 2026. La de ayer, por ejemplo. Escucha que sea frío. Hoy día no tanto. España deja sin mundial a Portugal y a Cristiano Ronaldo. Hay una foto ahí. Mira el Matías, se va Cristiano Ronaldo cabizbajo, caminando como hacia afuera del campo de juego, mientras a su lado está Pau Cubarsí, el hombre del Barça, hombre porque tiene ya 18 años, 19 años, pero un niño, digamos, pero es titular en el Barça y es titular en la selección española, levantando los brazos y celebrando la nueva generación y la que ya se empieza a despedir. Es la fotografía de portada de La Tercera.
4: Viene también en el Mercurio, Cristiano Ronaldo, manos en cadera, la boca apretada. en los descuentos. España acaba con el sueño del Portugal de Cristiano, vence por 1-0 con un gol de Merino, que había entrado hacía poquito, en el minuto 91, y se clasifica a la ronda de los 8 mejores. Está toda la información de lo ocurrido ayer. El caso Balogun suscita duras críticas y pone bajo la lupa a Infantino y a Trump. Timonel de la FIFA reconoce llamado del jefe de Estado, aunque descarta irregularidades. Igual dejaron jugar a Balogun ayer y el DT además lo puso y jugó. El titular más destacado del Mercurio: plan de reconstrucción, la izquierda da por terminada la mesa negociadora y alista presentación al TC. Legisladores socialistas se suman al rechazo de comunistas pese al diálogo de Paulina Bodanovich con el gobierno. La instancia impulsada por la presidenta del Senado funciona solo durante 6 días. Ya expiró, dice el jefe del comité socialista, Juan Luis Castro. Las razones del optimismo de Quirós: bencinas bajarán 100 pesos esta semana, proyecta mejoras en el crecimiento y ve avances en la ley miscelánea. Todavía le falta que bajara las bencinas, en todo caso, para llegar a los precios de el mes de marzo con el subidón de 360. Padres valoran el mérito y rechazan el actual mecanismo para definir el colegio de sus hijos, según el panel ciudadano UDD. Violento regreso en el Instituto Nacional, bombas Molotov, ataques a carabineros y suspensión de clases. La comunidad paga el costo directo, advierten falla del Estado en mayor poder de fuego del crimen organizado, esto por armas de guerra en Santiago. Mayor rentabilidad a largo plazo, la promesa del modelo de pensiones que debuta en 2027, eso es por los fondos generacionales. Y con una fotografía viene el canciller Pérez Maquena reunido con Marco Rubio ayer en los Estados Unidos. Son todos titulares en el Mercurio.
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9: 3 grados. 3 grados en Santiago. Cooperativa. 6:33 minutos. 6:33 minutos.
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11: 3 grados 3 décimas a esta hora en Santiago. La humedad llega al 64%. Esperamos una máxima de 21 durante la tarde. Chubascos hoy desde Temuco al sur, dice Meteorología, también en Rapa Nui.
12: Oye, volvieron de Venezuela los hombres del equipo USAR de bomberos que estuvieron colaborando con las labores de rescate allí. Kevin Bedwell es el oficial de enlace del grupo y conversó con lo que queda del día así.
13: Se hizo bien rápido el pasar de los tiempos. Ayer día estábamos ahí en el grupo 10 de la facha sin saber con qué nos íbamos a encontrar. Un escenario bastante hostil, por así decirlo, enfrentarnos a esa tragedia. Y luego, 10 días después, el regreso a Chile y que nos hayan recibido con homenajes, con tributo y con el cariño de la gente, eso no llena el corazón, en verdad.
14: ¿Qué de lo que vieron, experimentaron en Venezuela le ha hecho pensar en eso? ¿En qué momento se dieron cuenta que estaban en una catástrofe, ante una catástrofe de otra escala ya?
13: Para decir verdad, claro, no. En otra entrevista hemos dicho que no hay punto de comparación entre lo que pasó el 2010 con el desastre de Venezuela, sobre todo en la ciudad de La Guaira. Habían cuadras, filas completas de edificios colapsados, habían poblaciones completas en el suelo. El nivel de desastre era muy, muy amplio, decenas de edificios colapsados uno tras otro. Entonces, no hay un nivel de comparación con lo que hemos vivido acá en Chile el último tiempo. Y ya en los primeros minutos, ya haber un poco investigado de la emergencia propiamente tal, nosotros sabíamos que íbamos a enfrentarnos a este tipo de situación que era diferente a lo que hemos visto acá en Chile. Sin embargo, tenemos el entrenamiento, tenemos el equipamiento y confiamos en nuestras capacidades de que hoy íbamos a poder enfrentarnos de la mejor forma posible.
14: ¿Cómo se decide por dónde empezar? Porque no es llegar y empezar a sacar escombros. ¿Qué nos puedes contar de ese trabajo que hicieron ustedes?
13: La metodología de trabajo es la siguiente. Los equipos USAR cumplen una normativa INSARAC. INSARAC es el Grupo Internacional de Búsqueda y Rescate que depende de la Oficina de Ayuda Humanitaria de la ONU, de las Naciones Unidas. Entonces, los estándares a nivel mundial es un lenguaje común para todos. Entonces, esta metodología de trabajo y estos estándares de trabajo es compartida por todo este equipo. Entonces, una vez que nosotros establecimos la metodología de trabajo, el equipo que va llegando al país se va sumando a esta metodología. Entonces, en los primeros minutos tenemos que reunirnos con la autoridad local y definir las prioridades de rescate. Es decir, que nos va a decir, en esta zona necesitamos priorizar y en esta otra y en esta otra. Y ahí se hace una sectorización. Y una vez que se aplica la sectorización, nosotros aplicamos a los diferentes equipos de rescate disponibles unas búsquedas. Y esta búsqueda va definiendo prioridades de rescate y nosotros vamos a priorizar siempre un lugar donde tengamos víctimas vivas confirmadas y en el menor tiempo de ejecución de rescate.
12: Ya, en la entrevista completa, ahí con la gente del grupo USAR de bomberos que venían llegando de Venezuela, la pueden revisar en las plataformas de Cooperativa.
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16: El nuevo jefe de la Defensa Nacional para la Macrozona Sur encabezó la primera reunión de coordinación con autoridades políticas del Biobío y la Araucanía. Allí ratificó que pese al cambio, la Armada sigue desplegada. Christopher Espinosa nos cuenta.
17: El nuevo jefe de la Defensa Nacional para la Macrozona Sur, el general de brigada del Ejército de Chile, José Soto, encabezó una reunión de coordinación con los delegados presidenciales, tanto del Biobío como de la Araucanía. Allí ratificó que el trabajo mancomunado con la Armada, pese al cambio en la jefatura en las provincias de Biobío y Arauco, se mantiene con el despliegue de la Infantería de Marina.
18: La Armada va a seguir trabajando con nosotros de manera mancomunada. La Armada no se retira del Biobío. De manera progresiva, nosotros vamos reforzando a la Armada de tal manera que la Armada pueda cumplir con sus labores. La Armada tiene el control territorial de todo el borde marítimo. Una vez que el ejército asuma el control de, principalmente de la provincia de Arauco, la Armada va a seguir trabajando con nosotros en todo el borde marítimo y esa es una tremenda fortaleza. Cabe señalar el excelente trabajo del almirante Acevedo como jefe de la Defensa Nacional en el Biobío y va a seguir trabajando porque él es parte de y es quien tiene que dirigir todo lo que es la policía marítima en el frente costero y es parte de nuestro equipo. O sea, esta es una tremenda fortaleza de un mando unificado.
17: Un cambio que ya está en ejecución y es observado con atención por parte de las autoridades. Así lo ratifica Julio Anatibia, delegado presidencial en la región del Biobío.
19: Esta nueva estrategia corresponde a una nueva etapa que viene a unificar el mando y a complementar esos operativos, a fortalecerlos y además se realiza por parte del gobierno en forma complementaria al proyecto de reforma constitucional que otorga mayores facultades a las Fuerzas Armadas y que además se está discutiendo en el Congreso. Por lo tanto, es una estrategia que viene a reforzar estos operativos que se han realizado y que si bien son un adelanto respecto a la situación de seguridad de la macrozona sur, requieren a su vez ser complementados con otras medidas para proyectarse hacia el futuro.
17: Francisco Ljubicic, delegado presidencial en la región de la Araucanía, comparte de que el camino es observar como una sola zona las situaciones de violencia que ocurren tanto en Biobío como Araucanía.
20: Con información logramos tomar decisiones adecuadas para lo que es el futuro de nuestra macrorregión y específicamente además porque cómo ambas regiones en una sola concepción podemos avanzar en una temática que nos preocupa precisamente a todos. Hablar de una región es hablar de ambas en esta materia y por lo tanto creo que el camino que estamos desarrollando es el adecuado para la obtención de los resultados que ambas regiones de nuestro país requieren.
17: Esta es parte de la primera etapa de aplicación de la nueva forma en que rige el estado de excepción constitucional para la macrozona sur, hoy a cargo, en su totalidad, del Ejército de Chile.
9: Cooperativa, 6:41 minutos. 6:41 minutos.
12: La PDI identificó a los padres del bebé intoxicado con cocaína que fue abandonado en el hospital de Alto Hospicio. Estamos en el norte con Hans Hotterman.
0: El Ministerio Público confirmó la identificación de los padres del bebé de 8 meses intoxicado con cocaína y abandonado en el hospital de Alto Hospicio, recinto asistencial donde fue dejado por su padre durante la noche del jueves y donde personal médico asistió al lactante que, debido a su estado de gravedad, tuvo que ser derivado hasta el hospital regional de Iquique, donde detectives de la Brigada de Investigación Criminal de la Policía de Investigaciones lograron identificarlo, como también a sus padres, ambos ciudadanos colombianos que residen en una toma de Alto Hospicio. Así lo detalló el jefe de la Vicrim de la comuna, el subprefecto Hugo Astroza.
21: Pudimos comprobar que, conforme a los exámenes realizados en el hospital, en su cuerpo se detectó la presencia de cocaína. Investigativamente se verificó que el menor reside junto a su madre, de nacionalidad colombiana, en la comuna de Alto Hospicio, en el sector de Las Tomas, detrás del hospital. Importante verificar que, para nosotros como investigadores, establecer cómo la sustancia llega al menor, de qué forma pudo haber sido suministrada, es una hoy día de lo que diligencias que se realizan para poder determinar con exactitud qué es lo que ocurre. El menor en este momento se encuentra hospitalizado aún en el hospital de Iquique.
0: En ese sentido, la fiscal regional de Tarapacá, Virginia Aravena, reveló a Cooperativa que el padre aún no ha sido ubicado por la Policía de Investigaciones. No obstante, solicitaron la prohibición de acercarse al bebé por parte de ambos padres, petición que finalmente fue acogida por el tribunal.
22: Los padres están absolutamente identificados, el padre no ha sido encontrado todavía. Hemos solicitado al tribunal la prohibición de ambos de acercarse a este menor. Primero tenemos que establecer cuál es la dinámica familiar, de qué manera se vulneró en este caso los derechos de este menor, cómo ocurren los hechos en definitiva, y posteriormente a ello vamos a realizar las gestiones legales para solicitar lo que corresponde, si es necesario formalizar a estos padres, precisamente por el tremendo descuido, en este caso la falta de protección que le dieron a su hijo.
0: Tal como señalaba la persecutora, la Vicrim de la Policía de Investigaciones continúa adelante con las diligencias para determinar las circunstancias en que el bebé de 8 meses ingirió cocaína, por lo que no se descarta una eventual formalización de quienes estaban al cuidado del menor, cuya protección quedó ahora en manos del Estado.
23: En la Araucanía, una voluntaria de bomberos de 20 años murió en el volcamiento del carro en que se encontraba, en el que viajaba. El conductor de la máquina manejaba bajo los efectos del alcohol. La fiscalía lo formalizó en las últimas horas, Claudio Arévalo.
24: Nuevos antecedentes se conocieron en la investigación del trágico accidente ocurrido en la comuna de Teodoro Schmidt, donde falleció la voluntaria de bomberos Nicole Andrea Ceballos, de 20 años de edad, luego que el carro bomba de la tercera compañía de la localidad de Barros Arana volcara cuando se dirigía a combatir un incendio estructural. De acuerdo con informaciones entregadas por la fiscalía, el comandante de esta compañía de bomberos y conductor del vehículo de emergencia fue sometido a una prueba respiratoria tras el accidente, la que arrojó un resultado que se encuentra dentro del rango que la legislación chilena sanciona como conducción bajo la influencia del alcohol. Javier Pizarro, presidente regional de Bomberos de la Araucanía, lamentó lo sucedido, añadiendo que toda la institución está apoyando a la familia de la joven fallecida.
25: Concurrimos al lugar del accidente a prestar nuestro respeto, nuestra ayuda, nuestra colaboración y obviamente a abrazar con cariño y fraternalmente a todos los compañeros de Nicole, obviamente también preocupados de las personas que están ahora en los centros de salud realizando los exámenes y las evaluaciones médicas de rigor. Toda la estructura de Bomberos de Chile está funcionando para tener lo que se necesite en torno a esta trágica noticia y obviamente preocupados de los lesionados que todavía están en evaluación.
24: Desde la fiscalía, en tanto, se informó que el conductor y comandante del cuerpo de bomberos de la localidad no solo tuvo un actuar irresponsable, también cometió al menos 4 delitos que serán sancionados. Habla la fiscal Gabriela Rojas.
26: Conduciendo un carro bomba bajo la influencia del alcohol, volcó, produciéndose a consecuencia de ello la muerte de una joven bombero de 20 años de edad que se encontraba en el interior del carro bomba, y además lesiones de diversa consideración respecto de otros bomberos. El examen de alcotest arrojó a su respecto una tasa de 0,44, lo que para nuestra legislación constituye conducir bajo la influencia del alcohol. Comete un delito al conducir un vehículo, además de las características y magnitud de un carro bomba.
1: Hay otros 6 voluntarios de bomberos que resultaron lesionados y fueron trasladados a recintos asistenciales de la zona costera de la región. El cuerpo de la joven fue entregado a sus familiares en el Servicio Médico Legal de Temuco, mientras el imputado quedó con arresto domiciliario nocturno y arraigo nacional, con un plazo de 90 días para el cierre de la investigación.
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12: Se ha decretado alerta amarilla en la región de los Lagos por un nuevo sistema frontal. Ya sufrieron el otro día con el viento en el sur. ¿Qué pasa con la lluvia que se prevé ahora? Soledad Lorca.
3: El Servicio Nacional de Prevención y Respuesta ante Desastres, SENAPRED, declaró la alerta amarilla para la región de los Lagos debido a un nuevo sistema frontal. La medida busca reforzar la vigilancia y el alistamiento escalonado de recursos ante posibles emergencias derivadas de las condiciones meteorológicas. De acuerdo con la Dirección Meteorológica de Chile, se esperan precipitaciones moderadas a fuertes con una isoterma cero alta entre el 7 y el 8 de julio, existiendo un pronóstico de continuidad para este fin de semana. Los montos de agua podrían alcanzar entre 60 y 100 milímetros en sectores de la cordillera de la costa y precordillera de la región, lo que aumenta el riesgo de escorrentía superficial. Además, se prevén vientos con rachas de hasta 80 kilómetros por hora en las zonas del litoral y la cordillera de la costa. El delegado presidencial provincial de Osorno, Alejandro Rebin, tras participar en el Comité de Gestión de Riesgo de Desastres, entregó detalles de la situación regional.
4: Bueno, tuvimos este COVID regional que aglutina todos los servicios, los encargados de emergencias de todas las comunas que van desde San Pablo hasta Quellón, precisamente producto de una alerta preventiva temprana por un frente mal tiempo hasta el día miércoles, más o menos con una reactivación eventual entre el día jueves y el fin de semana. Esto es bien conocido también con una terminología como río atmosférico, o sea, estas lluvias repentinas enormes que caen sobre la zona. Y obviamente pueden provocar remoción de masas, también resfaladizas, sobre todo en los sectores más cordilleranos, más helados, donde tuvimos también una intensa nevazón en los últimos días. Y esta agua, esta precipitación que va a caer, puede provocar obviamente un deslizamiento de las capas de nieve.
3: Ante esto, el municipio de Puerto Montt también convocó a un comité de gestión de riesgo de desastres para poder coordinar medidas preventivas. Durante el fin de semana, cuadrillas municipales trabajaron en la limpieza de sumideros de aguas lluvia para evitar inundaciones, al tiempo de preparar el liceo comercial Buin como lugar de albergue de personas o familias que pudieran verse afectadas. El administrador municipal, Fernando Orellana, señaló que los equipos de operaciones van a estar en permanente monitoreo para actuar frente a eventuales inundaciones o eventos y pidió a la comunidad extremar las medidas de resguardo.
5: Vamos a tener un frente mal tiempo de lluvia ahora, ya que las heladas tuvimos también 4 días intensos de trabajo en nuestro equipo y ahora viene unos 3-4 días de lluvia. Para eso estamos con nuestro equipo de emergencia coordinando el COVID comunal y le pedimos a la ciudadanía que nos ayude, primero que nada, limpiando sus bajadas de agua, ojalá los sumideros que estén afuera de su casa, manteniendo el orden de bolsas, hojas y todo el material, digamos, que nos permita disminuir el riesgo de que los sumideros colapsen.
3: Las autoridades regionales y provinciales van a mantener el monitoreo permanente de los puntos críticos y la activación de planes de emergencia hasta que las condiciones lo ameriten.
9: Cooperativa, 6:49 minutos. 6:49 minutos.
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7: Las seguidoras de BTS evalúan una demanda colectiva por los problemas derivados de los conciertos que todavía no tienen escenario zanjado. El CERNAC ofició a la productora y a Ticketmaster Gloria Gutiérrez.
27: En incertidumbre continúa la realización de los 3 conciertos de la banda surcoreana de K-pop BTS en nuestro país, programados para los días 14, 16 y 17 de octubre en el Estadio Nacional. Esto debido a la negativa inicial del Ministerio del Deporte a que se realicen en el principal recinto deportivo del país, ya que no estaba garantizada la continuidad operativa del mismo por los posibles daños que podría sufrir la cancha con la instalación reconstrucción del escenario. Ante esto, el Servicio Nacional del Consumidor, el CERNAC, ofició tanto a la productora del evento, DG Medios, como a la plataforma Ticketmaster, a cargo de la venta de las entradas, para conocer los antecedentes técnicos y comerciales del evento. Escuchamos a la directora nacional subrogante del CERNAC, Carolina González.
8: Nuestro objetivo es solicitar formalmente los antecedentes técnicos y comerciales del evento para poder conocer el estado real de su organización. Nuestro propósito es dar tranquilidad y certeza a los consumidores, garantizando que el flujo de información hacia ellos sea transparente, fidedigno y oportuno. Adicionalmente, hemos solicitado de manera preventiva información relativa a los eventuales planes de contingencia y resguardo financiero en favor de los consumidores en caso de que las condiciones originalmente contratadas sufran modificaciones o el evento no pueda concretarse.
27: Este fin de semana, las fanáticas de la banda, las denominadas ARMYs, convocaron a manifestaciones en hasta 11 ciudades del país. Escuchamos a una de las organizadoras, Belén Salamanca, quien no descarta eventuales acciones legales por el evento.
10: Todavía no nos dicen si vamos a pasar al Estadio Nacional y siguen con el tema de seguir viendo si DG Medios cumple los reglamentos que ellos ponen. 27 fanbases actualmente, estamos trabajando en conjunto. Al principio igual no queríamos movilizarnos porque queríamos esperar los comunicados oficiales por parte de la productora, y al ver que no lo recibimos al final, decidimos salir a las calles para hacernos escuchar, hacer valer nuestros derechos como consumidores. Es el único estadio capacitado para recibir a toda la gente que va a venir a los conciertos. En caso de que el problema no se resuelva, no bajamos las manos ante una futura demanda.
27: Por parte de la productora DG Medios, aún no hay una comunicación oficial al respecto, mientras que el Ministerio del Deporte emitió este domingo un comunicado asegurando que han recibido nuevos antecedentes técnicos por parte de la productora respecto de la configuración de un nuevo montaje para los conciertos, que ahora sí se ajustaría al cumplimiento de la normativa vigente relativas al peso, a distribución de cargas, protección del césped y soluciones constructivas para que los conciertos puedan realizarse como estaban programados originalmente.
9: Cooperativa. 6:53 minutos.
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12: Hablamos de la situación del mercado laboral, mala. Hoy día se junta más con algunos expertos, se supone que se están diseñando alguna estrategia para enfrentar esto. Ayer hablamos con el ministro Rau del trabajo. Él acogió algunas propuestas de la mesa de reactivación laboral. Dice que en todo caso muchas de ellas no están confirmadas todavía. Y anunció de nuevo subsidios. Gonzalo Aguirre.
11: Luego de que se conocieran los últimos datos de empleo del INE con una tasa de desocupación que llegó a 9,4% entre marzo y mayo, la más elevada en 5 años, con 981.315 personas cesantes, se ha puesto el foco en las medidas a impulsar para revertir estos datos, especialmente entre las mujeres y los jóvenes. Por parte del gobierno, además de las medidas incluidas en el proyecto de mega reforma en tramitación en el Congreso, se están evaluando las 22 propuestas de la mesa de reactivación laboral, orientadas a incrementar el empleo femenino, considerando el ciclo de cuidados, también relativas a subsidios al empleo, jóvenes y formalidad, de capacitación laboral y desarrollo de habilidades productivas, de regulación laboral con impacto en el empleo y de información sobre el mercado laboral. Sobre si las medidas pro empleo que evalúa el Ejecutivo son suficientes para enfrentar el actual panorama, esto comentó Mauricio Pablaza, economista de la Facultad de Gobierno de la Universidad del Desarrollo.
13: Si bien las medidas son necesarias y van a lograr controlar hasta cierto nivel los niveles de desempleo, probablemente no van a lograr bajar la informalidad en el corto plazo. Las medidas corrigen distorsiones que están en el mercado y que funcionan como un componente estructural, pero estas medidas tienen que ser acompañadas por otras estrategias. Estrategias asociadas a la sala cuna, al subsidio de empleo joven, pueden permitir que este proceso sea de más largo plazo.
11: En cuanto a una de las propuestas que ha causado más ruido en los últimos días, el ministro del Trabajo, Tomás Raúl, dijo en conversación con Cooperativa que cuando se habla de una flexibilización de cómo se promedian las 40 horas, es algo muy simple. En Chile los promedios son hasta en 4 semanas, pero en el resto del mundo que tienen ese tipo de jornadas, estos ciclos son más amplios, de 15, 30 semanas o hasta un año, y añadió que nadie está hablando de aumentar la jornada laboral como se ha dicho en algunas redes. Sumamos al análisis a Marcela Aperticará, directora del Departamento de Economía de la Universidad Diego Portales.
14: En el caso particular de las mujeres, la aprobación del proyecto de salario cuna universal es clave, es una de las principales barreras en este momento para mejorar la participación laboral femenina, pero también hay que tener en cuenta que no solamente tenemos problemas de cuidado en ese segmento de los niños más pequeños, sino también en los niños en edad escolar en general. En el caso de los jóvenes, el desafío es mejorar empleabilidad y facilitar inserción temprana y exitosa, porque esto es lo que proyecta mejores patrones de inserción laboral a futuro. Y tal vez en la medida del subsidio unificado de empleo puede ser una herramienta súper útil, en particular si la complementamos con otras políticas que fomenten aprendizaje en el trabajo, una formación dual que les permita adquirir experiencia laboral real en las edades tempranas.
11: Temas que estará abordando con economistas esta mañana el ministro de Economía y Minería, Daniel Mas, quien va a intercambiar miradas, recoger visiones y propuestas de los expertos en materia económica y laboral para superar la emergencia que enfrenta Chile, según se detalló en la convocatoria.
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4: Comienza la votación en particular de la mega reforma del gobierno. La izquierda se enreda sobre su intención de llevar el proyecto al Tribunal Constitucional.
22: Mientras tanto, el rol de los nacional libertarios agita aguas en el oficialismo, y eso que no son parte del gobierno. Presidente Kast se reúne con las bancadas del Partido Republicano en Cerro Castillo.
4: 13, 15 y 17 años tienen los detenidos por el robo a una tienda de telefonía en el Mall Arauco Maipú. Portaban un arma de fuego.
22: Un arresto domiciliario nocturno quedó el conductor del carro de bomberos volcado en Teodoro Schmidt, y en el que murió una voluntaria de 20 años. Manejaba bajo la influencia del alcohol.
4: Posible fraude al fisco. Imputados en causa contra el senador Calisto reconocen delitos. Una de los imputados dice que no brindó ningún tipo de asesoría.
22: La Moneda defiende su registro de vándalos e incivilidades. Esto en la Comisión de Seguridad de la Cámara. Se sigue tramitando allí. La oposición pide precisiones.
4: Fanáticas de BTS evalúan presentar una demanda colectiva por los shows que aún no están confirmados para el Estadio Nacional en octubre. El CERNAC ofició a DG Medios y a Ticketmaster.
22: En el exterior, escala polémica entre una senadora paraguaya y el capitán de Francia, Kylian Mbappé. La guerra en Ucrania marca otra cumbre de la OTAN.
4: Y en el fútbol, Colo-Colo empató con Recoleta por Copa Chile. Bélgica eliminó a Estados Unidos, España a Portugal. Esta tarde, Argentina y Colombia buscan avanzar en el Mundial. 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
32: 7:04.
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0: 7:07 a.m. ¡Buenos días! Ya está todo listo para iniciar este día con la mejor música, la información que necesitas para llenar de energía esta nueva jornada. Prepárate para disfrutar las mejores canciones del rock y el pop, titulares y datos de interés durante estas 2 horas en que juntos estaremos de

estimados auditores, ¿cómo están ustedes? Muy buenos días. 7:08 a.m. Aquí estamos en vivo y en directo dándote la bienvenida a esta nueva jornada de Despertando la Mía. Hoy día con 6 grados de temperatura, bastante distinto a los menos 2 grados que tuvimos ayer. Claro, porque está cayendo agüita, poquitita, pero una llovizna tenemos a esta hora de la mañana y así se va a mantener no solamente esta llovizna por el día de hoy, sino que por gran parte de toda esta semana y la próxima. Así que a no descuidarse porque va a caer agüita en este invierno que ha llegado con todo. Y hoy día, martes 7 de julio, día de San Fermín, los saludamos a todos en esta nueva edición de Despertando la Mía, acompañándote hasta cerca de las 9 de la mañana. Sean ustedes bienvenidos a esta nueva jornada que ya comienza con música. La idea es despertarnos juntos, levantarnos con energía y acompañarte durante esta mañana. Aquí estamos, Despertando la Mía, en la 89.3.

0: a esta hora de la mañana, pero ya comienza a prepararse para las vacaciones de verano, me dice. Así que un abrazo para Luciano, para Soledad, para Alex, para nuestra buena amiga Anita y para todos los que están en sintonía. Ya lo saben, a esta hora de la mañana estamos juntos despertando en la mía, en la 89.3, algo así como el magazine matutino de Radio Mía hasta las 9 de la mañana. Te acompañamos con las canciones para despertar en vivo y en directo en la 89.3. Somos la primera en sintonía cada mañana, la primera del dial. Oye, saludar a Illuminati, al Cemento, a los Chicken, a todas las manos, dijo DJ Ice. A todos los saludamos en vivo y en directo en todas las plataformas. Para todo el mundo.
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0: 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Oye, nuestro buen amigo Luciano quería escuchar a los Bunkers para su mamá Soledad. Llueve sobre la ciudad.

Carlita, hoy el José está resfriado. Se va a perder las actividades de hoy día. Pero bueno, vamos a saludar a la Alianza Rapunzel del DS. El Colegio Alemán está de aniversario, así que saludos a la Alianza Rapunzel. A Martita, que tengan una linda jornada también hoy día para todos. 7:16 a.m. Muy buenos días, Pipe, aquí escuchándote con mis niñas Maite.

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1: Oye, vamos a rockear a esta hora de la mañana para la profe Ángela. Aquí está Nirvana, esto se llama Drain You. El 89.3 se recuerda programar canciones y enviar todos tus saludos también a través de nuestro WhatsApp de Radio Mía, más 569-5026-3304. Rockeando y despertando con las guitarras a esta hora de la mañana.

Hola, Pipe. Quiero enviar un saludo a nuestra querida madre. No me diga, Phoebe, que tu madre está de cumpleaños. Sí, nuestra Peta, que está de cumpleaños hoy. Oye, te queremos, Peta. Un abrazo. Un abrazo para la Petita a esta hora de la mañana. Y saludamos al Santi también, que sigue en clases. Oye, todavía no salen de vacaciones. Hay algunos colegios que salen este día, jueves 9, ¿eh? Estuve ayer preguntándole a los chicos, este jueves 9 salen de vacaciones. Así que al Santi le mandamos saludos, que va a salir de vacaciones. Y hay algunos que vienen regresando este día lunes a clases. Saludos también para el Santi, a la Petita y a la Vivi Cortés a esta hora de la mañana, saludando en Despertando la Mía. Hola, Pipe, buenos días. Después de varios días desconectado, dedicado al cuidado de mi hija Julieta, voy de regreso a Pitufquema, a mi trabajo, y sintonizando la radio, despertando la mejor sintonía. Muchas gracias, don Mario Muñoz. Saludos a mi amorcito, que ya va rumbo al colegio a hacer clases, esperando salir de vacaciones. Así que ánimo, le vamos a mandar, claro que sí, a Vania. Un abrazo grande hasta hora de la mañana. Don Mario Muñoz, muchas gracias por estar en sintonía. Seguimos avanzando, 7 de la mañana, 22 minutos. Saludando a todos los ángeles, a todos los que están en sintonía, despertando la mía.

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eliminó a Portugal 1-0 y Bélgica hizo lo propio con Estados Unidos 4-1. Usted se preguntará, ¿quién juega hoy día en el Mundial? ¿Sabe usted quién juega hoy día o no? Egipto, Argentina, a las 12 del día. Así que atención los televisores al mediodía. Argentina versus Egipto hoy día a las 4 de la tarde. Suiza, Colombia. Así que nuestros representantes latinoamericanos. Argentina con Egipto al mediodía y Colombia, Suiza a las

Señoras y señores, vamos a ir a pausa comercial con esta versión remixada del Die Die de Shakira. Vamos y volvemos con la energía de siempre. Quédate con nosotros, quédate en sintonía en la 89.3. Vamos y volvemos.

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0: 7:31 a.m.
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1: Estimados, 7:36, 7:36, comienza el bloque de la energía. A subir el volumen a la radio, a despertarse con nosotros. Arriba todo el mundo, despertando en la mía. ¡Sube!

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0: Seguimos con los clásicos para bailar y movernos a esta hora de la mañana. Recuerda programar canciones y enviar saludos también a través de mí.

a los que vienen volviendo de vacaciones esta semana. Hay algunos que se están reintegrando a clases, profesores, asistentes de la educación, universitarios también, directivos. A todos les mandamos un saludo grande, a los que vienen de regreso de vacaciones. Y hay otros que este día jueves salen de vacaciones recién. Así que en estas vacaciones de invierno diferenciadas en Bío Bío,

Mr. Perry. How are you? Good morning. ¿Cómo está todo, don Ignacio? Muy buenos días, gusto de saludarlos. 7:42 de la mañana. Vamos por estos últimos días.

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0: Oye, junto a Focus seguimos con la música. 7 de la mañana, 44 minutos. 7 con 44, despertando juntos en Radio Mía. 1, 2, 3.

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0: Ayer la 7 de la mañana, 46. Ayer la vi bailando por ahí. Estaba escuchando Despertando en la Mía. Le subió el volumen a la radio y yo la vi bailando en el auto. ¿Sí? Yo la vi por ahí, nos dice Juan Magán desde España.

0: Oye, me envían una foto del 89.3. Muchas gracias.
1: Las cosas.
0: Oye, los que quieran subir al Instagram pueden subir en historias una foto del 89.3 y me etiquetan Pipe Manrique Radio.

0: Oye, David Espinosa quiere saludar a Luchito Villota a esta hora de la mañana, si es que anda por ahí. Yo creo que sí, ¿eh? Yo creo que ahí anda Luchito. Con harta pega Luchito, pero bien. Oye, dice, ¿a qué hora llueve, Pipe? Porque en verdad está como lloviznando, como nublado, como que cae agua. Mira, acá me dicen que hay un 30% de posibilidades de que a las 11 de la mañana empiece a llover. En la tardecita después de las 6 ya se viene el agua así, ¿ah? ¿Eh? De las 6 hasta como las 12, 1, 2 de la mañana va a llover más o menos bien. Después de las 6 de la tarde. Así que ojo a los que salen tarde de la pega hoy día. Paragüita para la tarde. Y bueno, hoy día empieza a llover y ya más fuerte durante toda esta semana y gran parte de la próxima semana también. Así que vamos a tener 1, 2, 3, 4, 5, 6. ¡Uy! Vamos a tener cerca de como 9 días de lluvia. A prepararse, a prepararse, a prepararse que sí.
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mañana que le tomó una foto a la radio del auto en la 89.3 y me etiquetó. Ahí me puso la etiqueta Pipe Manrique Radio. Así que le vamos a dar retweet al tiro a la Polimuch. A esta hora de la mañana, gracias Paolita por estar con nosotros en sintonía. Te fuiste de retweet en nuestra cuenta Pipe Manrique Radio. Etiquétame en la foto.

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1: Junto a CEPROIN Chile avanzamos esta mañana 7:56.

Plata, don Mario Vega dice, hoy día todos somos Egipto. Ah, por Egipto, Argentina, a las 12 del día. Oye, va a estar bueno ese partido. Argentina que viene con un solo jugador a jugar el Mundial y está medio cansado ya, el resto no hace nada. Y Egipto que quieren todo. Los de Egipto quieren todo. Así que ya lo saben, hoy día 12 del día, don Mario Vega pegado en el televisor y muchos de ustedes también, Egipto, Argentina a las 12. Oye, don Germán también nos envía una foto ahí, 89.3756. Muy bien, gracias Germán. Suba la fotito a la historia de Instagram y me etiqueta ahí, @PipeManriqueRadio y nosotros le damos retweet.

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1: Oye, y si hip hopiamos un ratito hoy día en la mañana, nos tiramos unos hip hop. Nos vamos a quedar con el sonido de los...

vamos, vamos, vamos arriba. Y si todavía no te despiertas, estamos contigo hasta las 9 de la mañana. Ya se viene King, ya se viene London Beat. Vamos a estar con M People, vamos a estar con los Rodríguez. Música de Lily Allen, M83 y tremendas canciones que se vienen. Te acompañamos hasta las 9 de la mañana. Estamos juntos despertando la mía. Quédate en nuestra sintonía.

0: avanzan los minutos y la mañana pasa volando. Volvemos en breve para seguir despertando en la mía, en la 89.3.
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0: 8:03.
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0: mañana con 8 minutos. Aquí estamos de regreso, un nuevo bloque que comienza. Ya pasó toda la energía. Esperamos que estés despertando junto a nosotros con las canciones que tenemos programadas, información y todo lo que necesitas. Despertando la mía, aquí está Maroon 5. Esto se llama This Love, en la primera del dial.
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8 de la mañana con 11 minutos pasaba la música de Maroon 5 con This Love y nos vamos a quedar con el sonido de M83. Esto se llama Midnight City. Estamos juntos en esta mañana de día martes 7 de julio, día de San Fermín, despertando en la mía en Radio Mía 89.3, la primera en sintonía. Somos también la primera del dial.

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1: 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Seguimos con la música a esta hora de la mañana. Master Boy nos dice Lana Dreaming. 8 de la mañana con 16 minutos. 8 con 16, en vivo y en directo junto a Radio Mía, estamos despertando en la mía.
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1: Oye, 8 de la mañana con 20 minutos, 8:20 de la mañana. 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
1: 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Oye, si no escuchaste la noticia, ya lo sabes, 8 de la mañana, 26 minutos. Te voy a invitar hoy día desde las 11 de la mañana y hasta las 10

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1: Somos la Radio Mía. 8 de la mañana, 27. Nos quedamos con

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0: 8:31 a.m.
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Hoy estamos de regreso a esta hora de la mañana, 8:35, y tenemos saludos. Así que, señoras y señores, ponga mucha atención. Hola, soy hija de Julio Riquelme. Siempre le escribe junto a Maxi. Hoy mi papá está de cumpleaños, así que déjale un saludito en la radio Pipe Please. Pero claro que sí, vamos a saludar a Julio Riquelme, vamos a saludar a Maxi hasta ahora. Dile que es el mejor del mundo y que lo queremos infinito. Oye, qué lindo estos saludos en la mañana para un Julio Riquelme. Oye, ¿le gusta la canción? El ataque de las chicas cocodrilo, la vamos a buscar ya. La vamos a buscar, pero a esta hora de la mañana.

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1: 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Nosotros seguimos con la música Leaders to Cleo. 8 de la mañana con 39 minutos.

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1: Oye, 8 de la mañana con 42 minutos. Ahí escuchamos Leader to Cleo con I Want You to Want Me. Para los que vieron Dawson's Creek, ahí la Pamelita me está diciendo que es la canción que cantó Joey Potter. Sí, 8 de la mañana con 43. Conocemos titulares de los que trae hoy día el diario financiero.cl. CPC entra en debate por reforma al mercado de capitales. Plantea cambios a la ley de fraudes y agilizar el levantamiento del secreto bancario. La multigremial elaboró un documento que busca instalar una discusión de más largo plazo, transformar a Chile en una plataforma financiera para América Latina. Fondos generacionales, el punto que lograron las AFP para un nuevo esquema de premios y castigos. Nestlé Chile repite apuesta e invertirá otros 300 millones de dólares. Realmente vamos muy bien y necesitamos que el país crea en eso. Y una noticia que alarma un poquito, pero ponga mucha atención. Gobierno busca agotar medidas antes de tomar decisión más extrema en cuanto al consumo de luz. Dice que podría haber un decreto preventivo de racionamiento eléctrico en nuestro país. Así que vamos a tener que nosotros empezar a hacer conciencia con el racionamiento eléctrico. De verdad que sí, porque el tema se viene complicado y el gobierno está tratando de evitar esto, pero podría haber un decreto incluso a nivel gobierno preventivo de empezar a ahorrar energía en el país. En otra noticia te voy a contar que la unidad de fomento tiene un valor de 40.839, la UF, 40.839, y que el dólar observado comienza a cotizarse hoy en 926 pesos, 9.26 el dólar y la UF en 40.839. Son las noticias hasta ahora de la mañana, 8.44, ahí vamos. Nos vamos a quedar con el sonido clásico de los Rodríguez, Andrés Calamaro y compañía. Esto se llama Sin Documentos. Avanzamos y seguimos porque despertamos juntos cada mañana hasta cerquita de las 9. De 7 a 9 estás despertando.

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Oye, últimas canciones del programa. Nos vamos a quedar con el sonido de Tom Chaplin y su agrupación King. Esto se llama It's Any Wonder en la radio mía.

Señoras y señores, comenzamos a despedir el programa del día de hoy. No me diga que nos vamos. Sí, ya estamos casi. 8 de la mañana con 57 minutos y queremos agradecer a cada uno de ustedes la sintonía. Desde cerquita de las 7 de la mañana hasta cerquita de las 9. Aquí estamos despertando la mía. Muchas gracias por estar con nosotros. Ya vienen noticias regionales, ya viene el matinal que conecta, así que quédate con las canciones bonitas del 89.3. Un abrazo, que tengan todo linda jornada de día martes. Chao, chao. Chao, pescado.

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0: 9:05. 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
0: 8 de la mañana, 2 minutos.
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0: 9:09.
10: Oposición anuncia requerimiento al Tribunal Constitucional por invariabilidad tributaria en el proyecto de mega reforma. Ejecutivo revisará quienes acceden a datos del registro de incivilidades. Comenzó a funcionar el nuevo sistema único para el cobro de cotizaciones previsionales impagas.
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10: ¿Cómo están? Muy buen día. Les saluda Rodrigo Villagrán, conductor de CNN Chile, y junto al equipo de radios regionales les damos la bienvenida a esta nueva edición de noticias. El Sistema Único de Cobranza de Cotizaciones centraliza y coordina la cooperación de deudas previsionales entre las AFP y el IPS a través de una cobranza prejudicial a cargo de la Tesorería. Demandas judiciales unificadas busca hacer el proceso más eficiente, claro y trazable. De todo esto nos cuenta Natalia Muñoz. Natalia, ¿cómo estás? Buen día.
11: Hola, ¿cómo están? Sí, ya comenzó a funcionar el Sistema Único de Cobranza de Cotizaciones, un hito importante, parte de la reforma de pensiones que cada vez va acumulando más hitos. Esta plataforma en particular lo que busca abordar es un problema crónico, el de las deudas previsionales que acumulan 31 mil millones de pesos adeudados. Ahora esta herramienta será la encargada de cobrarlos en una plataforma única entre las aseguradoras de pensiones. Un sistema que ya comenzó a operar a partir de junio pasado y se trata de una herramienta de cobro automático a las cotizaciones impagas por parte de los empleadores, que a partir de este mes las empresas con deuda comenzarán a recibir notificaciones con advertencias de carácter prejudicial en primera instancia y judicial si es que no se pagan los montos adeudados. Escuchemos entonces cuáles fueron las palabras al respecto de Elisa Cabezón, subsecretaria de Previsión Social, y de León Fernández de Castro, presidente de la Asociación de AFP.
12: En la implementación de la reforma de pensiones, ya que hace que un sistema que era muy ineficiente, en que cada AFP por separado tenía que ir a cobrar las cotizaciones adeudadas a los trabajadores, ahora todo eso se va a centralizar junto con el IPS en este sistema de cobranza único.
13: Esta es una nueva forma de cobrar mucho más eficiente y efectiva. Hoy día hay que recordar de que cada AFP cobra sus propias deudas por cada empleador y por cada trabajador, por tanto se viene engorroso y satura bastante los tribunales. Aquí lo que se hace es, al integrarse, hacer mucho más eficiente la gestión judicial. Eso permite de que la plata de los afiliados llegue antes a las cuentas individuales.
11: Sí, es muy importante recuperar los recursos adeudados, ya que es fundamental para la implementación de la reforma de pensiones, fortalecer el seguro social y también el fondo autónomo. De hecho, la situación actual respecto a los ahorros previsionales no es la mejor, porque la brecha de género llegó a su nuevo máximo. Según los datos de la Superintendencia de Pensiones, los hombres registraron aportes un 19% mayores que las mujeres, y estos son niveles que no se observaban desde la pandemia. Escuchemos entonces cuáles fueron las palabras al respecto de Nicolás Pizarro, el ex gerente general del Sistema Único de Cobranza de Cotizaciones, y también tenemos las palabras de Sergio Soto, director ejecutivo del Fondo Autónomo.
14: En primer lugar, vamos a partir con una cobranza prejudicial que va a estar a cargo de la Tesorería General de la República. Esta va a extenderse por un periodo cercano a los 9 meses, son 270 días corridos según dicta la normativa. Y la Tesorería, a través de distintas

0: se realizará la primera licitación de afiliados y se adjudicará en diciembre a la AFP, que ofrezca una menor comisión.
1: Muchas gracias, Natalia. Nos encontramos en una próxima ocasión.
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4: Lo que le pasa a Santiago no le pasa a Chile. ¿Qué pasa en Alto Hospicio?
1: Las direcciones de seguridad municipal de Alto Hospicio y Quique Iguara conformaron una mesa intersectorial. La iniciativa busca fortalecer el trabajo y diseñar estrategias conjuntas contra el robo de vehículos, contrabando y comercio ilegal.
4: Valparaíso.
1: Un operativo de la red de salud del Hospital Carlos Van Buren permitió realizar ecografías preventivas a pacientes en lista de espera. El esfuerzo busca acelerar las atenciones médicas y optimizar el diagnóstico oportuno en la comuna.
4: Temuco.
1: La CONADI concretó la entrega de subsidios para la adquisición de tierras a decenas de familias indígenas de la región. El beneficio estatal busca saldar demandas históricas, permitiendo el desarrollo productivo y comunitario de los beneficiados.
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1: El gobierno mostró disposición a modificar el proyecto de registro de vándalos, evaluando limitar el acceso a la información y regular su publicidad. El viceministro Claudio Alvarado defendió la iniciativa, mientras que el ministro Arrau enfatizó su rol preventivo frente a la inseguridad ciudadana. Ornella Mellado con los detalles en el siguiente informe.
8: El gobierno se abrió a modificar el proyecto que crea el Registro Nacional de Condenados por Actos Vandálicos e Incivilidades. Ante la Comisión de Seguridad de la Cámara de Diputados, el Ejecutivo acogió los reparos parlamentarios sobre la privacidad y el impacto de la medida. El viceministro Claudio Alvarado propuso perfeccionar la iniciativa regulando formalmente quiénes podrán consultar el registro. También planteó la opción de dividir la información en categorías y niveles dependiendo de la gravedad de la falta cometida para evitar daños reputacionales injustificados. Desde el Congreso, el diputado Mauro González, integrante de la Comisión de Seguridad por Registro de Vándalos, señaló que valoran y respaldan el proyecto.
9: Hemos dicho con claridad que nosotros valoramos y respaldamos este proyecto de crear este registro de actos de vandalismo y de incivilidades. Sin lugar a duda, tiene un gran apoyo ciudadano porque hoy día existe una sensación y una claridad de impunidad. Lamentablemente, en las calles, en los barrios, hoy día cualquiera daña, raya, ensucia, cualquiera consume marihuana o cualquier otro tipo de droga en la calle y no se hacen responsables.
8: Pese a los cambios, Alvarado defendió que las sentencias ya son públicas en Chile y descartó un sesgo socioeconómico. Aseguró que el mecanismo replica lógicas existentes en otros registros y opera bajo criterios de proporcionalidad según cada delito. Por su parte, el ministro Martín Arrau respaldó el proyecto argumentando que el desorden público eleva el temor ciudadano. Aclaró además que sanciones graves como perder la gratuidad universitaria aplicaron únicamente para 14 delitos de máxima gravedad.
1: La oposición confirmó que recurrirá al Tribunal Constitucional para impugnar la norma de invariabilidad tributaria incluida en la mega reforma. Además, descartó un acuerdo global con el gobierno y el Senado amplió los plazos para presentar indicaciones al proyecto. Los detalles los trae Daniela Pérez.
10: La oposición anunció que presentará un requerimiento ante el Tribunal Constitucional para intentar frenar la norma de invariabilidad tributaria incluida en el proyecto de reconstrucción nacional. La disposición propone mantener por 25 años las condiciones tributarias para las grandes empresas. La bancada de diputados del Partido Socialista respaldó la decisión de acudir al Tribunal Constitucional y sostuvo que la propuesta no debe avanzar en los términos

0: términos planteados por el gobierno, cuestionando especialmente el alcance de la invariabilidad tributaria. Al respecto, habló el diputado Daniel Manucheri.
1: Nosotros hoy día vemos, es un proyecto, esta ley de los superricos, que todas las voces expertas han dicho que va a empujar el déficit fiscal, va a generar nivel de endeudamiento para el país y va a traer recortes sociales. Y el problema de fondo es que está sustentado en una creencia, en la fe que pregona el ministro Quirós, pero el problema es que si falla, nos están poniendo un candado por 25 años. Eso va en contra de la soberanía nacional.
0: Parlamentarios de centroizquierda señalaron que presentarán indicaciones en las distintas comisiones y descartaron un acuerdo global con el Ejecutivo. El senador Juan Luis Castro afirmó que no existen las condiciones para alcanzar un consenso sobre el proyecto. En paralelo, el Senado acordó ampliar los plazos para la presentación de indicaciones a la mega reforma. La medida busca generar más espacio para las negociaciones políticas antes de continuar con la discusión en las comisiones de Medio Ambiente, Trabajo y Hacienda.
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4: La oposición descartó impulsar una acusación constitucional contra la exministra Trinidad Steinert tras el informe de Contraloría. En su lugar, buscará crear una comisión investigadora en la Cámara para reunir más antecedentes sin cerrar la puerta a futuras acciones. Javier Vera nos cuenta más.
5: Parlamentarios de distintas bancadas de la oposición analizaron el informe de Contraloría y concluyeron no presentar una acusación constitucional en contra de la exministra de Seguridad Pública Trinidad Steinert, luego de que un dictamen de Contraloría indicara que Steinert actuó ilegalmente al pedir datos a la PDI. Cabe recordar que en un inicio surgieron propuestas para presentar una acusación constitucional. Sin embargo, la alternativa perdió respaldo durante la reunión. De acuerdo con Lautaro Carmona, presidente del Partido Comunista, las prioridades hoy están ligadas a temas de derechos sociales.
6: Digamos, nosotros analizamos las cosas en mérito y si da lugar haremos todas las diligencias que mejor protejan, de nuevo digo, los intereses de mayoría y sobre todo el sector más sensible en derechos sociales. Es decir, la pregunta es, ¿hay que pasar de largo estas afirmaciones que hace la Contralora respecto al abuso de poder en el fondo que hizo la ex ministra de Seguridad?
5: Tras la reunión, el presidente del PPD, Raúl Soto, señaló que dentro de las prioridades de la Cámara no debería estar pidiendo acusaciones constitucionales y anunció que propondrán a las bancadas avanzar en una comisión especial investigadora.
7: Yo soy de la opinión que nos dejemos de hacer shows políticos estériles que no sirven para nada. Acabamos de terminar un proceso que no sirvió para absolutamente nada. Una acusación infundada contra el exministro de Hacienda, Nicolás Grau, que se cayó, que no estuvo perdiendo el tiempo varias semanas en la Cámara de Diputados y Diputadas. Y lo que exigen los chilenos es que nos dediquemos a solucionarle los problemas y que no estemos perdiendo nuestro tiempo en situaciones que a veces complican más bien que ayudan.
5: La comisión permitirá complementar la información entregada por la Contraloría y no descartó evaluar nuevas acciones de fiscalización si durante la investigación aparecen nuevos antecedentes o el caso adquiere mayor gravedad.
3: Lo que le pasa a Santiago no le pasa a Chile. ¿Qué pasa en Antofagasta?
4: Un operativo de la Delegación Presidencial y Carabineros permitió el desalojo y desarme de una ocupación irregular en el sector costero norte. La acción busca recuperar los espacios públicos y mejorar la seguridad de los vecinos de la comuna.
3: ANCUD.
4: Vecinos y ambientalistas constituyeron formalmente la organización Reserva Nativa de ANCUD. La agrupación busca proteger la biodiversidad local, los humedales y promover la educación ambiental comunitaria frente a los desafíos del cambio climático.
3: Valdivia.
4: Conductores denunciaron que licencias obtenidas en la comuna nunca fueron inscritas en el registro civil. Enterándose del problema al intentar renovarlas, el municipio atribuyó el error a fallas en el antiguo sistema de emisión de documentos.
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4: Un informe internacional concluyó que la inteligencia artificial puede acelerar la identificación de especies y apoyar la conservación de la biodiversidad. La tecnología ya permite analizar millones de registros botánicos para detectar riesgos, orientar investigaciones y fortalecer la protección de ecosistemas. La periodista de CNN Futuro, Consuelo Saavedra, nos cuenta los detalles. Consuelo, buen día.
8: Bienvenidos a un nuevo boletín de Futuro 360. La inteligencia artificial podría convertirse en una de las herramientas más importantes para enfrentar la pérdida de biodiversidad. Esa es una de las principales conclusiones del informe Estado de las plantas y los hongos del mundo, elaborado por el Royal Botanic Gardens Kew, que reúne el trabajo de más de 400 científicos de 40 países. El estudio muestra cómo la digitalización de millones de ejemplares de plantas y hongos, recolectados durante siglos y conservados en herbarios de todo el mundo, está revolucionando la investigación científica. Gracias a que imágenes de alta resolución y al análisis de inteligencia artificial, hoy es posible identificar especies con mayor rapidez, estimar cuáles están en mayor riesgo de desaparecer e incluso orientar la protección de los ecosistemas más importantes para la conservación. Todo esto cobra especial relevancia porque la situación es preocupante. El informe estima que cerca del 45% de las plantas con flores podrían estar amenazadas de extinción. Una pérdida que no solo afecta a la naturaleza, sino que también afecta a nuestra vida cotidiana, ya que de las plantas y los hongos dependen los alimentos que consumimos, muchos medicamentos, materiales de construcción y el equilibrio de los ecosistemas que hacen posible la vida. Pero, pese a la magnitud del desafío, los investigadores insisten en que la tecnología no reemplaza el conocimiento científico. Al contrario, permite acelerar el trabajo para que los expertos puedan concentrarse en los problemas más complejos. Así lo explica Alexandra Antonelli, director de ciencia de Kew.
9: En el informe, por ejemplo, contamos que ahora los expertos, al competir con la IA, a veces pierden, porque la IA es realmente muy buena para identificar incluso especies difíciles, como los juncos y musgos. Así que podemos ayudar a las personas a hacer su trabajo más rápido y a concentrarse realmente en las cuestiones verdaderamente difíciles, y también a entrenar a la IA para que haga el trabajo que necesitamos. Así que no se trata de que una excluya a la otra, y debido a la urgencia y a la cantidad de trabajo que necesitamos hacer para detener la pérdida de biodiversidad y proteger la naturaleza, es sin duda una herramienta fantástica, pero no sustituye a la inteligencia humana.
8: El informe también destaca que la inteligencia artificial ya está ayudando a democratizar el conocimiento científico, al poner a disposición de los investigadores y gobiernos información que durante décadas permaneció almacenada en colecciones botánicas. Para los autores, combinar esa evidencia con la experiencia de científicos, comunidades locales y responsables de políticas públicas será clave para detener la pérdida de la biodiversidad. El mensaje final es de cautela, pero también de esperanza. Los expertos sostienen que aún estamos a tiempo de cambiar el rumbo. Con mejores decisiones, más información y herramientas como inteligencia artificial, es posible proteger la naturaleza y restaurar ecosistemas antes de que sea demasiado tarde.
4: Muchas gracias, Consuelo. Nos encontramos en una próxima ocasión.
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3: Lo que le pasa a Santiago no le pasa a Chile. No le pasa a Chile. ¿Qué pasa en Teodoro Schmidt?
4: El tribunal rechazó la prisión preventiva para el conductor de un carro de bomberos imputado por un fatal volcamiento bajo la influencia del alcohol, hecho que dejó una voluntaria fallecida y 5 lesionados.
3: Castro.
4: Una veintena de personas mayores de la comuna participan de las jornadas semanales de actividad física, salud y reintegro en el gimnasio municipal, iniciativa que busca promover su bienestar físico, neurológico y emocional.
3: Antofagasta.
4: Fue inaugurada oficialmente la nueva central de televigilancia municipal, que funcionará de forma permanente las 24 horas en coordinación con carabineros. La iniciativa contempló una inversión superior a los 2.800 millones de pesos, aumentando la cobertura de 30 a 130 cámaras.

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1: CNN Chile y radios regionales están en el Mundial de la FIFA 2026. Nos conectamos con nuestro enviado especial a Estados Unidos, Felipe Gallardo.
2: Muy buenos días, claro. Seguimos informando sobre el Mundial de Estados Unidos, México y Canadá 2026, con un resultado, un partido que le partió el corazón a miles de fanáticos que soñaban con que Cristiano Ronaldo pudiera ganar un Mundial. España venció por 1-0 a Portugal durante la jornada de este lunes en Dallas y finalmente Cristiano Ronaldo, a sus 41 años y tras intentarlo en 6 Mundiales, deja esta Copa del Mundo sin ganar el título y lamentablemente ya por un tema etario, por un momento de la carrera, no va a disputar el Mundial del 2030 y por ende, un jugador que es una leyenda para el fútbol se despide sin ganar un Mundial. Al igual que otros grandes, como por ejemplo Johan Cruyff, que nunca pudo levantar tampoco la Copa del Mundo, pero lejos de lo conseguido por Pelé, Maradona y el propio Lionel Messi, que sueña durante esta jornada seguir ampliando su legado con la selección argentina en el partido que va a tener frente a Egipto. Pero regresemos a hablar de Cristiano Ronaldo, que poco pudo hacer ante la victoria española. Fue Mikel Merino, cuando estaba expirando el partido, el minuto 91, cuando finalmente pudo marcar el único tanto del partido y así consolidar la eliminación de Portugal. Un jugador que ha anotado 976 goles en su carrera, que ha ganado más de 30 títulos a nivel colectivo, que está repleto de premios individuales, 5 veces campeón de Champions, 4 con el Real Madrid, 1 con el Manchester United. Un jugador que ha marcado un precedente y que demuestra que también que el fútbol es un deporte colectivo y que no solamente se necesita de una individualidad para poder alcanzar el trofeo. Como ya lo decíamos, su 6ta Copa del Mundo y se despide en octavos de final. Así fue el paso de Cristiano Ronaldo, una leyenda del fútbol en el torneo más importante que es el Mundial. Hablemos ahora de Argentina, que se prepara para enfrentar a Egipto durante esta jornada a partir de las 12 del día. Ya lo decíamos, va a enfrentar a este equipo liderado por Mohamed Salah en Atlanta. Se va a disputar este encuentro y el equipo obviamente liderado por Lionel Scaloni tiene muchas expectativas de lo que puede ser este partido. Busca instalarse nuevamente en la ronda de los 8 mejores de este torneo y prepara cambio, específicamente en la saga, ofensiva. No va a ser titular Lautaro Martínez, sí lo va a hacer Julián Álvarez. Esa va a ser una modificación respecto a lo que fue el partido frente a Cabo Verde. Un duelo que marca, obviamente, esta jornada, donde también hay más partidos muy interesantes, como, por ejemplo, y tras el partido finalmente de Argentina, el duelo que va a disputar durante este martes el elenco de Suiza, que va a enfrentar a Colombia a partir de las 4 de la tarde. Se juega también lo que es esta definición de los octavos de final. También le ponemos ojo al equipo de Néstor Lorenzo, que viene de una muy buena victoria sin ninguna complicación frente a Ghana y que sueña con seguir avanzando en este Mundial. Nosotros siempre acá en CNN Chile de Radio Regionales avalamos que siga avanzando el fútbol sudamericano, así que el llamado siempre a informarse de todo lo que sucede en este Mundial a través de las plataformas, como ya lo decíamos, de CNN Chile y de Radios Regionales. Nos vemos, que tenga muy buen día.
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3: El Instituto de Salud Pública ordenó el retiro de un lote de amlodipino de 5 miligramos tras detectar partículas extrañas en un envase sellado. La medida afecta solo a una serie específica y llamó a pacientes y establecimientos a verificar el número correspondiente. Constanza Zambrano nos cuenta más.
4: El Instituto de Salud Pública emitió una alerta sanitaria y ordenó el retiro de un lote del medicamento amlodipino, comprimidos de 5 miligramos, luego de detectar la presencia de partículas extrañas al interior de un envase sellado durante un control de calidad. La medida afecta únicamente al estuche de 500 comprimidos, correspondientes al registro sanitario F23832, serie 25121470, con fecha de vencimiento en marzo de 2028, cuyo titular de registro es Ascend Laboratories SPA. El amlodipino es un medicamento utilizado para el tratamiento de la hipertensión arterial algunos tipos de angina y enfermedades arteriales. El ICP precisó que el incumplimiento de calidad se encuentra limitado exclusivamente a ese lote. La autoridad sanitaria llama a pacientes, establecimientos de salud y farmacias a revisar el número de serie del producto antes de utilizarlo, recordando que la alerta corresponde únicamente a los envases pertenecientes al lote identificado.
3: Y así de esta manera llegamos al fin del presente resumen informativo. Les deseamos una muy buena jornada y nos volveremos a encontrar en un rato con más informaciones. Que tengan una buena jornada.
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1: 9 horas, 35 minutos. 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

¿Cómo van en este día martes? Martes 7 de julio. Hoy está de onomástico Fermín. Así es que para todos los fermincitos que estén en sintonía, saludos, cariños para ustedes, que tengan un espectacular día. Y prepárense porque si aún no sucede, en cualquier minuto comienza la lluvia. La lluvia de saludos, la lluvia de mensajes, la lluvia de audios, la lluvia de regalos presentes, porque claro, Fermín, hoy estás de onomástico. Ay, ojalá fuera así. Bueno, Fermín, nos cuentas cómo te va, cómo te va. Y si usted es la pareja de Fermín, amigo, amiga, compañero de trabajo, familiar, le paso un dato. 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Y bueno, yo no me llamo Fermín, usted sabe, me llamo Paula y quien está en los controles, Luchito, pero estamos esperando tu saludo al más 569-5026-3304. No es necesario que tengamos concurso para que te puedas conectar, comunicar con nosotros. Seguimos con buena música.

0: Seguimos en este martes, martes 7 de julio, ya son las 9:53 minutos. Y te cuento hasta ahora lo siguiente. 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Hoy, 7 de julito, ¿está de cumpleaños hoy día, Luchito? ¿Usted está de cumpleaños en julio? ¿Qué día, Luchito? Ay, a mí se me olvida todos los años, soplen, por favor. Vamos a tener que averiguar con recursos humanos. Yo sé que es en julio. ¿El 27? ¿El 17? ¿Por qué pienso en un 7? ¿Piensas en un 7, Paula? Porque hoy es el día. Hoy es el día del chocolate. Bate que bate. Chocolate. Bate que bate. Bate que bate. Bate con chocolate. Ya, hoy es el día del chocolate, queridos auditores. Un día pero exquisito. Es el Día Mundial del Chocolate, una fecha que rinde homenaje a uno de los alimentos más populares del planeta. De acuerdo con sus últimas mediciones sectoriales de la industria, Chile promedia un consumo de 1,1 kilos per cápita al año, lo que posiciona al país como el principal consumidor de chocolate en América Latina. Bueno, y hablando de que hoy es el Día Mundial del Chocolate, estoy recordando una situación que vi ayer y se las quiero contar. Ay, porque fue lamentable no haber estado ahí. Porque esto debe haber sido en Osorno. ¿Por qué pienso en Osorno? Voy a buscar la noticia. Ay, no. Ya, lo que pasa es que... tan taran. Ay, Dios. Ya. Lo que pasa es que hubo un evento que no sé dónde se desarrolla. No, si tiene que haber sido en Osorno. Estoy relacionando leche, vaca. La vaca. La vaca. Hay una canción que bailamos en Zumba que dice la vaca. La vaca. Ya. Y la cosa es que hay un evento que se hace todos los años, y estoy segura que fue en Osorno, donde estuvo el chef Carlos von Mühlenbrock, y había una vaca de chocolate, pero gigante, que obviamente todo ese chocolate lo comparten con el público una vez que se desarrolla el evento. Ya, dicho esto, estaban en lo mejor del evento, cuando de pronto la vaca dijo: estoy cansado, jefe, y decidió romperse. Se partió la vaca casi por la mitad y se cayó la cabeza, parte del cuerpo, al suelo, porque la tenía a la vaca como en una estructura de altura, obviamente, para que el público pudiese, cierto, admirar a la vaca. Y se hizo tirar la vaca ahí, en presencia de todo el público, con las cámaras, con todo listo para... ¡Oh, no te puedo creer! Yo sufrí con esa vaca, porque yo me preguntaba, ¿cuánto tiempo invirtieron haciendo esa vaca? Dios mío, para un evento que tiene connotación nacional. Yo creo que hasta traspasa la frontera. Es muy, muy esperado por toda la gente, y la mayoría de sus atracciones tienen relación con figuras gigantes elaboradas a partir del cacao, del chocolate. Pero no encuentro la noticia en detalle, ya la voy a seguir buscando, pero eso fue lo que sucedió. Y yo digo, ¿por qué no estuve ahí? Yo me hubiese tirado, pero de una, así, pff, Directo al chocolate. Sí, me hubiese comido, no sé, cualquier parte de la vaca. Cualquier parte de la vaca. Ahora sí cayó al suelo, claramente eso ya es merma, pérdida. No lo compartieron, no lo dieron. No, qué terrible. Qué terrible. Algo pasó, algo falló. Día del chocolate. Vamos a seguir hablando de esta delicia, de esta delicia. Cómo te gusta, con relleno, sin relleno. Tu marca favorita, ¿dónde compras tu chocolate favorito? Hoy te vas a regalonear con una caja llena. Ay, qué soñado eso, una caja o un canasto lleno, lleno de chocolates, de todos los sabores, tipos, tamaños. Se me hizo agua la boca. Muy bien. 9:57, seguimos disfrutando en tu mañana y la mía.
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10 de la mañana con 10 minutos. Vamos a revisar nuestro WhatsApp, a ver si tenemos algún auditor o auditora que nos esté dando los buenos días. Buenos días, buenas tardes, buenas noches. Y por acá tenemos a Lorena, que aparece cada cierto tiempo. Lorena, te desapareces unos buenos meses y luego regresas. Lorena, ¿por qué eres así? Lorena, te amo, decía un meme. Lo recuerdan ustedes. Ya dice Lorenita. Buen día, Paulita. Buen día, Luchito. Aquí estoy acompañada de ustedes con un rico café y tapada en pega. ¡Wow! Vamos, vamos, vamos, Lorena. Que ese café te dé toda la energía, toda la fuerza para sacar adelante tu jornada laboral. Te enviamos un abrazo tremendo. Oye, uno entiende que a esta hora gran parte de ustedes está trabajando, que se complica, ¿cierto? A veces conectarse, comunicarse con nosotros. Pero nos encanta saber que sí están ahí. Y ojo, ojo, no les toma mucho tiempo. Si querer es poder, unos segundos, abrir WhatsApp, Radio Mía. Hola, Paulita, en sintonía, estoy trabajando, voy en mi vehículo, estoy en la casa, estoy enferma, no sé, cuente algo. 10 de la mañana con 12 minutos y yo les voy a contar lo siguiente, porque seguimos avanzando en esta mañana de martes y a esta hora nuestros amigos de Estación Verde tienen el siguiente consejo para ti.

estás? Oye, Sergio, Sergio dice: buenos días, Paulita, aquí entrando al hospital a ver un familiar que se va a operar. Las mejores vibras para hoy, que hoy saldrá todo bien, con buena actitud. Sergio, pregunta para ti: ¿cómo se llama tu familiar y dónde está? ¿En qué piso? ¿En qué parte del hospital? ¿Por qué te pregunto? Porque hoy vamos al hospital, la agrupación Risas del Corazón, vamos a visita nocturna y ahí vamos a estar visitando alguna unidad y todos sus pacientes. Entonces, si tú me dices cómo se llama tu familiar, podemos hacer una visita especial. Sí, hagan sus encargos, chiquillos. Por lo general vamos a especialidades quirúrgicas y bueno, ahí ustedes, si tienen algún familiar que esté hospitalizado, nos pueden decir: Paulita, mi familiar se llama tanto, habitación tanto, y ahí uno va y los saluda, comparte un rato con ellos, canta, baila, ríe, llora, lo que el paciente quiera. Nosotros vamos dispuestos a todo, a todo, a todo. 10 de la mañana con 14 minutos. Saludos, abrazos para Sergio. Seguimos avanzando.

rico ese desayuno, por Dios, qué cosa más rica. Oye, es que me están enviando una foto de un desayuno, todo que ver, todo que ver. Este es como un desayuno que uno podría recibir un día especial. ¿Cuándo fue la última vez que te llevaron desayuno a la cama? Confiésalo, confiésalo. ¿Cuándo fue la última vez? A mí, o sea, en lo personal, la última vez que me llevé desayuno a la cama, sí señora, sí señor, hay que decirlo. Yo me autorregaloneo, sí. ¿Qué es eso de andar esperando que otros lleven desayuno a la cama? ¿Usted quiere desayuno a la cama? Usted se levanta y se prepara el mejor desayuno, elige la mejor taza, el mejor platito, se prepara todo lo rico y exquisito que usted quiere. Ahora, si usted le quiere poner más color el día anterior, me refiero, por ejemplo, al fin de semana, que es donde hay más opciones de hacerlo. Si usted quiere un desayuno en la cama un día sábado, el día viernes usted se prepara y usted va al supermercado, obviamente Supermercados El Trébol, y compra todo eso rico exquisito que a usted le gusta en un desayuno. Ahora sí, el domingo hace este trámite el sábado. Entonces, ahí usted prepara su bandejita, reitero, con la taza más bonita, con el plato más bonito. Usted se prepara todo, se va a su dormitorio, se mete a la cama nuevamente, cierra los ojitos así como que está durmiendo y de repente los abre. ¡Oh, sorpresa! Desayuno a la cama. No importa que se lo haya preparado usted. Hay que romantizar la vida, hay que romantizar la vida. Y ahí usted disfruta de su desayuno, escuchando Radio Mía. Ahora, si no quiere escuchar Radio Mía, porque quiere ver su serie, televisión, bueno, hágalo, o con su libro, o simplemente en silencio, que también es espectacular. No hay nada mejor, no hay nada mejor, no sé si hay alguien que lo comparta, pero no hay nada mejor que comer en silencio. Yo, sin ánimo de juzgar, pero me cuesta mucho estar disfrutando de cualquiera de mis comidas diarias en una mesa donde todos parloteen demasiado y de fondo el televisor o la música a todo volumen. No, no puedo. No puedo, amiga, no puedo. Me gusta tranquilidad y silencio. Para mí es un ritual comer. Es mi ritual, es mi momento de recarga, de recarga. Y usted dice, Paulita, yo quiero recargar mis energías porque siento que mis energías están bajas. 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Te cuento si te sientes estancado, maestra Anaís. 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
0: 10 horas, 29 minutos. 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

10 de la mañana con 37 minutos. Estás ahí en sintonía. Saludos para ti. Saludos para ti en esta jornada de martes 7 de julio. Martes 7 de julio y te quiero contar lo siguiente, porque hoy es el día del chocolate. Bate que bate, chocolate, bate que bate. Ay, me encantaría. Paula, si quieres, lo puedes. Ah, se dijo, se hizo. Ya, vamos a partir todos a comprarnos un canasto lleno de chocolates. ¡Qué rico! ¿De cuánto tendría que ser la inversión? O sea, depende, ¿eh? Depende del chocolate. Porque si usted, por ejemplo, va a comprar puros chocolatitos de 1.000 pesos o menos, con 10 luquitas igual hace algo. Ahora, si usted le quiere poner un poco más de glamour al día, a mí me encantaría y comprarse de chocolates con alto porcentaje de cacao, con exquisitos rellenos y todo y más. Ahí se van sus luquitas. Pero bueno, de la manera que tú quieras, que puedas, celebra, date un gustito, incluso hasta con un Nicolo, porque hoy es el día del chocolate. Y te quiero contar algunas curiosidades. En este 7 de julio celebramos el día del chocolate, uno de los placeres más universales del mundo. Lo primero, el cacao fue considerado un alimento de los dioses. De hecho, su nombre científico, Theobroma cacao, significa eso. Los europeos conocieron este fruto después del proceso de conquista y colonización de América, siendo considerado posteriormente en Europa como un artículo de lujo. El chocolate contiene una sustancia llamada teobromina, que es similar a la cafeína, pero en los perros puede ser tóxica e incluso mortal. De ahí, ¿cierto?, que no podemos darle chocolates a los perritos. Se necesitan cerca de 400 granos de cacao para hacer solo una barra de chocolate. No te puedo creer. Sí, Paula, créeme. 400 granos de cacao para hacer solo una barra de chocolate. ¡Qué rico! ¡Casquecito! Hoy es el Día Mundial del Chocolate, no lo olvides. 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Seguimos con la música.

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10:47. Espero que estés calentito, calentita, que no estés pasando frío. Espero de todo corazón que te hayas tomado un cafecito, que hayas podido disfrutar de algún sanguchito, algo rico esta mañana. Sí, algo rico. Por ejemplo, tengo un hijo que todos los días me lleva recetas. Me dice, mira mamá, esta receta se ve fácil, vienen días de lluvia. Somos antojados, sí. Es que la verdad, tratamos de comer muy saludable, pero cuando se trata de cositas dulces, ahí yo no veo nada. Yo digo, sí. Oye, sobre todo los días nublados, días de lluvia, ¿a quién no se le antoja un rico café y algo dulce? A nosotros nos encanta. Así como a usted se le antoja en un día frío o un día de lluvia, se le antojan las sopaipillas, se le antoja, no sé, comer un sanguchito, se le antoja preparar su navegado, lo que sea. A mí se me antoja lo dulce. Se me antoja lo dulce. Amigos, amigas, son exactamente las 10:48. 10:48. 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Y vamos con otro mensaje, porque hoy es el Día Mundial del Chocolate y queremos seguir conociendo algunas curiosidades de este exquisito. ¡Ay, qué rico! Cuando eran niños, ¿qué chocolates comían? Yo recuerdo que comía uno que se llamaba Safari, el Capri, Orly. Mi abuelita materna siempre me llevaba de regalo chocolate Capri o el chocolate Orly. Oye, hablando del Orly, ¿han probado uno que es blanco, relleno con frambuesa? Oye, es exquisito. Yo sé que no existe el chocolate blanco. Yo sé que ahí estoy comiendo todos los sellos, pero es rico, muy rico. Sigo compartiendo con ustedes algunas curiosidades. ¿Sabe que este día de celebración, el Día Mundial del Chocolate, llegó a Europa en el siglo XVI. Ustedes ya lo saben, yo les contaba hace un rato, el chocolate proviene del cacao, cultivado originalmente por pueblos de Mesoamérica como los mayas y los aztecas. Para los aztecas, los granos de cacao eran tan valiosos que se usaban como moneda. El nombre científico del cacao, Theobroma cacao, que significa alimento de los dioses. El chocolate blanco, como les contaba, no contiene pasta de cacao, se elabora principalmente con manteca de cacao, leche y azúcar. Se necesitan aproximadamente 400 y 600 granos de cacao para fabricar un kilito de chocolate. El chocolate negro contiene antioxidantes llamados flavonoides, asociados a beneficios cardiovasculares cuando se consume con moderación. El chocolate además estimula la liberación de serotonina y endorfinas, por eso muchas personas lo relacionan con una sensación de bienestar. La barra de chocolate más grande del mundo pesó más de 5 toneladas. Y un dato bastante curioso, si una... Oye, un dato bastante curioso a propósito de la noticia que yo les contaba hace un rato de este evento del chocolate donde estuvo el chef Carlos von Mühlenbrock y se hizo tira, se cayó, se quebró, se partió una vaca fabricada en chocolate. Eso da mucha pena, pero que a ti, amiga, amigo, se te caiga al suelo y en un lugar donde está así como muy sucio, con barro, con agua, no sé,
tu barra de chocolate, eso sí que es una pena. Eso sí que es una pena, de verdad. ¿Qué haces tú? Yo la recojo, la regla de los 5 segundos, amiga, rápidamente, la recojo, la sacudo y me la como. Mi mamá decía siempre, porque cuando yo hacía la regla de los 5 segundos, cuando era una niña, yo no iba a estar perdiendo mi chocolate. Mi mamá decía, chancho limpio no engorda. Ay, mamá, si engordé. Malas noticias, mamá, si engordé. Ay, Dios, 10 de la mañana con 53 minutos. Seguimos disfrutando de buena música.

0: Nos separamos solo un momento y pronto regresamos con Tu Mañana y la Mía en la 89.3.
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0: 10 horas, 59 minutos. 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

0: queridos auditores, ya estamos de regreso. Son exactamente las 11 de la mañana con 7 minutos. Habla Activa ha llegado a la 89.3 en este día martes, 7 de julio, día del chocolate. Y ha llegado con su anfitrión, que llegó sin chocolate, no puede ser. ¿Cómo está, Jonathan?
1: Hola, Paulita, muy bien, no tenía idea que hoy día era el día del chocolate.
0: Ay, pero ¿cómo? ¿Le gusta el chocolate, Jonathan?
1: Sí, la verdad es que sí.
0: Ya, ¿cuál es? Cuando se compra un chocolate, ¿qué chocolate compra?
1: Mira, la verdad que no vamos a decir más, que me gusta uno de...
0: Díganos más. Potiga.
1: Uno que es como de menta, en realidad, que es de Costa, creo, estos cuadros, que son medio cuadraditos.
0: Ah, sí, los he visto. Sí,
1: que tienen igual me gusta algo que tenga harto cacao, tiene como 65% de cacao, y ese me gusta, así a nivel saludable. Y el otro que quizás no es tan saludable, pero lo encuentro rico, es el Sanenus.
0: Oye, el Sanenus, la verdad que yo creo que soy una de las pocas cristianas.
1: ¿Que no te gusta?
0: Que no es que no me guste, pero que no me enloquece, no me llama la atención, porque de verdad que he visto que la gente se derrite por un Sanenus.
1: Claro, sí. Claro, puede ser. No sé, yo creo es que igual el sabor es rico y todo toda la cosa. Yo creo que es como uno de los que más me gusta, porque los otros ya son más o menos, algunos, hay varias variedades.
0: Sí, pues que está desde el más barato, que no tiene
1: que
0: nada
1: no tiene
0: de cacao.
1: Nada, que es mantequilla de cacao, no sé,
0: como manteca de cacao.
1: Sí. O grasa, parece que le ponen
0: azúcar,
1: también
0: mucho azúcar.
1: Claro, entonces igual yo siempre leo lo etiquetado, entonces intento buscar el que tenga más cacao, que no tenga tanto azúcar, y ahí más o menos variar entre uno que sea saludable y también que sea rico.
0: Ya, el saludable, a mí me gusta uno que es de... tiene como 75% de cacao y viene con naranja. Lo encuentro tan rico, tan rico. Ya, y no saludable, encuentro tan rico el Orly.
1: El Orly.
0: Uno blanco con frambuesa.
1: Sí, sí, sí. Yo te puedo decir así, para que se me haga un poco el carnet, el Capri. El Capri lo encontraba también bastante
0: pues sí,
1: rico. Son de los mismos, parece,
0: sí,
1: ¿no?
0: Sí, de la misma época. El Orly y el Capri. Claro, pura grasa.
1: Pura grasa y azúcar. El Capri me gustaba a mí, el Capri de cerezas.
0: Capri
1: con relleno de cereza.
0: Esa, qué rico.
1: Sí. Y ya no salen, parece estos barritas de Capri chiquititos. Había unos chiquititos.
0: No, si salen.
1: ¿Y cuánto valdrá? ¿Como 500, 1000 pesos más o menos?
0: No, yo creo que como Luca por ahí, sí salen.
1: En ese tiempo valían como 200 pesos.
0: Ay, no supimos valorar esos tiempos. De haber sabido, me compraba un container. Jonathan, el chocolate es súper rico, tiene antioxidantes, un chocolate que tenga un alto porcentaje de cacao, chocolate negro, hace muy bien para la salud. Y en estos días, en estos tiempos de frío...
1: Un chocolate caliente muy bueno, ¿cierto?
0: Sí, exquisito. Que se acercan las lluvias, se acerca el viento, viene una baja en las defensas, hay que protegerlas, y con ella también vienen las enfermedades respiratorias.
1: Así es, Paulita. Mira, hoy vamos a hablar un poquito de lo que es la enfermedad respiratoria. Ya le vamos a dar un... le estamos dando un vuelco al programa igual un poquito, lo habíamos conversado. Estamos trayendo deportistas destacados, vamos a seguir trayendo deportistas destacados de acá de Los Ángeles, pero también queremos darle un vuelco al programa, le vamos a contar a la audiencia, en la cual vamos a traer a algunos profesionales de la salud que hablen temas atingentes.
0: Muy bien.
1: Conectar un poquito más con la gente que nos escucha en su casa, para poder intentar de... mira, una de las cosas que me gustaría hacer a mí, lo voy a decir al aire, es intentar de acercar el privado a la comunidad en general. ¿Ya?
0: Sí.
1: Porque de repente en el mundo privado tenemos muchos buenos especialistas que están solucionando problemas de salud en las distintas áreas, y hay mucha gente que a veces no tiene un poco acceso a estos profesionales. Entonces vamos a intentar de traer algunos profesionales buenos acá a la radio, para que la gente pueda recibir de sus consejos, orientaciones, y también vamos a ver si alguno de los profesionales se puede... aportar con algún descuento para nuestros auditores.
0: Claro, no sé, consulta gratis para todos.
1: Ah, no.
0: O
1: ideal,
0: algún descuento,
1: ideal.
0: Algo.
1: Vamos a ver si hay alguno que se puede aportar con alguna consulta gratis o algún descuento para los auditores. Ahí vamos a ver cómo lo vamos haciendo. Así que a la gente que nos escucha en su casa, que estén atentos como todo día martes de 11 a 11 y media acá en Habla Activa, porque vamos a hacer esta dinámica. Vamos a traer profesionales de la salud, especialistas en distintas áreas del área de la parte privada acá en Los Ángeles, y vamos a intentar de ver si nos pueden entregar algún descuento, Paula.
0: Bueno, y ojo, los profesionales del área privada de la salud que estén en sintonía, Si a ustedes que están escuchando hasta ahora les hace ruido y dicen yo quiero estar ahí porque siento que tengo un compromiso social, una deuda social y quiero llegar a la audiencia, entonces comunícate con nosotros. Somos Radio Mía FM 89.3, porque de verdad que es una manera de bajar también y de acercar a la comunidad las diferentes especialidades. Allá afuera hay doctores que son pero fabulosos, fabulosos, pero inalcanzables para muchos.
1: Así es, Paula.
0: Sí, por el costo de sus consultas, que no digo que no lo que no lo valgan, ¿cierto?
1: Claro.
0: Pero hay que ser realistas, el bolsillo de los chilenos en su mayoría no puede costear una consulta de 60.000 pesos, que es el costo de algunas especialidades. Con esfuerzo sí, a lo mejor se puede, pero uno sabe y no se quiere engañar que no va a ser la única consulta. Esa es la puerta de entrada. Viene después el tema de los exámenes, viene el tratamiento y todo eso suma y sigue, que hay que seguir en controles. No hay bolsillo que aguante. No hay bolsillo que aguante.
1: Mira, Paulita, y para que la gente esté atenta, el próximo martes ya tengo el primer invitado.
0: ¿Ya? ¿Quién es? ¿Quién es?
1: Es Juan Andrés Cerda.
0: Sí,
1: Juan Andrés Cerda, y él es un psicólogo. ¿Te acordás que el programa pasado estuvimos hablando un poco de salud mental?
0: Sí.
1: Ya dentro de esta, en algunas de las reuniones que estuve asistiendo, encontré un psicólogo, a un buen psicólogo.
0: Ya.
1: Él trabaja en un programa de la red social, nos va a entregar también información un poquito de eso, y también él es muy...

0: para que toda la gente que está en su casita reserve su horario, reserve ahí martes 11.
1: Reserve su hora, cupos limitados. Oye, pero tremendo tema porque sobre todo cuando hablamos de los cuidadores, Jonathan, ahí sí que tenemos una población con altos índices, niveles de ansiedad.
0: Con altos niveles de ansiedad, problemas de salud mental, mucho estrés, sometidos a mucha carga. Es un tema complejo, la verdad. Sí. Yo también trabajo en... Hago atenciones de kine, personas con problemas de accidentes cerebrovasculares, personas postradas, adulto mayor, y me ha tocado vivir esta realidad. La verdad que siempre los cuidadores están súper, súper...
1: ¿Y con qué realidad te encuentras, Jonathan? Porque tú realizas estas atenciones en consulta o
0: mira,
1: en
0: yo,
1: box
0: yo
1: o
0: la,
1: en
0: no, domicilio. No, yo voy a domicilio. Esos son los pacientes domiciliarios que yo veo, porque aparte de la parte de kine reportiva que realizo, hago rehabilitación neurológica en pacientes adultos y pacientes con accidentes vasculares, lesionados medulares, adultos mayores, ¿ya? Y la realidad que me encuentro, sobre todo con el ACV, ¿ya?, es que, mira, pasa acá en Chile que por tema de idiosincrasia, la mayoría de las veces los familiares se hacen cargo del paciente y sobre todo le toca a una persona. Y esa persona es del género femenino, Paula.
1: Sí.
0: Por tema de idiosincrasia, lamentablemente a las personas, a las mujeres les toca hacerse cargo de su papá, de su mamá, ¿cierto? Del cuidado, y muchas veces hay personas, sobre todo los cuidadores, no tienen las competencias, no están capacitados para poder realizar el cuidado.
1: Y no basta con el amor, porque muchas veces, ojo aquí, muchas veces se piensa, porque hoy día es usted, mañana puedo ser yo, puede ser Jonathan. A todos nos podría tocar, claro, eventualmente, porque tenemos a nuestros padres todavía en vida.
0: Sí.
1: Pero no basta con el amor, y que tampoco se piense que por el hecho de ser hijos, por ser la pareja, por ser el hermano, hermana, se está en la obligación.
0: Así es.
1: De verdad que yo admiro
0: eso
1: profundamente.
0: Paola,
1: sí, profundamente a quienes lo hacen.
0: Sí.
1: A quienes lo hacen. Pero no olvidemos que esas personas asumen muchas veces y toman la posta,
0: claro,
1: porque ven que no hay nadie. Y lo hacen, pero eso tiene un costo.
0: Sí, sobre todo psicológico, Pablo. Es lo que pasa, y yo siempre le digo a las personas que para poder cuidar a otro tienes que estar sano tú. Entonces tienes que cuidar tu salud mental, tu salud física, para que no te desgastes. Y me tocaba constantemente que cuidadores desgastados por problemas de espalda, tendinitis, sobre todo con mucho, mucho estrés. Y a veces pasa, hay realidades más complejas que de repente no hay redes de apoyo. Pero así como consejo, para ir cerrando un poquito el tema, es si tú eres cuidadora... Lo primero, si lo puedes solucionar a nivel familiar, tienen que irse rotando con los hermanos en cuanto,
1: exacto,
0: al tiempo, a los días que cada uno. Y si no, mira, si tú puedes tener
1: turnos
0: los recursos
1: rotativos.
0: Si tú puedes tener los recursos, incluso pueden hacer alguna cuota entre los hermanos, pero lo mejor es poder contratar a un cuidador, Paula. Un cuidador, una persona que esté ahí a cargo de las personas, que te saque esta responsabilidad, que te permita a ti hacer otras cosas. Un cuidador que se preocupe de los cuidados de enfermería. Pues, ideal podría ser un TENS, si no puede ser alguna otra persona.
1: Y si hay alguien que esté en sintonía y que conozca estas tarifas, estos valores, ¿cuánto cobra un TENS por cuidar a un paciente a domicilio?
0: La verdad que no manejo los valores, Paula, la verdad que eso no los manejo, pero igual uno puede encontrar de todos precios, ¿ya? A veces, claro, la gente está con el prejuicio que puede ser un poco caro, hay que barajar las cifras, pero es una buena inversión, la verdad, porque te ayuda a tener un poco más de autonomía, así no tienes que tú estar al 100%, porque tú tienes que hacer tus cosas, porque igual la persona está sufriendo, está con es dependiente, pero tú también tienes que continuar tu vida, y cuando tú ya empiezas a delimitar tu vida, a postergar tu vida por el cuidado de otra persona, te empiezas tú a pagar, Paula.
1: No, y ojo, porque muchas veces se cree que cuando una familia, algún integrante de la familia no quiere asumir la responsabilidad, ¿cierto?, de cuidar a una persona postrada o a una persona con Alzheimer, que es tan común, ¿cierto?, en las personas mayores, se piensa que no hay amor, que esa familia un poco más está desechando, está expulsando a esa persona, y no es así. Y no es así, lo que sucede es que hay personas que están claras que no tienen las facultades emocionales o físicas para asumir esa tremenda responsabilidad, sobre todo cuando hablamos de personas mayores con Alzheimer.
0: Sí.

0: oye, sumamente complicado. Yo así con es. Las personas que he conversado que están en esas aguas, es tristemente complicado.
1: Sí, Pablo, yo también te puedo confirmar eso.
0: De hecho, hay que tener conocimientos también.
1: Hay que tener altos conocimientos. Te puedo confirmar porque dentro de los pacientes que más me ha tocado ver desgastes emocionales son al cuidado de personas con Alzheimer, y sobre todo cuando están en la etapa más avanzada.
0: Exacto.
1: Se desgasta mucho la familia, y sobre todo ahí hay un componente emocional bastante complejo, porque el cuidador, claro, cuando tú eres familiar de una persona que está con Alzheimer, esta persona no te reconoce, esta persona a veces a veces se desorientan, a veces te pueden tirar como, no sé, alguna, se pueden ser agresivos contigo. Entonces ahí es donde la gente, claro, tú tienes el vínculo con esta persona, y a veces las personas les cuesta como darse el cuenta, ¿qué le está pasando a mi papá? Primero el tema del diagnóstico,
0: claro,
1: para asumirlo, y después cuando ven estas conductas, es duro, Paula.
0: Mira, conozco un matrimonio que puede que estén, conozco a dos matrimonios, pero voy con el primero. Puede que estén en sintonía, obviamente no voy a dar nombres, pero ellos viven con una persona mayor con Alzheimer y que ya está en un estado en el cual ya no distingue el día de la noche.
1: Ya,
0: entonces, en el día quiere dormir la persona, quiere dormir, y en la noche, cuando el resto de la familia, por un tema lógico, ¿cierto?, quiere ir a acostarse, esta persona se levanta y quiere comenzar el día.
1: Sí, eso pasa.
0: Entonces,
1: sí, es complejo.
0: ¿Qué tienen que hacer? Tienen que recurrir a dejar con llave la habitación de esta persona para que no ingrese durante el día, y tratar de mantenerla tranquila, mantenerla despierta y con todo el desgaste que eso cuesta, porque no entienden.
1: Claro. Claro.
0: Entonces, una lucha
1: constante.
0: Sí.
1: Imagínate, Paula, toda la noche estar ahí a la alerta, no poder dormir, no poder descansar. Entonces, ahí es donde también la familia, el entorno, se empieza a dañar psicológicamente.
0: Se les olvida comer, o se les olvida que comieron. Entonces, tú les puedes haber servido almuerzo y a los 10 minutos te están pidiendo almuerzo y tú les dices, pero si ya almorzó. No, no me han dado almuerzo, es que no almorcé. Y no salen de ahí y se ponen muchas veces a llorar, o se ponen a gritar de que no los alimentan. Los vecinos también escuchan, los vecinos a veces no entienden qué está pasando. Y yo he escuchado situaciones de incluso que han llegado carabineros a los domicilios, porque claro, los vecinos a veces, cuando desconocen o son vecinos que no tienen comunicación, piensan que están maltratando a una persona mayor.
1: Claro.
0: Por complejo. Los gritos y todo.
1: Sí, Paula, bastante complejo, la verdad. ¿Ves? Sí. Son dinámicas que algunas familias viven, y como te digo, causan problemas de salud, estrés, ansiedad a nivel de familia, núcleo familiar, y también los vecinos también se pueden enterar en este caso. O sea, es un tema complejo, la verdad.
0: Así es que tirón de orejas para todas esas familias que tienen una persona mayor, ya sea el papá o la mamá, que está en esta situación, y se hacen los locos y dejan solamente al cuidado de esta a un hermano,
1: a una hermana, sobre todo a una hermana. Así que ojo a tomar conciencia.
0: Y no aportan en nada.
1: Sí, porque si tú no aportas por la parte emocional, si no aportas por ir o ayudar, por lo menos aporta con dinero.
0: Exacto. Sí. Muy bien, Jonathan.
1: Sí, ya, entonces vamos a entrar
0: A
1: lo que vinimos, a hablar un poquito de las enfermedades respiratorias. Se nos va el tiempo rápido acá, así que también, si alguno de nuestros auditores tiene alguna consulta, la puede hacer. Quise hablar un poco de este tema porque estamos ya entrando al tema del invierno y hemos tenido un brote súper alto de virus respiratorios acá en Chile, sobre todo acá en Los Ángeles, ya del virus respiratorio sincicial.
0: Wow, ¿qué es este virus? Cuéntanos.
1: Ya, Paula, mira, de hecho, las enfermedades respiratorias se pueden causar por agentes infecciosos. Ya,
0: ¿ya?
1: Tenemos los virus, las bacterias, algunos hongos, algunas cosas que también te pueden causar problemas respiratorios. Y los más comunes son los virus respiratorios, que hablamos de virus. Ya, aprendemos mucho de los virus con el tema de la pandemia, ¿cierto? El tema del virus del COVID.
0: ¿Sí?
1: Ya, aprendimos mucho la gente, todo el público en general, de los cuidados respiratorios, de cómo se producen, cómo se transfieren. Entonces, igual, siempre yo hago el llamado a las personas. Yo también trabajo haciendo quine respiratoria infantil en esta época, ya llevo harto tiempo haciéndolo, y siempre le digo a las personas que aprendimos mucho del COVID, y las medidas de prevención Sobre todo deberíamos mantenerlas en invierno.
0: Exacto. ¿Ya?
1: Y hay virus que, la verdad, que antes del COVID, porque el COVID fue el más popular, habían virus que siempre han existido hace mucho, mucho tiempo y son los que causan los problemas de salud respiratoria complejos. Y uno de ellos es el virus respiratorio, el virus sincicial, el influenza y el rinovirus. ¿Ya?
0: Rinovirus.
1: Son virus, son distintas.
0: Como distintas cepas.
1: Sí.
0: Ahora, ¿estos virus son propios de los niños, de los infantes, o también pueden atacar a personas mayores?
1: Mira, pueden atacar también a personas mayores, Paula. Ya, también pueden atacar a personas mayores porque son. Similar al COVID, piensa en el COVID. Si hay una persona que tiene un virus, si el niño se. Como. Está en contacto con la persona adulta, va a contagiar este virus también al adulto, ¿ya? Pero sí, si bien es cierto, hay algunos virus que atacan más a las personas, a los niños sobre todo, y porque también es más fácil que los niños se puedan contagiar, porque ya los niños ya volvieron al colegio nuevamente, entonces el ambiente principalmente de ellos, porque por ejemplo en las salas cunas, en los jardines, hay un niño que está con un virus, se toma un virus, ¿cierto? Llega allá y esparce el virus en todos estos niños que están ahí.
0: Sí, por eso el llamado a las mamitas es a... Bueno, los virus tienen un periodo, ¿cierto?,
1: de incubación,
0: un sí. periodo donde fácilmente se traspasan, se contagian de niño a niño, y ahí es fundamental que uno como papito también diga, pucha, mi hijo está en ese periodo, por muy buen o bien de ánimo que se sienta, no lo voy a enviar al colegio porque eso significa que va a contagiar al resto del curso. Hagan caso, papitos, porque muchas veces usted piensa en usted nomás y le da, y resulta que a la semana después todo el curso.
1: Claro.
0: Cae como
1: sí,
0: pollo.
1: Sí, no sé, ¿verdad? Mira, Paulita, un poco de estadística acá. Por ejemplo, ahora, estas son estadísticas del MINSAL de este año. Uno de los virus que está más popular, que está más prevalente, es el virus influenza. Wow. ¿Ya? El influenza tiene la cepa A y la cepa B. ¿Ya? El influenza, la cepa A, está con un 30% de porcentaje de prevalencia, y a la principal causa de consulta y el virus más frecuente hoy en día. Después lo sigue el rinovirus, que es otra cepa, que se mantiene en una presencia masiva, y este que históricamente es como el más común que se repite, ¿ya? Y también tenemos influenza de la cepa B, que está en un 19% y va en una tendencia a la alza. Ahora, ¿cómo se diagnostica cuando es un cuadro viral? Es importante también esto, ¿ah? La mayor cantidad de las veces los cuadros respiratorios son virales.
0: ¿Ya?
1: Por eso a veces cuando tú vas al consultorio, vas al hospital o vas donde un médico, te trata como un cuadro viral.
0: ¿Ya?
1: Hay a veces también que estos cuadros respiratorios son producto de una bacteria. ¿Ya? Cuando son temas bacterianos, ahí un poco más complejo.
0: Ahí hay cuadros febriles.
1: Hay cuadros más complejos, de más data.
0: Hay que tomar antibióticos.
1: Entonces, para que la gente pueda tener un poco de conciencia de si mi niño tiene un cuadro respiratorio, si necesita antibiótico o no, porque el antibiótico es un tema complejo.
0: Exacto.
1: Hay que tener ojo, los primeros días son casi siempre son virales. ¿Qué va a tener? Va a empezar con rinitis, ya, inflamación en la nariz, moquito, ¿cierto? Va a empezar con la típica tos, ¿cierto? Algunos te producen fiebre, sobre todo la influenza, Paula, te produce fiebre alta, ¿ya? Dolor muscular, ¿cierto? Típicos cuadros respiratorios de un virus, ¿ya?
0: Bien.
1: Para poder saber qué virus es, casi siempre a veces te pueden hacer un panel viral, ¿cierto? Te hacen en el hospital, puede ser, o donde tú lo vayas, entonces ahí va a tener que, va a poder ver qué virus es el que te ataca. Ya a veces no lo hacen porque, como por estadísticas, uno puede asumir que el virus que está más prevalente, ¿ya? Ahora, es importante tener ojo la primera semana, ¿ya? Los primeros 3 días más o menos es como lo más complejo, empecé con harto moquito, puedes tener fiebre, ya, dolor muscular, como te digo. Si esto no te pasa durante 3 a 5 días, ya durante los 3 días, hay que ver que puede ser quizás algo más complejo, ¿ya?
0: Jonathan, y en relación o respecto a los virus se alojan en diferentes partes. No a todos se nos alojan en el mismo lugar. He visto personas que siempre sus cuadros son a nivel bronquial.
1: Ya.
0: hay otras personas que sus virus, y ahí saco a colación a uno de mis hijos, siempre la parte del oído.
1: Ya.
0: Entonces, como que son personas, en el caso de mi hijo, nunca anda con congestión, nunca anda con tos, jarabe y todas esas cosas, pero todo
1: en el oído.
0: En el oído, otitis, y ahora lo que le pasó últimamente es a neuronitis vestibular, que también es un virus que se aloja en el oído interno.
1: Ya.
0: Eso, ¿con qué se relaciona? Porque algunas personas, por ejemplo, yo soy de la parte de la garganta.
1: Ya.
0: Siempre que hago virus, garganta. Bueno, uso la voz, me doy esa explicación.
1: Sí, puede ser. Mira, lo que pasa es que, claro, va a depender del virus, porque hay virus que atacan distintas partes del cuerpo, ya también algunos virus estomacales también que te pueden causar algún problema de diarrea o este tipo de cosas. Va a depender del virus en el cual tú tengas contacto, y a veces también va a depender del sistema inmune que uno tenga, en verdad, porque a veces cuando tú tienes un sistema inmune muy bajo, estás propenso a que estos virus te ataquen de mejor forma. Siempre vamos a estar expuestos a los virus en todo caso.
0: Sí,
1: ya,
0: eso es verdad.
1: Va a depender de tu sistema inmune, como tú estés preparado para que ellos te ataquen de mediana, baja o alta intensidad. Y a veces son personas que también tienen algunas partes, quizás está más propenso a tener alguna complicación en esa parte del cuerpo. Quizás puede que tu hijo haya tenido alguna otitis anteriormente, quizás no se dio cuenta.
0: Muchas.
1: Ya, entonces hay que tener ojo, y yo recomiendo siempre vayan donde el especialista,
0: otorrino,
1: sí, que te vea el oído, que te vea de buena forma, para que vea cuál es la causa, porque está causando cosas a repetición. Y una vez que te haga un buen tratamiento, esto te va a poder sanar y va a poder estar mejor, pero no hay que dejar pasar mucho tiempo, porque a veces, por ejemplo, la otitis son complicadas,
0: sí,
1: y a veces son por cuadros. ¿Te dijeron que era virus, sí, o no era cuadro bacteriano?
0: Porque no, el otorrino dijo es un virus que se alojó en el oído interno,
1: y empezó a causar.
0: Y claro, y ya mañana se va a hacer este examen, el octavo par.
1: Sí.
0: Que la verdad, no tengo ninguna experiencia en este examen. Algo he leído por ahí,
1: claro,
0: y vamos a ver qué.
1: Sí,
0: lo único que sé que es caro.
1: Ah, eso es lo único que te dijeron, te adelantaron. No, pero tranquila, Paulita, porque si te lo hacen un otorrino, la verdad que va a ser bastante seguro. A veces creo que son un poco incómodo ya, porque el oído interno es el que tiene que ver con el tema del equilibrio, pero no es nada terrible.
0: Exacto,
1: ¿ya? Y volviendo un poquito al tema de los virus respiratorios, para que educar un poquito a la gente, es importante que tú te hagas a ver, yo como trabajo igual en la parte respiratoria harto en este tiempo, ¿qué es lo que pasa? Mucha gente va directamente al pediatra. Ya les quiero decir a la gente que la verdad que no es tan necesario que vaya a un pediatra para un virus respiratorio. ¿Ya?
0: En el caso de los niños.
1: En el caso de los niños, en el caso de los adultos también. Tú puedes ir a un médico general y un médico
0: general. Pero los niños no pueden ir al pediatra, pues, Jonathan.
1: No. Yo te estoy diciendo, para que no vaya al especialista, porque también estamos cayendo en la parte de ir mucho al especialista, y sabemos que el especialista es un poquito caro, no hay nada con ello.
0: Sí, el broncopulmonar.
1: Pero, por ejemplo, en el adulto van al broncopulmonar. Ya no es tan necesario, anda primero a un médico general, el médico general te va a poder resolver el tema. Ya, ahora, si tú tienes, por ejemplo, un cuadro respiratorio y una semana, dos semanas, un mes, te recomiendo que vaya a un broncopulmonar.
0: Claro.
1: Claro, nada con el pediatra, pero en el niño anda un broncopulmonar mejor también. Porque el pediatra, claro, es un médico especialista en el desarrollo infantil y todo este tipo de cosas, pero a nivel global. Ya, el que te va a resolver más el problema cuando puede ser algo más complejo es un broncopulmonar.
0: Oye, acá en Los Ángeles hay un broncopulmonar infantil buenísimo, pero como yo tengo cabeza de pollo, pero yo lo voy a buscar. Yuri Hernández.
1: Sí, la verdad que él es muy bueno.
0: Muy bueno.
1: Yo lo ubico, la verdad, no lo conozco, no podría decir que lo sé quién es, y lo he visto en algunas conferencias.
0: Seco.
1: En el hospital también he atendido pacientes también de él, y es muy bueno, es una persona, creo que es muy buena persona también, y es seco. Si tiene algún problema muy complejo, llévalo a él.
0: Sí, no, y de verdad, ojo, por ejemplo, muchas veces se piensa que en el caso de las personas adultas, no basta con tener un sistema inmune bajo. También los hábitos, bueno, que los hábitos es una consecuencia
1: de
0: sistema inmune bajo es porque no hay buenos hábitos.
1: Oye, Paula, disculpa, un paréntesis, ¿podríamos invitar al doctor Yuri Hernández?
0: Ahí sería como sacarse la
1: lotería. ¿Te imagináis si alguno de nuestros auditores que lo conoce, por favor, inténtenos de ayudar para poder llegar donde él?
0: Lo que pasa es que son ¿Sabes por qué cuesta? Porque yo también he tenido muchos intentos fallidos con muchos especialistas. Te contestan todo, pero no tienen tiempo. Porque
1: sí, es verdad, sus agendas son muy, muy apretadas.
0: Hacen horas en el sistema, hospital, público, sistema público y también en el privado. Entonces, la verdad que a veces tienen la mejor disposición de asistir, pero llega el momento y hay una emergencia, tienen que pasar a pabellón, están con, en este tiempo, por ejemplo, todos los que médicos que ven temas respiratorios están colapsados igual.
1: Sí, sí, es verdad. Así que
0: es complicado.
1: No, tiene razón.
0: Pero oye, vamos a intentar de... por acá me están diciendo, y con esto ya vamos cerrando, nuevamente hacemos la invitación, algún especialista, doctor, estamos invitando, queremos acercar la salud a nuestra audiencia. Me dicen por acá, Paulita, tengo una amiga que es preparador físico y nutricionista. Perfecto. Y se especializa en la alimentación a base de plantas.
1: Ya,
0: la voy a contactar porque vendría súper bien al espacio.
1: Al espacio, muy bien, muy bien. ¿Quién es ella?
0: No me dieron el nombre, pero ahí nos van a enviar el dato.
1: Ya tenemos a una persona, así que muchas gracias a los auditores.
0: Sí.
1: Y si tú conoces a alguien, como te digo, retiramos el llamado para que esto pueda crecer y pueda nutrir a la comunidad.
0: Sí, y el día de mañana no descartamos instalar una camilla.
1: Para poder hacer atención acá.
0: En vivo.
1: En vivo.
0: Lo ofrezco.
1: Sí, ya, así ya, que... Bueno, para la gente, para ir cerrando, como consejos, cuando tenga alguna persona que tenga problemas respiratorios, los signos, los de enfermedades graves son fiebre alta, dificultad respiratoria, que la boquita se te ponga morada, que el niño se esfuerce al respirar, que se te hunden las costillas, te quedan muchos tos, muchas flemas, es un tema complejo, lleva a la urgencia, ve como, o si no, lleva a un médico particular, que puede ser no es necesario un broncopulmonar, puede ser un médico general. Y después también, si tu niño tiene flemas, llévalo a un kinesiólogo. Ya es muy importante también eso, quiero recalcarlo a la gente. No es porque yo sea kinesiólogo porque haga este trabajo, sino que como llevo tiempo trabajando en esto, yo he visto que los niños con terapia respiratoria responden mucho más rápido al tratamiento médico y se recuperan mucho más. Ya, y la importancia de la terapia respiratoria es que esto te ayuda a eliminar las flemas, a sacar las secreciones, y cuando tú sacas esto, impides que esto pueda progresar de una bronquitis a una neumonía.
0: Exacto.
1: Entonces, pulmones más limpios, es mucho más fácil que el niño se te pueda recuperar y no caiga en un cuadro respiratorio más grave.
0: Y ojo, no solo en los niños, porque
1: en los adultos
0: los
1: también.
0: Los adultos también pueden pasar de una bronquitis a una neumonía fácilmente.
1: Si
0: no eliminan todas esas secreciones.
1: Y lo otro también que tú, ya que nombraste esto, la población adulta a veces no tiene mucha conciencia de que los kinesiólogos también los podemos ayudar. Yo he visto pacientes adultos, pero la verdad que siempre veo pacientes niños, y las veces que he ido donde pacientes adultos es porque el médico te lo deriva, pero a veces son un poco reacios y no tienen mucha conciencia. Entonces también, papito, personas adultas que están escuchando esto, tú también puedes tener quine respiratoria, y sobre todo a las personas adultos mayores, ya que son los que más riesgo tienen que tener de producir una neumonía, y una neumonía en un adulto mayor te lo puede matar. ¿Ya?
0: Eso, muy bien, sí, muy bien.
1: Que,
0: o sea, no muy bien que...
1: No, pues para que la gente sepa. Pues,
0: qué bien que los kinesiólogos también ayudan
1: a las personas con neumonía, adultos mayores, personas postradas, es muy riesgoso eso. Entonces, llama a un kinesiólogo que te haga la terapia respiratoria para que esto no sea más grave.
0: Y con esto cerramos Habla Activa todos los días martes. Recuerda, si conoces algún doctor, doctora de algún área, de alguna especialidad, puedes correr la voz, porque estamos buscando profesionales del área de la salud para poder acercar, ¿cierto?, la medicina, el bienestar, los cuidados, la prevención, la salud, de alguna manera, y siempre relacionado, ojo, con el cuidado, ¿cierto?, de cada uno de ustedes, aportar, porque eso es tan, tan importante. Son exactamente las 11:38, nos vamos, será hasta el próximo martes, Jonathan.
1: Chao, chao, a toda la audiencia.

0: en Radio Mía. Nos vamos a comerciales y luego vuelve tu mañana y la mía.
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Ahí quedó nuestro encargado de relaciones públicas. Nuestro kinesiólogo Jonathan Teña, tan bueno para la cháchara que es. No, de verdad, estamos a un paso de contratarlo para relaciones públicas. Sí, muy bien. Ya llegaron nuestros invitados, o sea, nuestro invitado del bloque de las 12 a las 12:30, porque vamos a estar con los amigos de Santo Tomás. Así es que atentos, atentos, porque ellos nos traen información importante para compartir con nuestra audiencia en este día martes 7 de julio. 7 de julio ya. Yo no puedo creer que ya estemos en el séptimo mes del año, y yo siento que no he hecho nada, absolutamente nada. Yo creo que no nos vamos a dar ni cuenta cuando ya estemos ¡feliz año! ¡Ay, no! Por favor, detengan el mundo. De verdad, vamos muy rápido, demasiado rápido. Y bueno, como vamos muy rápido y ya son las 11 de la mañana con 48 minutos, te quiero contar lo siguiente, porque tengo acá noticias guardaditas para compartir con ustedes. Y siempre con la invitación de que se puedan comunicar al más 569-5026-3304. Ojo con esto, está aprobado en general, en primer trámite legislativo, la ayuda de 30.000 pesos por cada hijo de hasta 13 años. Esto es exclusivo para familias que pertenezcan al 80% más vulnerable. Es una excelente noticia para las familias de nuestro país. La Comisión de Desarrollo Social aprobó por unanimidad y en general el proyecto de ley que crea un aporte extraordinario de apoyo a la niñez de 30.000 pesos, dando un importante paso en su tramitación. Esta iniciativa busca entregar apoyo directo a los hogares pertenecientes al 80% del registro social de hogares que tengan niños y niñas de hasta 13 años, contribuyendo así a aliviar el presupuesto familiar y fortaleciendo la protección de la infancia. Atentos si ustedes pertenecen al 80% más vulnerable, y atentos si tienen niños de hasta 13 años. Ay, debería haber sido, no sé, para hasta 18, hasta 10, ¿cierto, Luchito? ¿Cuántos años tiene su hija? 14, quedó fuera, perdió como en la guerra. Yo también, yo no tengo, mi hijo menor tiene 17 años. ¡A diablos! No entramos aquí. 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

0: 11 de la mañana con 53 minutos, 11 con 53. Conéctate con nosotros al más 569-50-26-3304. Hoy, en este maravilloso martes, día del chocolate. Hasta ahora, Luchito, ¿cuántos chocolates llevamos? Cero. Más nada, es que no hemos podido salir a comprar, si solo por eso, no es porque estamos esperando que alguien nos traiga chocolates, simplemente porque no hemos podido salir a buscar. ¿Pero qué estoy diciendo? Si tenemos chocolates Verona. Oye, todo esto, a propósito de chocolates, si está el colega Rodrigo en sintonía, ¿cuándo tienen el sorteo ustedes? ¿Cuándo tienen el sorteo de esta bolsa de chocolates Verona? ¿Cuándo? Si no han participado y ustedes dicen sorteo, ¿de qué concurso, de qué me estoy perdiendo? Por favor, con o sin taco, en las tardes del 89.3 a partir de las 16 horas. ¿Estará por ahí el colega Rodrigo, no, para que nos cuente, que envíe un audio que cuente acerca de este sorteo, porque hoy es el Día Mundial del Chocolate? ¿Verona tendrá algo de cacao, Verona? Ya, atentos con esto, días de frío, se aproxima la lluvia, viento, todo y más. Y la verdad que allá afuera hay tanta tecnología a la hora de capear el frío. Me llega acá un dato de parcas con tecnología. Son parcas que tienen un botón que cuando usted tiene máximo frío, usted presiona este botón y la parca comienza a generar calor, a calentarse y se cargan con sistema USB. No, Dios mío, ¿dónde están? ¿Dónde están? Deben ser carísimas en todo caso. Así es que paso, yo voy por mis parchecitos térmicos a los chinos. Con eso no quiero más. Dejamos ese tema de lado y pasamos a otro que es igual de importante. Saben ustedes que se ha logrado, y esto es importantísimo, importante logro de la alerta oncológica. Un 99,9% de los pacientes en lista de espera ya fueron contactados. La ministra de Salud, May Tomalí, anunció este pasado lunes un importante avance de la alerta sanitaria oncológica. A 90 días de su implementación, se ha logrado contactar al 99,9% de los pacientes que permanecían a la espera de una prestación al 31 de marzo. También se anunció que la Secretaría de Estado, junto a otras autoridades del área de la salud, se desplegarán por todo el territorio nacional, visitando las regiones desde Arica a Magallanes, para informar sobre el estado de avance de la iniciativa. Durante esta semana vamos a recorrer Chile para hacer algo muy simple, pero muy importante, decir gracias a los miles de funcionarios de la salud que hicieron posible cumplir en 90 días con el objetivo del plan Alerta Oncológica de reducir los tiempos de espera para 30.000 pacientes que llevaban meses esperando atención. Oye, pero esto de las listas de espera es terrible, y ojo, no solamente en pacientes oncológicos, si bien ellos debiesen ser prioridad, pero hay tantos pacientes que están esperando interconsultas, esperando de todo y más. Y cuando uno se comunica, se contacta con el servicio y pregunta, ¿qué pasa? Estoy esperando una hora hace un año, dos años. Le dicen, tiene que seguir esperando porque recién vamos con los pacientes, no sé, del 2024. Así es que todavía queda esperar. Y si usted no tiene los medios para dar solución a través del sistema privado, simplemente debe seguir esperando y encomendándose a todos los dioses para que su enfermedad, para que su diagnóstico no siga avanzando y no empeore. Dicho esto, son exactamente las 11 con 59. 12 horas, según la sirena. Nos vamos a la tanda comercial y al regreso estaremos con amigos de Santo Tomás. No te muevas.
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1: 12 horas en punto. 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

0: Queridos auditores, ya estamos de regreso a través del 89.3. Recuerda, somos Radio Mi FM y hasta ahora al aire. Tu mañana y la mía, el matinal que conecta. Que conecta con el resfriado, con la gripe, con todos los achaques estacionales, amiga. Porque ¿quién no anda enfermo por estos días? Algunos más, otros menos. Atención, yo les contaba hace un rato que en este bloque de las 12 a las 12.30 estaríamos con los amigos de Santo Tomás. Y eso es una realidad. Conéctate a Facebook, a nuestro canal de YouTube, a la señal online a través de IPTV Televisión y, por supuesto, en el dial 89.3. Porque los amigos de la Universidad Santo Tomás obtienen acreditación avanzada por 5 años. Oye, qué bien. Queremos felicitar a la Universidad Santo Tomás por este importante logro y para conversar acerca de lo que significa esta acreditación avanzada por 5 años, nos acompaña Rodrigo Mosquera Sáez, director académico de la Universidad Santo Tomás, sede Los Ángeles. Rodrigo, ¿cómo está? Bienvenido.
1: Bien, estamos felices, contentos y primero siempre agradecer a Radio Mía por recibirnos. Para poder contar lo que hacemos, lo que somos, sí, cómo nos va, lo que podemos también ayudar a la comunidad, etcétera, etcétera.
0: Para partir y en términos bastante simples, ¿qué significa que la Universidad Santo Tomás haya obtenido la acreditación institucional de nivel avanzado por 5 años?
1: Sí, hay que entender y explicar un poquitito qué es lo que es. Podemos hacer en palabras simples una analogía, es decir, sería lo lógico es que si nosotros estamos constantemente evaluando a nuestros estudiantes, nosotros también nos sometamos a una prueba.
0: Claro.
1: Las acreditaciones son una evaluación muy profunda, muy acabada de todo el quehacer de lo que son las instituciones de educación superior, porque en este caso, sean dentro de un centro de formación técnica hasta universidades, es una obligatoriedad que todas deban someterse a una evaluación para certificar la calidad de lo que se hace, al fin y al cabo, una casa de estudio.
0: Y esta evaluación, ¿son los estudiantes los encargados de evaluar, por ejemplo, al cuerpo docente, a la institución en sí? ¿Más o menos por ahí va, Rodrigo?
1: Bueno, entonces la acreditación viene a ser una certificación de calidad que vendría a ser en otras instituciones. Puede ser un símil o algo parecido, que les pueda, como una ISO.
0: Ya.
1: En la industria, por ejemplo, que certifica, o una certificación específica de un sector, etcétera. Educación se llaman acreditaciones institucionales. La entrega la Comisión Nacional de Acreditación en Chile, dependiente del Ministerio de Educación, está todo regulado por ley, todas las instituciones de educación superior nos sometemos a esto. Si no vamos logrando estas cosas, incluso podemos dejar de existir, como ya ha empezado a pasar, porque si no logramos acreditar, una institución no está acreditada, tampoco puede funcionar, ¿ya? Tiene algunas consecuencias en ese sentido. ¿Quiénes son los que evalúan? Es un proceso de varios años, ¿ya? Es decir, nosotros llevamos por lo menos 2 años trabajando. ¿Cuándo están los estudiantes? Los estudiantes, los profesores, está la comunidad, parte por un proceso de autoevaluación. Nosotros hacemos como un diagnóstico de cómo estábamos, qué es lo que estamos haciendo, cómo es la percepción que tienen también.
0: Claro, ¿dónde
1: los
0: están
1: las debilidades, exacto, qué oportunidades están y todo. Y eso se transforma en un documento de que se entrega a esta comisión, que es un informe de autoevaluación institucional.
0: Perfecto.
1: Que está construido por todos los actores que son parte de la comunidad de Santo Tomás. En este caso de la universidad. Y después de eso, antes que se venza el plazo, la Comisión Nacional de Acreditación define una comisión de pares evaluadores que son académicos principalmente o funcionarios de otras universidades del país que están acreditados o certificados para poder ser evaluadores, y ellos tuvieron toda una semana recorriendo las 12 sedes de la universidad, conociendo en profundidad todos los procesos, entrevistándose y con estudiantes, con profesores, con socios comunitarios, con empleadores, con egresados.
0: Todos los actores aquí involucrados.
1: Todos los actores para poder evidenciar que lo que nosotros habíamos
0: entregado
1: como autoevaluación efectivamente había cierta coherencia.
0: Claro, o sea, aquí no se puede mentir.
1: No, porque depende de un tercero. Así es que, y nosotros aspirábamos a esto, 5 años más vinculación con el medio. Hay que entender que las acreditaciones son como por 3 etapas. Una acreditación inicial que llega hasta 3 años. Hay una avanzada que es para las instituciones que logran 4 y 5 años, y una de excelencia que son para las instituciones de educación, porque aquí esto es de 6 y 7 años. En el caso de las universidades, porque en el caso de Santo Tomás, nosotros el CFT se acreditó el año pasado o antepasado y obtuvo 6 años. Tiene una acreditación de excelencia. Ahora nos tocó a nosotros el año pasado, aceptó el proceso de evaluación, lo tenemos hoy día la resolución que indica que tenemos 5 años, pero era nuestro máximo que podíamos aspirar.
0: O sea, ese era el tope.
1: El tope, ¿por qué? Porque nosotros solo hay que entender que dentro de ciertos parámetros se nos evalúa la docencia de pregrado, la gestión institucional, esa es como la base, ¿ya? Nosotros, tú te sometes voluntariamente a evaluarte, a que te evalúen en vinculación con el medio e investigación.
0: Muy bien.
1: Nosotros solo elegimos vinculación con el medio, esta vez.
0: Ya, solo en esa área ustedes los evaluaron. No. Rodrigo, este es un reconocimiento bastante importante para ustedes como Santo Tomás. ¿Cuáles son sus mayores fortalezas?
1: Ah, perfecto. Sí, lo que más nos tiene contento es que dentro del informe de la votación de una comisión es que se nos destacan dos elementos que son para nosotros fundamentales, porque no sabes la cantidad de horas, trabajo, compromiso que hay de quienes somos parte de la institución. Uno, el modelo de aseguramiento de la calidad que tenemos. Es decir, nosotros tenemos un proceso, tenemos una vicerrectoría que se encarga de tener y planificar las oportunidades de mejora, ir revisando, ir repensando, sentarse y ir buscando la mejora continua, ¿ya? Entonces eso a nosotros es importante. Y algo que es sustancial y es estructural es el modelo de formación. Es lo que nosotros nos comprometemos con cada joven o con cada persona, bueno, no necesariamente necesita que ser joven, pero con cada persona que elige Santo Tomás, nosotros es nuestro proyecto educativo el que tú te va a diferenciar en este caso de ser el profesional de esta casa de estudio o de la de al lado, de la del frente. En términos generales hay una estructura, una base general que apunta a la empleabilidad directa. Pero este el apellido, eso es parte del modelo de formación. Nuestro modelo de formación es un modelo de formación que está centrado en lo valórico, en desarrollar algunos talentos personales que trae, que nosotros

0: desde el punto de vista de los resultados de acreditación, nuestros estudiantes van a seguir manteniendo los beneficios, es decir, la acreditación institucional también regula los beneficios estatales que una institución o los alumnos de una institución pueden recibir. Es decir, si nosotros no nos hubiese ido tan bien, podríamos haber embargado, por así decirlo, la gratuidad, que es un beneficio que tenemos nosotros, que estamos adscritos a gratuidad, el CAE también. Claro. Eso en términos prácticos, ya los beneficios, becas y beneficios estatales, nosotros hoy día los tenemos todos los que están disponibles en función de nuestro nivel de acreditación.
1: ¿Ya? Muy bien, entonces ustedes tienen gratuidad, están con el CAE. Rodrigo, ustedes en Santo Tomás tienen una población estudiantil, una matrícula, ¿para cuántos alumnos?
0: Nosotros tenemos una matrícula que se mide en distintos años. Nosotros la medimos en un momento, pero de repente el segundo semestre con todos los egresados, bien, se nos van cambiando, pero claro, anda cerca de los 2.300, 2.400 estudiantes en la universidad.
1: En la universidad. En esta sede específica en Los Ángeles, ¿qué carreras ustedes tienen
0: nosotros
1: disponibles?
0: Nosotros tenemos 8 carreras, 4 del área de la salud. Nosotros tenemos enfermería, kinesiología, terapia ocupacional y nutrición y dietética.
1: Ya.
0: Y tenemos también 2 del área de las ciencias sociales, psicología y trabajo social. Derecho e Ingeniería Comercial.
1: Muy bien, muy bien. Para quienes están en sintonía, que quieran conocer Santo Tomás, estamos ya en julio, hay muchos estudiantes que están cursando su último año, ¿cierto? Cuarto medio, y están decidiendo dónde ir a estudiar el próximo año, y quizás Santo Tomás está dentro de sus preferencias.
0: Bueno, que nos sigan en redes sociales, tenemos Instagram, que es Santo Tomás-Los Ángeles. Es importante por eso, porque sobre todo en el caso de la UST.cl, ahí se van a la sede, yeah, pueden conocer también la institución completa, hay mucha información, es una página muy muy completa. Pero también ir a vernos, Mendoza 120. Nosotros venimos con hartas cosas hacia la comunidad. Nosotros hacemos varios ensayos PAES por año, que son altamente demandados por la provincia de Biobío. Hoy día también lo habíamos dejado hacer y este año lo vamos a hacer, ahora no recuerdo bien la fecha, pero luego lo vamos a empezar a informar también, vamos a hacer una casa abierta para poder para poder que conozcan también Santo Tomás, pero también lo que busca es poder responder las dudas vocacionales, ¿ya? Sí. Eso es súper importante. Hoy día nosotros, y volviendo a la prueba que damos todas las instituciones de educación, nos afecta mucho cuando el estudiante no abandona, por el motivo que sea.
1: Exacto.
0: Entonces, nosotros nos hemos ido empezando a tratar, y esto no solamente Santo Tomás, ¿ya? Todas las instituciones de educación, porque son criterios como el sistema evaluativo. ¿Ya? ¿Ya? Eso es muy bueno para la comunidad, porque se nos obliga por ley hacernos cargo de ciertos elementos. Antes, en los tiempos que incluso uno estudió, la universidad se hacía cargo hasta que te entregaba tu título. Y ahí no había mucho vínculo con...
1: Exacto.
0: Hoy día no. Hoy día nosotros, se nos pide incluso, y hemos ido avanzando también en eso, trabajar con nuestros egresados.
1: Bien.
0: Conocer qué están haciendo, qué hicimos bien, qué hicimos mal, incluirlo en los procesos internos de mejora continua.
1: O sea, no se abandona al egresado.
0: No se abandona, es decir,
1: no quedan a su suerte.
0: Nosotros los acompañamos, les tenemos. Hoy día hay un programa de egresados que a nivel nacional, acá el otro día vi, les generamos, sobre todo los que en los primeros, tenemos un programa robusto para los primeros 2 años de egreso, ya. Coaching laborales, qué inserción, bien, buscando mejorar las herramientas de inserción laboral, que es como eso que uno. Nos dedicamos a formarte como profesional del área de salud, como abogado, como psicólogo, pero a veces nos quedó poco tiempo, poco espacio para poder decirte cuáles son los tips, las recomendaciones, sí, para salir a buscar empleo y poder competir el día de mañana con profesionales que llevan 20 años.
1: Eso es tan cierto, y además que estas nuevas generaciones, a comparación, dicen que comparar no es bueno, pero a comparación de nosotros que ya tenemos unos años más.

0: Es tan diferente porque muchas veces tienen todo el conocimiento, la parte técnica la manejan muy bien, pueden ser excelentes profesionales ahí, pero en la práctica o muchas veces cuando tienen que poner también y sacar afuera todas sus habilidades blandas, no las tienen muy desarrolladas porque estas generaciones son distintas, son tan tecnológicas, digitales, están siempre detrás de una pantalla que a veces a la hora de ir a buscar pega, de presentarse, de entregar un currículum, por ahí hay algunas debilidades. ¿Ustedes ahí cómo las trabajan?
1: No, las tenemos todas diagnosticadas.
0: Ya, qué bien, qué bien.
1: Incluso por área, carrera. Sí, mira, pero hablando en términos generales, lo que tú dices es una verdad que nosotros ya no sabes las horas de análisis que vamos tratando de abordar. Igual es difícil, ¿ya? Porque tiene que ver con cosas que están... Hay que entender que en la adolescencia, por eso es importante también a quienes nos escuchan, ahí son más expertos los psicólogos, los expertos que tienen que ver con el área de la educación y el desarrollo también del ser humano, pero hasta los 16, 17 años, ya como se fijan una serie de parámetros que van a ser parte de tu personalidad.
0: Wow.
1: ¿Ya? Entonces, ¿qué son estos talentos personales? Por eso es tan importante poder hacer mucho esfuerzo en la primera infancia.
0: Exacto.
1: Es decir, el desarrollo de todos los talentos que tienen.
0: Ahí está la mayor inversión.
1: Niños, está la mayor inversión a futuro. Porque lo que nosotros después se nos pone cuesta arriba, como tú bien dices. Un ejemplo: los mejores alumnos, desde el punto de vista de las notas, no necesariamente van a ser los más exitosos profesionales.
0: Sí, eso se da mucho. ¿Ya? Sí.
1: ¿Por qué? Porque nosotros eso también hemos tenido que irlo ajustando. Antes la universidad era como, te entregaba, leas este libro. Ahora está bien que se lea el libro, no, pero ¿qué usted hace con el conocimiento?
0: Claro.
1: ¿Ya? Hemos ido cambiando los modelos de formación también.
0: Muy
1: nosotros
0: bien, se van adaptando.
1: Nos vamos adaptando, mucho análisis de caso, porque buscamos la reflexión profunda. ¿Ya? Es decir,
0: bien.
1: Que seas capaz de poder, porque es verdad, la información hoy día está al alcance de cualquier persona que tenga ciertas habilidades.
0: Pero ¿qué hago con ella? ¿Cómo la pongo en práctica?
1: Claro.
0: Y ¿cómo la bajo también a la realidad de mi sector?
1: Hoy día nos vamos para otro extremo, es decir, de poder tener que también decir cómo usted, con toda la información y todas las herramientas que están disponibles, incluso de manera autodidacta,
0: sí,
1: cómo tú haces un ejercicio ético de eso, ¿ya? Todo eso, reflexión profunda y análisis en ese sentido. Pero nos pasa otras cosas, nos pasa que hoy día nuestros chicos tienen que ver con que es parte de la modernidad. Yo creo que efectivamente esto está más hiperconectado.
0: Sí.
1: Hoy día nos cuesta el relacionamiento con las personas.
0: Claro.
1: Nos cuesta entonces después trabajar en equipo. Nos cuesta resolver diferencias y conflictos.
0: La parte social.
1: Y que no sea personal. En el trabajo uno todos los días tiene conflicto. Es decir, opinamos distinto respecto a una solución a un problema. ¿Cómo nos ponemos de acuerdo? ¿Cómo nos ponemos de acuerdo para poder decir ya yo cedo esto, pero tú concedes esto otro?
0: Claro.
1: Se ha perdido.
0: Y que no me cause finalmente un conflicto interno.
1: Exacto, interno. Es decir, porque al final termina y se generan una serie de roces innecesarios en el mundo del trabajo, incluso para uno como persona o como colaborador de una institución. Nos cuesta mucho.
0: Rodrigo, ¿ustedes en Santo Tomás exigen puntaje PAES o sí, solamente rendición?
1: No, nosotros somos también dentro de esta mejora continua y de búsqueda de la excelencia y la calidad. Nosotros hoy día nos hicimos también parte, creo yo, casi la mayoría de las universidades de como que, no sé si decir seria, porque no creo que sean poco serias algunas, pero que tienen cierto nivel de desarrollo.
0: ¿Ya?
1: Somos parte del sistema único de admisión.
0: ¿Ya?
1: A la universidad se postula como a las tradicionales, a Santo Tomás también se postula. Eso es súper importante porque hay un dato que siempre quedan con la gente queda sorprendida, pero nosotros los postulantes cuadriplican la oferta que nosotros tenemos.
0: Wow.
1: Nosotros tenemos por año en la universidad alrededor de 400 cupos, 450, lo máximo que hemos llegado, yeah, como 450 cupos en primer año total para
0: total,
1: la sede de Los Ángeles.
0: Ya, ahí incluye todas las carreras.
1: Sí, pero tenemos alrededor de 1.500 postulantes que quedan en lista de espera.
0: Ah, no, Dios. ¿Ya?
1: Entonces, claro.
0: ¿Y cuándo comienza este proceso de postulación? No,
1: este proceso sigue los procesos de todas las universidades en Chile.
0: Ya.
1: Hoy día el foco, esto es en el verano. Después que se rinda la prueba, vienen las fechas de publicación de resultados, la fecha de postulaciones, repostulaciones.
0: Ya me estresé.
1: No, en serio, sí, nosotros entendemos a nuestro y también empatizamos con la familia. Por eso sí. Que en la etapa que estamos hoy día, es decir, que estamos en julio, hay que no estresarse, sino que hay que ocuparse. ¿Ya? Y el futuro tiene que primero definir. Que yo siempre le digo cuando converso con algunos jóvenes que me dicen, pucha, tengo una duda, no estoy entre medicina y gastronomía. Y uno ve, wow, tenemos una diferencia un poco abismal, claro, desde la vocación. ¿Qué es lo que te gusta hacer? ¿No? Es decir, ¿dónde crees que eso? Es decir, no cuantifiques, porque eso es otro, quiero saber. ¿Cuáles son las carreras que más ganan o más rentables?
0: Sí, muchas veces están muy preocupados de eso.
1: Eso es una mirada muy cortoplacista. Claro. Hay que entender que tú tienes que buscar lo que a ti te gusta hacer. Es decir, lo que te gusta. ¿Cuáles son tus talentos que tú ya tienes desarrollado en esto que conversábamos? Es decir, tú como joven, donde ya tienes muchas cosas. Es decir, si las matemáticas no han sido nunca una habilidad... No creo que puedas... No, siempre se puede, porque tiene que ver a veces con...
0: Pero va a costar más.
1: Te va a costar más que si efectivamente tú... No, me va muy mal y no aprobé en la enseñanza media de matemática nunca, puede ser efectivamente, esto no es absoluto. Pero ¿y cómo te iba en otras? No, me iba muy bien en biología. Así,
0: claro.
1: Siempre... Un 7 en biología, ya, yo creo que por ahí puede ir a algo, explora alguna... Entonces hay que hacer un análisis introspectivo. Sí.
0: De cuáles son mis fortalezas, mis debilidades, para dónde van.
1: Porque lo peor que pasa, porque pasa mucho, es que tú termines estudiando algo que no te gusta...
0: Solo okay. Motivado porque es una carrera rentable, porque tiene buen campo laboral, o porque mis papás dijeron que era lo mejor.
1: Absolutamente.
0: Sí, y después ahí quedan en el camino.
1: Porque hay que entender que esa elección que tomas a los 18 años, 17, 19, por ahí los más jóvenes, eso es el grupo más joven, el grupo más de grueso de postulaciones.
0: Te va a acompañar el resto de la
1: hasta
0: vida.
1: Los 60 años, las mujeres, claro. 65. Entonces no hay nada más terrible que levantarse todos los días y hacer algo
0: que no te gusta.
1: Que no te gusta.
0: Y ojo, que no quiere decir que usted no pueda estudiar otra carrera después, pero en el caso de que usted haga uso de gratuidad. O sea,
1: en la carrera universitaria solo una vez,
0: sí,
1: y no hay ninguna posibilidad.
0: Y farrearse esa oportunidad, ¿no? Terrible, terrible. Oye, es que yo tengo, mi hijo menor está, pero... Santo Tomás. Psicología.
1: Entonces, de las carreras más demandadas hoy día, sí. Lo que pasa es que todas nuestras carreras están súper demandadas. Así
0: entonces
1: que
0: yo siento que estamos muy relajados.
1: Ya, nosotros hacemos por lo menos dos o tres ensayos PAES todos los años. Lo esperamos que esté ahí.
0: Wow.
1: Porque hacemos, esos son ensayos bien, que son gratuitos. Así que eso, que vaya a la casa abierta, que vea.
0: Una carrera altamente,
1: bueno, todas las carreras universitarias ya son altamente exigentes.
0: Exacto, así es. Pero bueno, ahí vamos a estar, Rodrigo, para quienes se integran a nuestra sintonía. Hace muy poco estuvimos hablando de que ustedes, y bueno, de hecho estamos reunidos para ello, de que ustedes obtuvieron nuevamente la acreditación por 5 años y que uno de los puntos más destacados para ustedes fue la vinculación con el medio. Y para quienes se integran a la sintonía, nuevamente, ¿qué significa este concepto y cómo se traduce en cuanto a beneficios a nuestros estudiantes?
1: Vinculación, bien, aquí me voy a detener en eso porque qué buena pregunta que hace la vinculación con el medio, porque esto es un área específica de la acreditación. A ver, para nosotros la vinculación con el medio es una exigencia que tiene hoy día la regulación nacional en las instituciones de educación superior, que indica el relacionamiento en la comunidad, cuál es el aporte que nosotros como casa de estudio le hacemos a la provincia del Biobío, ¿ya? En términos prácticos.
0: Ya.
1: Antiguamente se conocía la vinculación con el medio como extensión, la extensión académica, la extensión cultural, que todavía se hace, efectivamente eso,
0: ya.
1: Pero se complejizó, no era como, porque antes era como lo que yo creo, no sé, voy a... tengo un académico, ¿sabes qué? Mira, yo tengo un diagnóstico, creo que las personas mayores de las juntas de vecinos o del club de adulto mayor requieren tal cosa. Voy a conversar con ese grupo de personas y yo les ofrezco, ¿sabes qué? Yo les voy a ofrecer pausas activas o actividades y lo queremos medir y lo voy a mostrar. Ah, qué bien, tú dices, pucha, agradecido, muchas gracias, bienvenido. Ya, eso es unidireccional. Yo pienso por una necesidad que tú tienes.
0: Bien.
1: No sé si lo tienes realmente. O puede que sí la tengas, pero puede que tú me digas sí, y si lo sé, que necesitamos pausa activa. ¿Pero sabes lo que necesitamos antes? Es que podamos, no sé, juegos, tratar de que no tengamos de retrasar el Alzheimer o la demencia senil, desarrollar
0: la parte cognitiva.
1: Sí. Ya, hoy día la normativa nos exige que construyamos en conjunto tus soluciones como comunidad.
0: Perfecto.
1: ¿Ya? Entonces, eso se llama bidireccionalidad.
0: Okay.
1: Y en eso lo estamos haciendo. Hay el eslogan publicitario Santo Tomás, en todos lados hay un Tomasí, ¿no? Y eso es verdad, hoy día por lo menos en Bío. Y efectivamente formamos una capacidad en los futuros profesionales de también de sacar el asistencialismo que tenemos, que también nos hacen mal como comunidad. Es decir, que alguien piense por mí lo que yo necesito.
0: Exacto. O sea, ustedes finalmente llegan a la comunidad, un trabajo en terreno importante, conocen, escuchan cuáles son las necesidades, las problemáticas, y acorde a las carreras, estudiantes, a lo que ustedes ofrecen, ahí bajan todo ese apoyo.
1: Lo construimos juntos, sí. Y entre eso también tenemos, no sé, desde... y dentro de las cosas que tengo, todas las carreras, nosotros tenemos una metodología de vincular, en todas las carreras hay asignaturas que se llaman, tenemos una metodología de trabajo que se llama aprendizaje y servicio.
0: Yeah.
1: No, una metodología que solamente nosotros la tengamos, la tienen incluso quienes ha liderado esa desde hace bien, lleva hartos años, pero en Chile, no sé, la PUC, siempre hemos la primera construcción de manuales de esas metodologías de aprender con conciencia social.
0: ¿Ya? Muy bien.
1: Porque ese es parte del sello Santo Tomás.
0: Sí, y que no se pierda finalmente.
1: No, por supuesto. Sea, sí, y eso es importante. Entonces, nosotros, nuestras clínicas que tenemos, nosotros tenemos en Los Ángeles una clínica kinésica que atiende a más de 2.000 personas de manera gratuita, con profesional y con la guía profesional y con nuestros estudiantes también de cursos avanzados. Tenemos la clínica jurídica, que también responde, ahí nosotros apoyamos harto a los tribunales, a la Corporación
0: sería bueno
1: de Asistencia Judicial.
0: Rodrigo, que le explicáramos a nuestra audiencia cómo funcionan, porque yo fui parte de la clínica kinésica hace unos años atrás, o sea, mis rodillas le envían saludos a todos los profesionales, especialmente uno que hace muy poco me lo encontré en una visita al hospital, me lo encontré trabajando y yo quedé tan feliz de que finalmente esté ahí, excelente kinesiólogo. ¿Cómo funcionan? Porque muchas personas no saben que está esa opción y que es gratuita. Que si tienen una orden médica, no sé, en el caso de que usted 10 sesiones con kine y usted dice, hasta aquí nomás llegó el tratamiento, que no tengo las lucas para estas 10 sesiones, usted puede ir a Santo Tomás. Cuente, sí. Rodrigo.
1: Sí, el acceso a la clínica kinésica, que es lo que mejor tú explicas, efectivamente es gratuita, tiene una prioridad. La prioridad es para usuarios que tienen FONASA.
0: Sí.
1: Esa es la prioridad de atención. Y se requiere solo una orden médica, acercarse a Mendoza, pero con Ricardo Vicuña,
0: sí.
1: La entrada por Ricardo Vicuña,
0: exacto.
1: Mitad yendo hacia el Jumbo, mitad de camino, ahí dices, esa es la clínica kinésica, hay una secretaria, llega con su orden médica, la inscribimos, vemos si efectivamente tenemos el espacio y tenemos lo que el profesional que necesita, la línea, porque hay que entender que a veces se requieren, nosotros atendemos claro, músculo esquelético, pero también atendemos necesidades kinesiológicas, neurológicas,
0: claro, los pacientes,
1: lo único que no tenemos nosotros, lo único que no, exacto, sí, también tenemos pero a veces vamos priorizando. A veces estamos trabajando personas mayores, a veces hay algunos meses que enfocamos mucho más el trabajo en infanto juvenil. Y lo único que nosotros, nuestra clínica, no presta servicios es respiratorios.
0: Ya, perfecto.
1: Pero neurológico y músculo esquelético, y me corrige, después me corregirá, me llamará la atención el director de la Escuela de Kinesiología si me falta algo que no sé. Pero lo único que sí sé es que respiratorio no trabaja.
0: Ya, y me imagino que eso por la circulación de virus y todo.
1: Sí, así porque... que va demanda espontánea, vaya, la vamos a anotar y apenas se genere un espacio, las vamos o los vamos a llevar.
0: No, y ojo, que es muy rápido, muy rápido. ¿Y qué se espera de usted como paciente, como usuario? Que simplemente sea responsable, que cumpla con cada una de las citaciones, porque si no va a perder su cupo, porque le está quitando el cupo a otra persona. Y en la
1: clínica
0: parte...
1: jurídica lo mismo. Eso está en Manuel Rodríguez, frente al otro edificio de Santo Tomás. Ahí hay dos clínicas. La clínica jurídica y la clínica de atención psicológica.
0: Muy bien. ¿Ya?
1: La clínica jurídica también atiende por demanda espontánea, es decir, tiene dos opciones las personas: puede ir a la corporación de atención judicial, pero también puede, y a veces incluso la corporación, como no la recomiendan a los usuarios, y puede ir a Santo Tomás a ver si también ahí lo pueden ayudar. Nosotros nos hacemos cargo de asesoría y también de representación legal en problemáticas que no son de largo aliento, ¿ya? En temas de familia, principalmente, que es como cosas que andan ágiles y que efectivamente podemos comprometernos a iniciar y terminar ese acompañamiento con las personas. No tenemos, en temas civiles, no abordamos temas civiles, porque esas cosas son de tribunales de muchos años,
0: solo,
1: y penal tampoco.
0: Solo temas que sean a corto plazo, ¿cierto?
1: Sí, principalmente si tiene situaciones de temas de familia, eso, si necesita asesorías desde una posesión efectiva, contrato, nosotros la vamos a asesorar gratuitamente.
0: Pensión alimenticia.
1: Y ahí las vamos a asesorar, y efectivamente también vamos, eso se evalúa caso a caso, qué causas se puede, y decir, ¿sabes qué? Nosotros la vamos a representar en tribunales en esta situación, no en esta problemática que tiene un usuario.
0: Y lo mismo en la clínica psicológica
1: del área psicológica. También. Ahí también atendemos algo de demanda espontánea, pero ahí nosotros...
0: Crisis de ansiedad, me imagino.
1: Se trabaja como la mitad de año, ahí se trabaja en diagnóstico, efectivamente hay harto desarrollo hoy día infanto-juvenil, hay harta relación con otras redes de vinculación con el medio, que están, apoyamos a otras instituciones con sus mismos usuarios, y el segundo semestre también hacemos algo de terapia o de trabajo con personas de más largo aliento, pero también
0: dimos un buen dato, un datazo, diría yo, para nuestros auditores.
1: Esas son en este caso las clínicas de la universidad, pero también tenemos otras carreras que hacen mucho vínculo de actividades puntuales. Nosotros estamos desde una corrida hasta en una junta de vecinos trabajando con distintas carreras, o en una empresa o institución, desde terapia ocupacional, desde las carreras de ingeniería comercial. Hoy día tenemos vínculos con distintos gremios también para poder estar apoyando necesidades de la comunidad, pero necesidades que nacen de la comunidad.
0: Muy
1: no
0: bien.
1: Que nosotros creemos que tienen.
0: Muy bien, Rodrigo. Y bueno, vamos finalizando, y ustedes tienen la acreditación por 5 años, y me imagino que esto para ustedes no es sinónimo de descanso, relajo, aquí nos quedamos, al contrario, este es el impulso, ¿cierto?, para ir pensando en grandes desafíos, en lo que viene, y frente a eso, ¿cómo ustedes piensan seguir creciendo, ¿cierto?, y mejorando en un futuro?
1: La siguiente acreditación, que la siguiente vez que nos sometemos a una prueba, es el 2030.
0: ¿Ya?
1: Y el 2030 nosotros vamos por la siguiente etapa, nivel de desarrollo, que es acreditarnos en todos los ámbitos, reacreditarnos en lo que ya tenemos, pero queremos sumar investigación.
0: Muy
1: para
0: bien.
1: Eso estamos trabajando profundamente,
0: y desde
1: nosotros es parte de un trabajo estratégico, una planificación que tiene la UST. Nosotros partimos desde hace muchos años también. Por muchos años nosotros éramos eminentemente una universidad formadora de profesionales, pero hoy día estamos transitando una universidad compleja, y eso es que también no solo formar profesionales, sino que aportar en al desarrollo de nuevo conocimiento. Y ahí ya llevamos por lo menos 2 años fuerte trabajando, preparando la siguiente hasta el 2030 para poder acreditarnos en investigación.
0: Bueno, no nos cabe duda que llegado ese momento ustedes van a estar nuevamente felices, contentos porque lo lograron, gran trabajo están haciendo, y de esta manera despedimos a nuestro invitado de este bloque. Nos acompañó el director académico de la Universidad Santo Tomás, Rodrigo Mosquera Sáez. Si usted quiere repetir esta conversación, recuerde que queda guardada en nuestras plataformas digitales. Desde ya invitadísimos para una próxima oportunidad. Muchas gracias.
1: No, siempre felices y venimos contentos.
0: Muy bien, nosotros nos separamos, tenemos que revisar nuestra tanda comercial y ya regresamos con lo último de Tu Mañana y la Mía, el matinal que conecta.
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2: 12 horas, 42 minutos.
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Nosotros seguimos disfrutando de buena música.

0: Y llegamos al final de nuestro programa, queridos auditores. Son exactamente las 12 horas con 57 minutos. Les dejamos la invitación para que sigan en sintonía. Y recuerden que en la tarde, a eso de las 16 horas, Rodrigo Olivari estará nuevamente con su gran programa de todas las tardes, su voz preferida, con o sin taco. 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Nosotros nos vamos, nos despedimos. Mañana nuevamente estaremos reunidos a partir de las 9:30 con un nuevo capítulo de Suma Matinal de todos los días, tu mañana y la mía, el matinal que conecta. Ay, queridos auditores, y ojo, mañana miércoles estaremos con Directo a la Salud, un nuevo tema de conversación junto a los amigos de la Dirección Comunal de Salud. Mañana también nos acompaña José Bermedo en un nuevo capítulo de Bio Bio Sustentable y tenemos otras sorpresas para ustedes. Nos vamos, nos despedimos, que estén muy bien, que tengan linda tarde. Chao, chao.
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13: El presidente José Antonio Kast convocó a parlamentarios del Partido Republicano para fortalecer la coordinación política tras semanas de diferencias en el oficialismo. La Moneda también evalúa reuniones con otros partidos mientras persisten discrepancias sobre la relación con el Partido Nacional Libertario. Ornella Mellado nos cuenta más en el siguiente informe.
14: Este martes se llevará a cabo una reunión en Cerro Castillo convocada por el presidente José Antonio Kast a senadores y diputados del Partido Republicano con el objetivo de reforzar la coordinación legislativa. Previa a la reunión, el senador de Evópoli, Luciano Cruz Coque, reconoció un cambio en el clima interno, aunque señaló que las diferencias no están completamente superadas. El parlamentario llamó a dejar de lado las disputas identitarias y a priorizar el trabajo conjunto en apoyo al gobierno.
15: Que la economía la dejaron parada al gobierno anterior, por más que a algunos le moleste que se le eche la culpa, pero el país está parado por culpa del gobierno anterior, no por otra razón. Entonces aquí lo que se necesita es dejar de hacer ejercicio identitario y decir, mire, acá vamos a ayudar al gobierno, vamos a cooperar con el gobierno, no lo vamos a coaccionar desde afuera. Y para eso las instancias de coordinación, y en eso el presidente ha sido muy pragmático y nos citó a todos los presidentes de coalición, requiere unir fuerzas para sacar los proyectos adelante.
14: Otro foco de tensión sigue siendo la relación con el Partido Nacional Libertario. Mientras desde el oficialismo algunos plantean su incorporación al Ejecutivo, esa colectividad reafirmó que mantendrá una posición independiente, apoyando las iniciativas que considere beneficiosas y cuestionando las que no comparta. Señalar que este encuentro se produce tras semanas de diferencias entre republicanos y Chile Vamos, que motivaron gestiones para fortalecer las confianzas dentro del oficialismo. En este contexto, no se descarta que el mandatario sostenga encuentros similares con Renovación Nacional y la UDI durante los próximos días.
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18: la región del Ñuble.
13: La región de Ñuble registró 1.367 matrimonios durante 2025, ubicándose entre las zonas del país con menor cantidad de casamientos, según cifras del Registro Civil. El número representa el 2,3% del total nacional y refleja tanto su menor población como la tendencia nacional a la baja en este tipo de uniones.
18: La región de los Lagos.
13: El terminal de buses de Puerto Montt registró una disminución del 10,1% en las salidas de buses interurbanos durante el segundo trimestre de 2026. Empresas ajustaron recorridos y frecuencias debido al alza de combustibles, aunque el servicio continuó operando con normalidad.
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13: La Comisión de Minería y Energía aprobó el proyecto de protección tarifaria eléctrica que extiende el subsidio y busca evitar nuevas alzas en las cuentas de la luz. La iniciativa continuará ahora su tramitación en el Senado para avanzar así en su proceso legislativo. Auri Morales con el informe.
19: Luego de casi 5 horas de debate, finalmente la Comisión de Minería y Energía de la Cámara de Diputadas y Diputados aprobó el proyecto de protección de tarifa eléctrica. La iniciativa, impulsada con discusión inmediata, fue respaldada en general y en particular durante su primer trámite constitucional. Tras los resultados de la discusión, la ministra de Energía, Jimena Rincón, valoró el amplio respaldo obtenido y señaló que el proyecto es resultado de un trabajo desarrollado durante casi 3 meses, junto a parlamentarios y asesores. Además, afirmó que busca enfrentar un problema heredado y ordenar el sistema. Respecto a las críticas por el mecanismo de pago, la ministra aseguró que el cobro dependerá del nivel de consumo eléctrico de cada hogar. Añadió que quienes no mantienen deuda no deberán asumir ese costo e incluso podrán recibir devoluciones. El proyecto también contempla extender el subsidio eléctrico durante 2027 y establece que una futura ayuda permanente para los hogares más vulnerables deberá discutirse mediante una legislación distinta. Ahora la iniciativa continúa su tramitación en el Senado.
13: El Ministerio de Agricultura realizó su cuenta pública 2026 dando detalles de sus prioridades y objetivos en los próximos años. Saludamos a María Belén Araya, quien nos trae todos los detalles.
20: Hola, ¿cómo están? Así es, desde el Centro de Cultura de Casablanca, el ministro de Agricultura, Jaime Campos, puso énfasis en las prioridades que tendrá la cartera para 2026, señalando la prioridad en el desarrollo agrícola y el fomento forestal. Todo esto en el marco de la cuenta pública de la cartera. El Ejecutivo planteó la estrategia a nivel nacional en 5 ejes prioritarios. Por una parte, busca fortalecer la competitividad internacional, promover la sostenibilidad de los recursos naturales, pero dándole un sentido especial a la gestión eficiente del agua e impulsar la modernización productiva mediante la innovación. Así lo comenta el subsecretario de Agronomía, Francesco Venecia.
21: Nosotros como ministerio hacemos nuestra parte, que es ser un Estado facilitador, agilizador, manteniendo las políticas públicas que nos han permitido un poco acceder a los mercados internacionales como exportadores serios, profesionales, en calidad, inocuidad. Así que hoy día trabajar dentro del ministerio, insisto, a fortalecer las distintas áreas.
20: Además, el jefe de la cartera señaló que uno de los desafíos será impulsar un proyecto de ley que resguarde a los pequeños agricultores, o al menos así lo señala el ministro de Agricultura, Jaime Campos.
22: La meta que nos hemos planteado de volver a contar en Chile con una ley o con un instrumento de fomento forestal, dado que es una actividad muy importante que ha quedado completamente rezagada, el compromiso ineludible que tenemos con la pequeña agricultura, con la agricultura familiar campesina.
20: Esta cuenta pública ha tenido el objetivo de rendir cuentas en los primeros 100 días del gobierno del presidente José Antonio Kast, además de contextualizar cuáles serán los objetivos de la cartera en los próximos años.
13: Muchas gracias, María Belén. Será hasta una próxima oportunidad. Que esté muy bien.

0: El Instituto de Salud Pública retiró del mercado un medicamento para la hipertensión y llamó a usuarios y usuarias a revisar el número de serie. Constanza Zambrano con el informe.
1: El Instituto de Salud Pública emitió una alerta sanitaria y ordenó el retiro de un lote del medicamento alodipino, comprimidos de 5 miligramos, luego de detectar la presencia de partículas extrañas al interior de un envase sellado durante un control de calidad. La medida afecta únicamente al estuche de 500 comprimidos, correspondientes al registro sanitario F23832, serie 25121470. Con fecha de vencimiento en marzo de 2028, cuyo titular de registro es Ascend Laboratories SPA. El alodipino es un medicamento utilizado para el tratamiento de la hipertensión arterial, algunos tipos de angina y enfermedades arteriales. El ICP precisó que el incumplimiento de calidad se encuentra limitado exclusivamente a ese lote. La autoridad sanitaria llama a pacientes, establecimientos de salud y farmacias a revisar el número de serie del producto antes de utilizarlo, recordando que la alerta corresponde únicamente a los envases pertenecientes al lote identificado.

0: de la Fuerza Aérea de Chile en la comuna de Padre Las Casas. Bomberos activó dos alarmas de incendio debido a la presencia de vehículos con combustible y a la falta de agua para controlar la emergencia.
1: La región del Biobío
0: comenzó la construcción del megaproyecto habitacional El Nogal en Contulmo, que beneficiará a 210 familias con vivienda y obras de urbanización. La iniciativa, financiada mediante el programa Fondo Solidario de Elección de Vivienda, contempla una inversión de 18 mil millones de pesos.
1: La región de los lagos.
0: 13 vecinas de Dalcahue participaron en una jornada de reutilización de textiles organizada en el marco del proyecto Fibra Circular. La iniciativa promovió la educación ambiental y enseñó técnicas para transformar residuos textiles en nuevos productos, fortaleciendo además la autonomía económica de las participantes.
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0: Carabineros desvinculó a 4 funcionarios de la Segunda Comisaría de Cartagena tras detectar presuntas irregularidades en el resguardo de evidencia durante un procedimiento por contrabando. El caso se originó luego del volcamiento de un camión que transportaba cigarrillos de contrabando en la ruta G974 en la comuna de Cartagena. Tras el accidente, personal policial quedó a cargo de custodiar la carga incautada. De acuerdo con los antecedentes, los funcionarios fueron acusados de apropiarse de parte de los cigarrillos que debían permanecer bajo resguardo como evidencia del procedimiento. Carabineros informó que tras los controles internos realizados, resolvió dar de baja a los 4 involucrados y comunicó los antecedentes a la Fiscalía Militar para el inicio de un sumario administrativo. La institución reiteró que no tolerará conductas contrarias a su doctrina y que continuará colaborando con la investigación.
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0: El ejército comenzó a asumir el control progresivo de la zona tras unificarse las jefaturas de la Defensa Nacional. Esta nueva estrategia macrozonal busca mejorar los operativos contra grupos terroristas y reforzar la seguridad ante el inicio de un juicio clave.
1: La región de Tarapacá.
0: La minera Cerro Colorado BHP lideró un debate sobre el cierre responsable de faenas y el desarrollo sostenible en el 6º Congreso Internacional de Planificación para el Cierre de Minas, facilitando además la participación de estudiantes locales.
1: La región de Atacama.
0: Científicos e investigadores nacionales y extranjeros destacaron las condiciones únicas de la zona, posicionando formalmente a Atacama como un polo estratégico para la investigación científica y la formación académica avanzada en el área de la paleontología.
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0: La Comisión de Desarrollo Social aprobó en general el proyecto que crea un bono extraordinario de 30 mil pesos para cada hijo. El beneficio será automático para familias del 80% más vulnerable y continuará su tramitación tras la presentación de indicaciones. Javier Vera nos cuenta más en el siguiente informe.
4: La Comisión de Desarrollo Social de la Cámara de Diputadas y Diputados aprobó en general el proyecto que crea un bono extraordinario de apoyo a la niñez. La iniciativa contempla un pago único de 30 mil pesos por cada hijo o hija que cumpla los requisitos establecidos por el Ejecutivo. El proyecto, presentado con discusión inmediata, busca apoyar a las familias frente al aumento del costo de vida. El beneficio considera a niños y niñas de hasta 13 años, tomando como referencia la situación registrada al 1 de julio de 2026. De considerarse esta ley, el bono será otorgado automáticamente a las familias que pertenezcan al 80% más vulnerable del registro social de hogares. Tendrán como prioridad quienes reciban beneficios como el subsidio familiar, la asignación familiar o maternal, el subsidio de discapacidad o integren el subsistema de seguridad y oportunidades. la Subsecretaría de Evaluación Social elaborará la nómina de beneficiarios utilizando el registro social de

0: hogares y otros registros del Estado. Tras su aprobación en general, el proyecto continuará en su discusión, en particular una vez finalizado el plazo para presentar las indicaciones.
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2: Carabineros detuvo a un hombre en Alto Hospicio tras sorprenderlo con más de 8.000 aerosoles de desinfectante ingresados presuntamente de contrabando al país. El imputado, de nacionalidad boliviana, mantenía antecedentes por delitos similares y quedó a disposición de la justicia. Eso es todo por el momento. Nos encontramos en la siguiente edición de noticias.
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3: El Mundial 2026 entra en tierra derecha. Ya se han disputado 4 partidos de octavos de final y comienzan a definirse los grandes candidatos al título. El viernes 4 de julio, Marruecos derrotó por 3-0 a Canadá. Marruecos avanza con autoridad. Francia derrotó 1-0 a Paraguay. Los franceses siguen firme rumbo al bicampeonato. El sábado 5 de julio, Noruega dejó afuera a Brasil, ganando por 2-1. La gran sorpresa del torneo, Brasil se queda eliminado. E Inglaterra derrotó ayer por 3-2 a México en un partidazo con 5 goles. Los ingleses sobreviven. Los partidos que restan por jugar, Portugal frente a España, en un duelo de primer nivel europeo, con un campeón mundial y ambos campeones de Eurocopas. Estados Unidos frente a Bélgica, Argentina frente a Egipto y Suiza frente a Colombia. Los cuartos de final que ya están confirmados es Francia y Marruecos y Noruega e Inglaterra. Brasil quedó eliminado en octavos de final tras caer 2-1 ante Noruega, una de las mayores sorpresas de esta Copa del Mundo. Mundialeros en la mía, el Mundial 2026 ya tiene a sus primeros clasificados a cuartos. Francia y Marruecos chocarán en un duelo de alto voltaje, mientras que Noruega e Inglaterra protagonizarán otra llave soñada. Y atención, porque se juega el clásico ibérico entre Portugal y España, mientras Argentina buscará mañana meterse entre los 8 mejores del planeta. 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
1: 13 horas, 59 minutos. 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
1: 14 horas.
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¿Qué tal, queridos amigos? Qué gusto más grande saludarles a cada uno de ustedes a esta hora, cuando ya estamos arrancando, estamos iniciando, estamos comenzando una nueva Botica del Ayer. Todo el equipo acá tempranito se ha venido preparando para ayudarme a subir las cortinas de esta botica, ¿verdad? La japonesita parte a su gimnasio, don Daniel Cordobés hace un poquito más de aeróbica, obviamente adecuada a su edad, ¿verdad? Que es un ejercicio aeróbico sin mucha tensión, por decirlo así, un poco cuidándonos. En el caso mío, yo solo caminando, solo camino, ¿ya? Me dedico todos los días, Dios mediante, a cumplir mi meta diaria, que son 10.000 pasos. 10.000 pasos que van a generar un ejercicio aeróbico, al igual que don Daniel, pero como es 10 años más joven que yo, un poquito más, él puede ponerle un poquito más de ímpetu. En el caso mío, tiene que ser de bajo impacto. En el caso de mi edad, después de los 60 y tantos años, uno ya tiene que hacer ejercicio aeróbico, porque hay que hacerlo, pero de bajo impacto. De bajo impacto. Entonces, ¿qué significa eso? Por ejemplo, es mejor subir las escalas que bajarlas. ¿Tú sabes eso? Vas a bajar, baja en el ascensor. Si estás en un edificio, baja en el ascensor y súbelas caminando. Porque el ejercicio físico-mecánico es muy agresivo, es de alto impacto cuando tú bajas, sobre todo para las rodillas, las rótulas, las caderas, y también involucra los metatarsianos hacia abajo, el talón, toda esa zona, porque tú le vas dando golpes, golpe que golpe, golpetea que te golpetea. Y para las personas que ya somos avanzados en la tercera y cuarta edad, con una obviamente disminución en cuanto a lo que es la protección cartilaginosa de esta zona articular, va a provocar entonces más pronto, más temprano que tarde, un daño artrósico. Por lo tanto, no sé si me entendiste, si vas a enfrentar una escalera, una escala, prefiere subirla antes que bajarla. Evita el bajar escalas, ¿ya? Evita el bajar escalas para justamente ir cuidando, insisto, toda la zona de este tracto inferior, las extremidades inferiores, que se resienten rápidamente, ¿ya? Rápidamente frente al daño artrósico. Pero para eso vamos a comenzar de inmediato el programa recomendando el flexi articular fuerte. 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apoyo de la aminoácidoterapia, una técnica europea, puntualmente alemana, que hemos nosotros desarrollado aquí en Chile para que ustedes, amigas y amigos, puedan ir mejorando cada día más su cociente de respaldo analgésico, desinflamatorio y todo lo demás. 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Flexi articular fuerte, el nombre con el cual vamos a arrancar con la música también. Ya vamos a musicalizar nuestra botica, pero ahí ya tienes una muy buena noticia. Una muy buena noticia. 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Un especialista en articulaciones, por eso su nombre es flexi articular fuerte. A veces uno dice, no sé, ¿cuándo me preocupo de cuidar mis articulaciones? ¿En otoño, invierno? ¿O en invierno, primavera? ¿O primavera, verano? ¿Qué sé yo? ¿En qué momento? Yo le digo, todas las estaciones del año son importantes de cuidar las articulaciones. Primero que todo, porque obviamente en invierno todo conlleva, ¿verdad?, aumentar el dolor principalmente, a focalizarse en el dolor articular. Pero en el verano es cuando tu cuerpo requiere más movimiento, la temperatura es grata para salir a caminar, y si tú estás un poquito invalidada con una osteoartritis o todo eso, obviamente vas a ir todo eso en desmedro de tu vida, obviamente de tu salud, de tu bienestar y de tu vida en general. Así es que anótalo, por favor, flexi articular fuerte, el nombre con el cual arrancamos la botica de hoy. A propósito de don Daniel Cordobés, nuestro productor, aquí llega el último romántico.

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en la radio a esta hora, invitándoles a ustedes también, amigas y amigos, que participan diariamente a través de sus redes sociales. Ya vamos a activar, ya estamos con las redes de Facebook. Quienes me ven en Facebook, los saludo por allá. Y vamos a activar de inmediato también a nuestras amigas y amigos de el Instagram. ¿Les parece? Vamos a estar conversando en Facebook y en Instagram durante el transcurso de este programa, donde hablaremos un poquito más acerca de los complementos naturales que hacen tan bien para la salud. Así también vamos a aprovechar de ir leyendo algunas de las consultas y los comentarios que nos van haciendo en las redes, ¿ya? De, insisto, en cuanto a lo que es Instagram, en cuanto a lo que es Facebook, en cuanto también a lo que son nuestros canales YouTube. Y también algo muy interesante, quienes nos escuchan diariamente de Arica a Punta Arenas, ¿ya? En nuestro contacto radial que hemos querido incluir a esta hora, que es más o menos la hora en que hacemos en directo y en vivo nuestra Botica del Ayer. Esta Botica del Ayer, que como ustedes han venido escuchando en los últimos 30 años, creo que es uno de los programas más antiguos en que se han mantenido. O sea, si al día de hoy nosotros hacemos un control de todos los programas que hay en la radio, ¿ya? Vamos

Sí, la radio Topater. Topater, que es curioso ese nombre, ¿eh? El otro día preguntaba de dónde salió el nombre Topater. Fue una batalla que se manifestó allá en esa zona y quedó como la batalla de Topater, y la radio tiene ese nombre. Bueno, y ahí seguimos hacia el sur, hacia La Serena, qué sé yo, Copiapó, Coquimbo, en La Ligua. Tenemos un foco de estaciones de radio en el sector de La Ligua, que es muy, muy, muy interesante. Muy interesante, porque transmiten sobre todo a la gente que viaja, que va por la carretera y que toma nuestras señales y nuestros programas, y algunos se entretienen con nuestra botica, otros se entrenan con nuestra botica. Sobre todo la gente, estos choferes profesionales de camiones, a quienes saludo, ya como que tienen la costumbre y saben la hora en que se repite nuestra botica. Ya es como entretenido eso, y se repite, y van ahí y van escuchando atentamente, y luego cuando se detienen toman apuntes de lo que yo les he ido contando durante el programa. Bueno, así es que los saludo a todos, y ahí seguimos, ojo, seguimos, pasamos por Santiago, por Capital, donde está la Radio Salud, que también les saludo, y también nuevas radios que se van sumando, ¿ya? Estaciones de radio que se han ido sumando en Rancagua, en Curicó, en qué sé yo, en Talca, una ciudad tan importante para mí, porque es como una segunda ciudad natal, es la ciudad donde vive mi familia materna, ¿ya? Y toda la familia Rojas es de esa zona de Talca, y donde yo tuve mis primeras clases de medicina natural. Les contaba yo que siendo muy pequeñito, la mamá nos mandaba de vacaciones a la casa de los abuelos en el verano, nos mandaba una semana. Hoy día los niños toman vacaciones de 10, 15 días. No, nosotros nos íbamos tres meses, molestando a la pobre abuelita Auristela y al abuelo ahí, que lo acompañábamos cuando, no sé, había que herrar los caballos, cuando había que ir a buscar los animales al monte arriba, y nos mandaban a nosotros. Y aproveché yo puntualmente de adquirir mucho conocimiento, mucha experiencia de las plantas medicinales y de los sistemas curativos que se usaban en ese entonces en el campo. En el campo, te hablo campo, sin agua potable. Había agua, pero no era agua potable, no venía en cañería. Teníamos el agua ahí de la sequía que corría. No teníamos luz, nos alumbrábamos con los chonchos famosos, los famosos chonchitos. No había gas. Entonces la abuela Auristela, no, la casa, se los voy a comentar, la casa tenía al lado una cocina. La cocina estaba pegadita a la casa, ¿ya? Pegadita a la casa. Y esa casa, o sea, esa cocina estaba siempre encendida, ¿ya? Esa cocina tenía la virtud de estar siempre encendida. Y estaban ahí las cenizas, siempre así como te digo, encendidas. Entonces de repente uno llegaba con hambre y la abuela nos daba una tortilla de rescoldo. Nos preparaba tortilla de rescoldo, la hacía bajo las cenizas, y ahí esperábamos que todo eso se preparara, estaba todo bien cocidito, y comíamos una tortilla de rescoldo con una rica infusión, ¿ya? Tomábamos un tecito, como lo hago yo acá también en mi estudio, pero la abuela, ¿qué le hacía? Le ponía llantén, le ponía, no sé, cedrón en la tarde para que durmiéramos bien, usaba de repente las hojitas de limón, por ahí le ponía un poquito de menta. Entonces ahí comenzaba mi primera cercanía como profesional, como científico, siendo yo un niño, a esto de curar a través de las plantas medicinales. Me parecía muy, muy interesante. Eso a tal punto que después me formé científicamente en la universidad como tal. Así que bueno, saludo a través de las redes sociales. Cualquier consulta me la van a hacer acá. Y segundo, los invito a mantenerse ya siempre en contacto a través de estos programas de radio, a quienes les gusta la radio. Pero hoy día a través de esta nueva ventana que son, qué sé yo, todas estas redes, que a través de mi sitio, que es Leopoldo Moreno, QF de Químico Farmacéutico, van a poder contactarse con todos nosotros. Así es que bienvenidos a través de este preámbulo, y voy a musicalizamos, hacemos una cortinita para continuar hablando de medicina natural.

mesa. Vamos a hablarles un poquito del flexi articular una vez más. Estábamos conversando acerca de este complemento natural que viene a mejorar en gran medida nuestra capacidad de movimiento, ¿ya? Todas las personas que hoy día estén con una osteoartritis ya diagnosticada tienen que saber muy bien que tienen un suplemento alimenticio que les va a ayudar a moverse de mejor manera, a evitar todos los efectos lógicos de una dolencia como esa, que prácticamente es universal en las personas. Ya prácticamente una persona mayor de los 50 años, todos de una manera u otra están sufriendo de las articulaciones. Flexi articular fuerte nos va a aportar aminoácidos, ¿ya? Aminoácidos, nos va a aportar vitaminas, nos va a aportar minerales y lo más importante, nos va a aportar el colágeno tipo 2. El colágeno tipo 2, que es el de los veintitantos colágenos, es el específico para la zona musculoesquelética. Así es que anótelo bien, por favor, anótelo bien. Flexi articular fuerte. Para ayudarnos también en el fenómeno analgésico, por ahí de repente es muy bueno que en tus infusiones, en tu té, en tu café, o la gente que guste de tomar mate todavía, instilen, dejen caer un trocito de la corteza del sauce llorón. ¿Ya? Cuando andes por ahí cerca de un estero, algún riachuelo, te vas a dar cuenta que está lleno de sauces, ¿ya? Lleno de sauces. Y esos sauces, tú le sacas el... Hay gente que cuando enfrenta un árbol, les quiero contar, cuando enfrenta un árbol o cualquier elemento de la naturaleza, como que se detiene un segundito y como que le pide permiso al árbol, ¿ya? Yo he visto personas abrazando los árboles. ¿Puedes creerlo? Claro que si llegan a un bosque y se impresionan con ese magnetismo de los árboles y los abrazan como si fuera así un tío querido, un tío abuelo querido, y vas y lo abraza y lo aprieta y como que se llenan de la energía de esos árboles, que son seres que también están vivos. No porque no se muevan como nosotros, no significa que no están vivos. Hay toda una teoría, se las quiero comentar, que todos los árboles de un bosque están conectados entre sí. ¿Y cómo lo hacen? ¿Sabes cómo lo hacen, Daniel? ¿Perdón? Claro, por las raíces. Se conectan por las raíces y se han hecho estudios, por ejemplo, cuando un árbol es agredido en una zona de ese bosque, por ejemplo, se delimita el bosque, hay un perímetro en el bosque, y el árbol es agredido, no sé, quemándolo o agrediéndolo con cualquier forma de estrés para esa planta, responden los árboles que están al otro lado del bosque. Y se descubrió que están todos conectados. De tal manera, por ejemplo, cuando un árbol se está muriendo de sed, cuando un árbol se está muriendo, todos los otros árboles bloquean el consumo de agua para que esa agua alcance a llegar a ese árbol que se está muriendo de sed. O sea, si a eso tú no le llamas solidaridad, ¿qué puede ser la solidaridad? ¿Y quiénes la tienen? Los árboles, que son aparentemente seres no pensantes como nosotros, que no tienen conciencia supuestamente como nosotros. Y nosotros que lo tenemos todo, ¿verdad? Vemos a un hermano, nos avisan que un hermano está pasando hambre al otro lado de la ciudad o del país. Ah, bueno, que se las arregle solo, ¿no? Que se las arregle solo. Porque la vida es así, porque todos tenemos que luchar primero por nosotros, tenemos que cuidarnos nosotros primero, qué sé yo. Pero uno que lo observa le dice, oye, pero está súper bien cuidado, está súper bien mantenido, está súper bien alimentado, anda y ayuda a tu hermano. Ah, no, es que me quiero asegurar de que esto me dure más tiempo. Pero por un lado o por otro aparece el egoísmo. Ese deseo tan, tan intrínseco al hombre, ¿verdad? De estar tan conectado con su ego, de creerse cada uno de ellos parte fundamental de la existencia humana. Por eso es importante, en cierta forma, la observación que nosotros desarrollamos de la naturaleza, ¿ya? Cómo vamos viendo la naturaleza, porque en estos programas vamos aprendiendo justamente cómo a través de esta observación podemos ir haciendo parte de la sabiduría de la naturaleza, de la sabiduría de la naturaleza, así como estos árboles se conectan unos con otros de una manera sintiente, también nosotros debiéramos hacerlo, debiéramos estar conectados, no con el mundo, sino que primero que todo con nuestros seres queridos, con nuestros hermanos. ¿Cómo estás conectado tú con tus padres si están vivos aún? ¿Los llamas todos los días? ¿Estás atento, verdad, a lo que ellos comentan? ¿Comparten un bocado una vez a la semana? Es importante retomar todo eso. Pero para eso,
justamente Madre Tierra te ha propuesto todo esto, un cambio en tus hábitos de vida, una mejoría en tu bienestar físico y obviamente a partir de ahí una mejoría también en tu estado emocional, porque en la medida en que nosotros estemos más sanos, estas cosas comienzan a ocurrir y a pasar.

Claro que sí. De la naturaleza a tu mesa. Flexia Articular Forte nos ha acompañado durante esta primera media hora. Acompañémoslo para que no esté tan solito el Flexia Articular Forte. Acompañémoslo de Level Up. Antes de dar las direcciones, algunas direcciones, ¿ya? Acompañémoslo de Level Up. ¿Por qué? Porque fíjate que esa sensación de molestia articular, las dolencias reumáticas, muchas veces se gatillan por el estrés. Tú sufres de los huesitos, tienes un diagnóstico ya claro, pero además te vienen a dar una mala noticia, o un hijo tuyo te falta el respeto, te levanta la voz, o qué sé yo, aparecieron unas letras que estaban impagas por ahí. Tanta cosa que pueden pasar que aumentan el cortisol, ya aumenta esta hormona del estrés, aumenta el cortisol, y eso gatilla particularmente el dolor y con ello la invalidación de movimiento. Por eso, si tú estás sufriendo de los huesitos, ya de las articulaciones particularmente, acuérdate, flexia articular fuerte, le pones un trocito de la corteza del sauce llorón que te hablaba yo ahí. Acuérdate de pedirle permiso al árbol, decir, le voy a sacar un pedacito de su corteza, ya. Le vamos a sacar un pedacito, me la regala, va a tener un buen uso. Y el árbol feliz va a decir, no, sácame ahí, no una, dos, tres, cuatro, cinco pedazos de corteza, llévatela a tu casa, sécalas al sol, luego tenlas bien cuidaditas y ahí le agregas un pedacito, así como le agregan canela. Hay gente que uno se va a tomar un tecito, póngale un poquito de canela, ¿ya? ¿Te has fijado, no? Que no tiene nada que ver con el canelo, con el árbol del canelo. Esta es una canela que es una especie que viene del oriente y que es tónica, es digestiva y es antiséptica también. Por eso anda muy bien, y sobre todo en Daniel acá la usa mucho porque es vigorizante, ¿ya? Por vigorizante, es un potente vigorizante, ¿ya? La canela, pero que no tiene nada que ver con el árbol del canelo, que es el árbol sagrado del pueblo mapuche. Entonces sigamos entendiendo todo esto. Le agregas al tecito un trocito de la corteza del sauce llorón, que va a aportar el ácido acetil salicílico natural. O sea, no va a aportarte una aspirina, te va a aportar salicinas. Ya, salicinas, que son estos mediadores que actúan como antipiréticos, analgésicos, antiinflamatorios también. ¿Ya? Antiinflamatorios también. Pero además de tomarte el Flex Articular Forte, te vas a tomar una tableta en ayunas del gran Level Up con adaptógenos. Tienes que tomarte una tableta del Level Up. Todos los días tienes que tomarte una tabletita en ayunas de este gran tónico vitalizante, adaptógeno, que te va a ayudar a modular tu respuesta frente al estrés. ¿Ya? ¿Estamos claros? 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Soy el doctor Leopoldo Moreno y con esta música incidental vamos a hacer el break de la media hora para los comerciales, obviamente. Ha estado entretenido todo esto, ¿eh? El segundo bloque les voy a hablar de algo bien interesante que dice que el envejecimiento prematuro tiene mucho que ver con la inflamación. Ya, la inflamación es sinónimo de envejecimiento. Por lo tanto, la pregunta, ¿estás inflamada? Si estás inflamada, bueno, no te vayas de la sintonía porque vamos a hablar de esto. Te voy a dar algunos tips también y algunos productos que te van a ayudar a desinflamarte. Porque mientras más inflamado tú estés, más viejo. No solamente no te vas a sentir más viejo, sino que vas a estar lamentablemente más viejito. Así es que bueno, con esto hacemos la pausa. No cambien la señal. No me dejen solito.

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2: 14 horas, 33 minutos.
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Ok, ya estamos de vuelta acá en los estudios de nuestra querida radio de Madre Tierra, a sus órdenes. Ese es como un complejo radial y estamos nuevamente conectándonos con nuestras redes sociales. Para tal como les habíamos anunciado, vamos a hablar en el segundo bloque de nuestra botica. Vamos a hablar de este fenómeno que está definido. Me llegó una información a mi mesa de trabajo que hablaban sobre la asociación que hay entre los procesos inflamatorios y el envejecimiento. El envejecimiento, sobre todo el envejecimiento prematuro. Por lo tanto, si a ti te interesa, si a ustedes, a alguno de ustedes le interesa evitar el envejecimiento prematuro, es interesante que compartamos esta media horita que nos queda de programa. Ya hemos estado 30 minutos al aire, se nos viene el segundo bloque. Porque en el fondo, estas causales de inflamación, si tú te fijas, todas las patologías, todas las enfermedades, todas las dolencias, vienen asociadas a este como sufijo final, ¿verdad? Que es itis, amigdalitis, bronquitis, bursitis, dermatitis, colitis, ¿verdad? Que tiene que ver con el colon, obviamente. Todos estos procesos inflamatorios en nuestro cuerpo, lamentablemente, están asociados a fenómenos de envejecimiento prematuro. Se han hecho terapias, te quiero un poco adelantar en esto, a quienes nos están escuchando en nuestro programa de radio, en La Botica, pero también se los quiero adelantar a las personas que nos ven en las redes sociales. Te quiero contar que se hizo un estudio, ya, un meta-estudio, en el cual a 3.600 personas se sometieron a terapias de desinflamación, Daniel, terapias desinflamatorias, partiendo por la típica que hacemos nosotros de 21 días. Ya, nosotros, cuando, y se los comento para quienes no lo saben, frente a cualquier situación patológica o un estado de falta de bienestar, de desarmonía, ¿qué es lo primero que aplicamos? No son los suplementos alimenticios, no es el aceite de orégano oro, no es el Level Up, no es el Bicolo. Lo primero que hacemos es poner a esa persona, ¿ya?, en un protocolo de activación nutricional, ¿ya?, en un protocolo de alimentación específica que va a activar, ¿ya?, va a activar los procesos de detoxificación interna y de desintoxicación, que es distinto la desintoxicación a la detoxificación, ¿ya? Son distintos y ambos sistemas se activan para sacar, ¿ya?, del cuerpo aquellos elementos insanos que obviamente van provocando procesos ya preinflamatorios. Segundo, la alimentación, que lamentablemente hoy día todos nosotros en rigor seguimos una alimentación rica en comidas procesadas. Además, no solamente la alimentación, ya que es tan enriquecida hoy día, por ejemplo, de omega 6. Estamos tan llenos de aceites vegetales que lo que hacen es aportar una cantidad enorme de omega 6. Pero hemos disminuido, ¿ya?, hemos disminuido la cuantía de omega 3. Por eso es que es importante también en las dietas, cuando yo las aplico, el uso de las perlas omega 3. Porque hay que tratar de disminuir ese desbalance atroz que hay entre omega 6 y omega 3. Hoy día tenemos un desbalance que supera 4:1, va superándolo. Entonces tenemos que aumentar la cantidad de omega 3, porque el omega 3 es desinflamatorio y el omega 6 es proinflamatorio. Pero así suma y sigue. Lo interesante también es la presencia de los metales pesados en nuestro cuerpo. Estamos llenos de tóxicos por metales pesados, toxinas por metales pesados. También el otro tema es, la gente no solamente come una alimentación altamente procesada o una alimentación altamente refinada, sino que también la gente no sabe cómo comer, cómo mezclar los macronutrientes y obviamente también los micronutrientes. Por eso hoy día se ha exacerbado mucho el consumo de hidratos de carbono, que provocan un cierto grado de adicción a través del azúcar que contienen, a través de la glucosa. Entonces hay que ir luchando contra todo eso, y un sistema muy muy bueno es este protocolo de activación nutricional, que nosotros obviamente lo compartimos con cada uno de ustedes que se acercan ahí a Madre Tierra. Partiendo por esto, ya aclarándole este protocolo que dura 7, 14 o 21 días, de acuerdo a cómo ustedes pudieran plantearse, de acuerdo a su voluntad también, de acuerdo a la voluntad que tienen, vamos a ir logrando poquito a poquito ya ingresar a este proceso natural anti-age,
un proceso natural que lo tienen todas las personas que están conectadas con un sistema de vida, hábitos de vida y alimentación correctos, ¿ya? Basados, la mayor parte de ellos basados en plantas, obviamente comida cruda. La alimentación es muy importante, la alimentación cocida, la quiero aclarar, es muy importante porque también es la única manera de incorporar ciertos alimentos, pero no podemos por ello dejar de lado, botado y absolutamente perdidos en el tiempo la alimentación cruda. Un porcentaje de tu alimentación tiene que ser cruda, porque además las frutas, las verduras, las ensaladas y todo eso nos van a ir aportando minerales que no los vamos a obtener de otra manera. Así es que bueno, entendiendo este concepto, cada vez que tú estés pasando por una situación de tipo inflamatoria, tienes que saber también que estás dándole una mano al envejecimiento prematuro. Y a través del envejecimiento prematuro van a ir apareciendo, ¿verdad?, dolencias características de este estado, ¿ya?, de envejecimiento prematuro. Te contaba, para terminar antes de la música, ¿ya?, te contaba algo bien interesante, que se hizo este metaestudio en 3.600 personas, no sé, se le aplicó una terapia de desinflamación, ¿ya?, completísima, partiendo por la alimentación. Se le aplicó un protocolo de activación nutricional para que la gente por sí sola comenzara a limpiarse por dentro, ¿ya? Eso es muy importante. Y se descubrió que un alto porcentaje de las personas que cumplieron correctamente un protocolo desinflamatorio, se les midieron los telómeros. ¿Qué son los telómeros? Son una especie de bastoncitos que están en nuestro ADN, porque en la medida que tú envejeces, el ADN se va acortando, como lo he explicado en varios de mis programas. Las personas que observaron correctamente y mantuvieron durante un mes esto, recuperaron en gran medida, ¿ya?, el potencial de acción de estos telómeros. Ya no se acortó el ADN como en los otros. Había una medida cuantificable y determinable de que estos sistemas de desinflamación favorecían justamente protegiendo a partir del ácido desoxirribonucleico, a partir de ello protegiendo todo nuestro cuerpo. Que evitamos la aparición de enfermedades degenerativas crónicas, las típicas, el reumatismo, por ejemplo, la artrosis, enfermedades que tienen que ver con nuestra conducta, la parte cognitiva, la pérdida de memoria, el Alzheimer, el Parkinson. Se vio el cómo mejoraba el tono cardíaco, cómo se regulaba la presión arterial, ¿ya? Cómo se también mejoraba la función pancreática, cómo bajaban los niveles de insulina. Obviamente, al tercer o cuarto día que tú estás en un protocolo de alimentación como esta, te vas a dar cuenta que inmediatamente bajan los niveles de insulina, ¿ya?, que a la larga es tan dañina. Y así, de esta manera, logramos sin duda una característica que nos debe unir a todos, va a ser nuestro común denominador. Personas que a medida que pase el tiempo vayamos disfrutando de un bienestar común. ¿Cuál es eso? Muy sencillo, poder salir a caminar, poder respirar tranquilamente, poder tener una vida sin sobresaltos, y que al final de cuentas, me lo decía el otro día un paciente, doctor, con todo lo que me ha ahorrado con estos complementos naturales, con estos cambios en mis hábitos de vida, me estoy tomando una vacación extra todos los años con su señora. Todos los años elijo un destino. Ese año se iba a Estambul, iba a ir a Turquía a recorrer esa zona, que es muy muy linda, y eso es gracias justamente a algo tan sencillo, que ahora la plata no la gasto en los medicamentos ni en el servicio médico, lo estoy gastando en mí, porque estoy haciendo, obviamente mediando su buena voluntad, esfuerzos para cambiar estos hábitos de vida, que obviamente toda la publicidad te lleva a lo otro, ¿verdad? Vamos, musicalizamos entonces, estamos acá en nuestro programa, como todos los días en la Botica del Ayer, que tú lo puedes escuchar a través de una amplia gama de estaciones de radio acá en Chile y fuera del país, y también a través de las redes sociales, a quienes saludo, y vamos a responder algunas consultas de inmediato.

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Ok, la voz de los Red Juniors eran esa. Ahí estaban los hermanos Zabaleta, ¿no? ¿Ya? Estuvimos hace poquito tiempo almorzando en la casa de su hijo. Ya nos recibió en su casa. Compartimos ahí una tarde bien, bien agradable con Jorge, un actor que yo creo que muchos de ustedes lo conocen. Me preguntaban por las gastritis. Y a propósito que estábamos hablando de los procesos inflamatorios y cómo estos ejecutan un envejecimiento prematuro, bueno, la gastritis, la inflamación de esta mucosa gástrica obedece a un sinfín de razones, por eso siempre es bueno el control del médico, ¿ya? Para determinar cuál pudiera ser la causa de esta gastritis. Puede haber gastritis, aunque no lo creas, incluso por uso de medicamentos. Uso de medicamentos que te generan gastritis. Hay algún tipo de antidepresivos, por ejemplo, que te generan gastritis. Hay gastritis provocada por los mismos antibióticos que matan la flora bacteriana en su totalidad, no solamente la buena y la mala. Por eso es importante tener claro el diagnóstico médico, el tratamiento médico, y desde acá te comento, a quien me lo preguntaba y a quien me lo repite, como Elianita, la toma diaria de Bicolon en gotas orales. Bicolon es un preparado que lo tengo acá arriba, Bicolon, en nuestra botica, que ya tengo guardadito, todos mis complementos están ahí, que yo los tomo también. Si me alcanzan el Mitleven en gotas, le voy a pedir a nuestra secretaria, si me lo alcanza, te quería decir algo, el Bicolon en gotas orales es un preparado de, acá lo tengo, aquí me lo trajeron, muchas gracias. Es un preparado que está orientado a mejorar toda la funcionalidad digestiva. Partió como un producto pensado en el colon irritable y todos los síntomas asociados a esto, inflamación, distensión abdominal, flatulencia, qué sé yo, dolores en la zona umbilical. Pero nos dimos cuenta que tomarlo con constancia y a diario favorecía la pronta recuperación en pacientes con una microbiota mala, en pacientes con trastornos de tipo ulcerosos, pacientes con gastritis. Por eso te recomendaba tomar el Bicolon, ya no este es el Mitleven, el Bicolon, 10 gotitas a media mañana y 10 gotitas a media tarde. Y también a los 14 días de iniciado el tratamiento con Bicolon, sumarle, por favor, los probióticos. Los probióticos que vienen con prebióticos, en realidad. El Bicolon probiótico es un probiótico con prebiótico, o sea, es un simbiótico, ¿ya? Le sumas ahí y mantienes esos por 3 o 4 meses, aun cuando la molestia, las gastralgias, las gastritis que se hayan desaparecido, desaparecieron los síntomas, pero hay que mejorar el sustrato, esa zona hay que recuperarla completamente. Así que tómenlo, por favor, tal como le indiqué. Un secreto de la naturaleza que son las arvejitas crudas. Tú masticas 3 o 4 arvejitas crudas y sufres gastritis, por ejemplo, antes de comer. Te ayudan mucho, ya, la fécula, todo. Acuérdate que las leguminosas como las arvejas, aportan proteína vegetal. Los veganos, los vegetarianos la usan mucho, los porotos, los garbanzos, las lentejas, pero en realidad lo más importante que hay que entender en nutrición ortomolecular, que el gran aporte de las leguminosas no dejan de ser los carbohidratos, ¿ya? Es importante que lo sepas. Entonces, bueno, termino con esto, lo empiezas a tomar, ¿ya? Con estos secretitos, 4 arvejitas crudas masticadas y tragadas antes de la comida, te vas a dar cuenta cómo te alivia, sobre todo te frena la fase carminativa, la proliferación de gases. Y por último, si tú notas sufriendo de una gastritis crónica, tú notas que hay un componente emocional, hay un estrés, hay algo que te aborda emocionalmente tu vida, le sumas también una tabletita de Level Up en ayunas. Voy a aprovechar los minutos finales para que nos quedan, ¿no? Donde él me va diciendo, para hablarte de un par de nuevos suplementos alimentarios que yo quiero que no dejes de tener presente. Hemos hablado del Level Up al principio del programa, hablamos del flex articular fuerte para las articulaciones, para quienes sufren de los huesitos y todo eso, porque aportan aminoácidos y aporta colágeno tipo 2, que es el colágeno específico para tus problemas musculoesqueléticos. Pero me voy a detener en dos. El famoso, ya famoso porque todo el mundo anda preguntando por él, el aceite de orégano oro. Cuando las gastritis, cuando las gastralgias, cuando estas molestias digestivas pueden estar gatilladas por la presencia del Helicobacter pylori, de acuerdo a lo que tu médico haya diagnosticado,
te voy a contar algo importantísimo, que junto al tratamiento médico, a la farmacoterapia lógica, le sumes el aceite de orégano oro, el aceite de orégano oro que aporta carvacrol, aporta almorniol, aporta varios polifenoles y aporta el timol también, el timol que lo contiene. A propósito, el tomillo también contiene timol, por si acaso, pero anda mucho, mucho mejor este aceite de orégano oro, que los tiene todos estos terpenos, los esquiterpenos, contiene todas estas moléculas que son tan importantes como antibióticas, pero también como antimicóticas, para pacientes que pueden estar sufriendo de la presencia del hongo cándida, ¿ya? Ya lo sabes bien, 20 gotitas al día de aceite de orégano oro, que por todo lo que te hacía en un principio, la inflamación y el envejecimiento prematuro, fíjate cómo el aceite de orégano oro también tiene mucho que ver con mantener por más tiempo nuestro grado de juventud, nuestro grado de tonicidad interna, porque ayuda a eliminar los metales pesados. O sea, no solamente te sirve para el Helicobacter, no solamente para las infecciones víricas, no solamente frente a los hongos en general, como la cándida, sino que además te rejuvenece por dentro. ¿Por qué? Porque elimina metales pesados. Lo más complicadito, se los digo yo, con mis estudios de nutrición y todo esto de la biodinámica, es eliminar el arsénico, el plomo, el cadmio, el níquel, qué sé yo, el mercurio de nuestras amalgamas. Antiguamente se usaba mercurio. Todo eso es importantísimo eliminarlo. Y ahí está el aceite de orégano oro. El aceite de orégano oro. Y voy a terminar con este, que lo voy a tomar de inmediato, ¿ya? Lo estoy tomando yo, que es el Mitleven en gotas orales. Mitleven en gotas orales. Porque el Viscum album, que es la planta que contiene, ya, o la conocemos en algunos lugares del mundo como el muérdago, es la única planta con estudios clínicos en Europa que han determinado estos estudios clínicos, que se los puedo compartir, quien lo quieran, yo se los puedo, pues, se los puedo compartir sin ningún problema. Ayuda a los pacientes oncológicos. Ya, primero que todo, el estudio era ayudar a los pacientes oncológicos que se quejaban, obviamente, de todos los efectos secundarios provocados por la quimioterapia, por la radioterapia. Y ahí comenzaron los alemanes a estudiar esta planta que viene desde tiempos de los celtas. Los celtas, hay escritos celtas que hablan del Viscum album, del famoso muérdago, que lo usaban ellos para la epilepsia, lo usaban para las enfermedades del árbol bronquial superior, las enfermedades respiratorias y para problemas a la piel. Era muy resolutivo. Pero descubrieron los alemanes, hace ni siquiera una centuria atrás, hace de algunas décadas, que además ayudaba a disminuir, a menguar los efectos secundarios del tratamiento oncológico. Pero lo increíble, lo que me encanta, y por eso yo también lo tomo y lo uso, es que este Viscum album, este muérdago, tiene la tapita muy apretada acá. Lo estaba tratando de abrir para habérmelo tomado de inmediato aquí mismo. Pero bueno, está la tapita y me lo voy a tomar, ¿ya? Vamos a ver si nuestra productora lo puede abrir. Te ayuda también en la prevención de cánceres. La prevención del cáncer, de estas neoplasias, de estos tumores que van apareciendo y que hoy día están afectando a tanta gente, incluso a nuestros animales domésticos, ¿ya? Nuestros animales domésticos hoy día han aumentado la incidencia de cánceres en mascotas, impresionante. Por lo tanto, búsquelo si quiere, ¿ya? En Google, googleelo, ya búsquelo, no me haga caso a mí, pregúntele a su médico, a su doctor, pregúntele, ¿es verdad que el muérdago está siendo recetado ya a más del 70% de los pacientes oncológicos en Alemania? Entonces, si eso es así, y ustedes saben cómo son los animales, los alemanes de cabezoncito, de estudiosos, de Mateos, ¿ya? Mi hijo mayor lo mandé a estudiar a Alemania. Ahora me acordé, a mi hijo mayor, que hoy es abogado, a mi hijo lo mandé a estudiar a Bremen. Él estuvo un año estudiando en Bremen y aprendió muy bien el alemán y todo. Se quejaba solamente del frío, decía, papá, se me congela el pelo, iba a estudiar y se iba en su bicicleta y qué sé yo, llegaba con el pelo congelado. Pero bueno, este muérdago, si lo están recetando los médicos allá en Alemania, imagínate lo bien que nos va a hacer también acá, por acá nosotros. Por eso ahí te lo muestro a quienes me ven en las pantallas de las redes,
¿ya? El famoso Meat Leaven en gotas, ¿ya? No en cápsulas, en gotas. Meat Leaven en gotas. Se lo podemos también dar a nuestros animalitos que están con algún tipo de tumores o cuando te aparece algún quistecito, algún tumorcito raro y que te dicen, no, todo eso es benigno, igual comiencen, como lo hago yo, a tomar 20 gotas todos los días como preventivo, ¿ya? 20 gotitas todos los días como preventivo. Me preguntaban ahí por cuánto tiempo tomar el orégano. Lo puedes tomar 2, 3 meses, 6 meses, el tiempo que quiera. Y después lo puedes dejar como profiláctico, tomarlo 2 semanas, descansar 2 y 2. Y con ello te vas a estar ayudando a prevenir enfermedades oportunistas, insisto, de tipo bacteriana, virales o también micóticas o parásitos también. Ya habían de repente epidemias de piduyes, me acuerdo, cuando era chico en el colegio. Ya, tanto parásito, y que es bueno limpiarse de parásitos también. Ahí el aceite de orégano oro, fíjate que sea el aceite de orégano oro, porque el aceite de orégano tal cual no es suficientemente fuerte, ya, orégano oro. Y nada más, pues, nos vamos, pues. Hemos hablado bastante de nuestra salud. Dios mediante, mañana en este mismo horario en directo estaremos desde las estaciones de nuestra querida radio de Madre Tierra, para todo Chile y el mundo, y a través de las redes sociales, que los invito cordialmente a incorporarse también. Doctor Leopoldo Moreno, QF, que ahí va a estar casi como en mi casa, ¿ya? Va a estar casi como en mi casa, porque en las redes sociales mucha de la información que comparto las grabo justamente en mi laboratorio casero que tengo yo. ¿Cuál es? Mi cocina. Ya está. Muchas gracias a todos. Felicidades. Que Dios les bendiga a cada uno de nosotros. Que tengamos todos un muy buen día, una buena noche, un buen despertar. Y al finalizar, como siempre, los dejo con el mensaje para mí más importante y vital. Pongan siempre primero a Dios por sobre todas las cosas. Y luego al hombre.

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2: 15 horas, 4 minutos. 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

0: Estados Unidos frente a Bélgica, Argentina frente a Egipto y Suiza frente a Colombia. Los cuartos de final que ya están confirmados es Francia y Marruecos y Noruega e Inglaterra. Brasil quedó eliminado en octavos de final tras caer 2-1 ante Noruega, una de las mayores sorpresas de esta Copa del Mundo. 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Francia y Marruecos chocarán en un duelo de alto voltaje, mientras que Noruega e Inglaterra protagonizarán otra llave soñada. Y atención, porque se juega el Clásico Ibérico entre Portugal y España, mientras Argentina buscará mañana meterse entre los 8 mejores del planeta. 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
1: 15 horas, 32 minutos.
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1: Edificio del ex Liceo de Hombres de Los Ángeles. Icónico edificio que fue construido entre los años 1905-1912 por el arquitecto Leonello Bottacci y otros posteriores del MOC. Los planos fueron aprobados por el arquitecto Enrique Doll, quien era jefe de la Dirección de Arquitectura en esa época. Construcción de dos pisos, estructura neoclásica de carácter unitario, formado por varios cuerpos, con portada central saliente y remates, zócalos en toda su extensión, albañilería sin refuerzo con revestimientos exteriores de ladrillos en palmetas, dispuestos horizontalmente. Dos patios, uno para los cursos de preparatoria y otro para secundaria o humanidades y un gimnasio. El edificio en su totalidad fue construido en varias etapas, de acuerdo al aumento en el número de alumnos. Esto indicaba en uno de sus escritos el arquitecto Osvaldo Cáceres. La primera etapa, de acuerdo a los planos de Bottacci, se contemplaba el primer piso. La segunda etapa, segundo piso, estuvo a cargo del arquitecto Bernardino Ollaneder en el año 1912. La tercera etapa, que incluyó arreglos en el segundo piso y la fachada, y la última y definitiva etapa correspondió al internado con todas sus dependencias, incluyendo escalera de caracol como salida de emergencia de los dormitorios, más la casa del rector y el traslado de la biblioteca desde el primer edificio construido. El internado se comienza a construir en el año 1937, a continuación hilado oriente hacia la calle Colón del principal edificio, concluyendo sus obras en el año 1939 con capacidad para 200 alumnos internos. Este emblemático inmueble se vio afectado por los terremotos de 1939, donde corresponde demoler parte del segundo piso que se ubicaba en la esquina de calle Valdivia y Lautaro. En la década del 40 se construye un tercer piso y un subterráneo, ubicado en la unión entre los dos cuerpos, sobrepasando el terreno de los dos sectores ya construidos, desde la fachada interior hacia el norte. En el primer piso, en el extremo norte, se ubicó un salón de actos, cancha olímpica, y en el subterráneo se ubicaron los talleres de trabajos manuales, cuyo acceso desde el patio se hacía por una escalera. Ahora, este terreno anexo, donde los talleres de trabajos manuales, no figura en la propiedad del liceo, sino están insertos en la propiedad del Teatro Municipal. El Liceo de Hombres, como primer establecimiento educacional de la provincia de Biobío y uno de los más antiguos de la región, se fundó en el año 1869 gracias a la loable acción de los padres y apoderados de la escuela número 5, que en ese tiempo se reúnen para crear un liceo, ya que los niños de la época no tenían dónde proseguir sus estudios de humanidades. Fue así que un 20 de enero de 1869 se funda el Liceo de Hombres de Los Ángeles.
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1: 16 horas, 5 minutos.
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10: 16 horas. 11 minutos.
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cristiano que anda tanto cristiano. Tanto cristiano que anda en la calle. Me hicieron el puro titi, salga de ahí, salga de ahí. ¿Cómo están, hermanegues? ¡Hermanoides! Oye, pero... ¡Está de pelos el Mundial! ¡Está de pelos el Mundial! Oye, Egipto. Oye, Egipto, que la vendió. ¡Que la vendió! ¡La vendió, Egipto! Porque, oye, le iba ganando 2-0 a Argentina. Egipto. Y con un gol anulado a Egipto. O sea, iban 3-0 y le anularon un gol. Y Argentina lo empató y lo ganó en los descuentos. ¡No te crees! No, pero ¿saben qué? Viendo el... Ya uno dice, no, pero que... El gol anulado a Egipto estuvo bien anulado. No, estuvo porque la jugada fue una falta, fue un pisotón, una pisada del jugador egipcio hacia el jugador argentino. Pero después Egipto, ¿cómo no pudo mantener el 2-0? Si ya iban como 65 minutos del que daban 25 minutos partido, y en esos 25 minutos Argentina no dio vuelta. Yo creo que Egipto estaba preocupado de recuperar el gol que habían perdido, pero tienen que, mira, un 2-0 lo podéis cerrar, pues. Lo podéis cerrar, el 2-0, así. Con Argentina, por eso el relator decía: si quieres ser campeón del mundo y te toca jugar con el actual campeón, tenés que matarlo. ¡Tenés que matarlo! Si quieres ser campeón y te toca con el campeón actual, tenés que matarlo, no serás campeón. Oye, pero Argentina jugó mal. O sea, Argentina jugó mal. Muy mal, pero apareció quien tenía que aparecer. Apareció Messi en el momento preciso. Aparecieron los nombres que tenían que aparecer, Lautaro Martínez. Aparecieron, de verdad, y Argentina en eso tiene cancha, tiene experiencia. Yo creo que al equipo egipcio se los comió la ansiedad. Porque claro, tenía experimentado a Mohamed Salah y a otros más, pero en Argentina lo que los argentinos tienen, que no bajan los brazos. Pero yo vi cuando la cara de Messi cuando le hicieron el 2-0, y después le anularon, salvación, pero cuando después, al ratito después, Egipto hace el 2-0 más. No, tenía una cara destrozada, pero no bajaron los brazos, y eso es importante. La gran lección de Argentina, porque jugó pésimo, pero ganó 3-2. Oye, ahora está jugando Colombia, y este es el último partido de los octavos de final. De aquí sale el rival de Argentina, o sea, Argentina va a ir con Suiza, con Colombia. Ojalá que haya con Colombia. Oye, no, bueno. Oye, pero ¿cómo Egipto por último? Tienes que haberle tirado la maldición de la momia, no sé. Tiene que haber la maldición de la momia ahí. Haber abierto la boca y ahí que le escarabajo a Mohamed Salah. La maldición de Tutankamón, algo así. No, pero... Se impuso nuestra mamita del Rosario, Argentina. A ver, habían sí. Oye, y ya. ¿Y eso? ¿Cómo está Luchito? La media intro que hice el programa. Como 10 minutos hablando. Ya. Señoras y señores, bienvenidos. Comienza el coro sin taco aquí en la mía.

Hay pausa de hidratación. Hay pausa de hidratación. Ya 0-0 Colombia Suiza. 0-0. 0-0. 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Oye, ¿sabía usted que en Suiza, hablando del Mundial, hay un chileno que está jugando en Suiza ahora los octavos de final? Sí, pues. Mira, oye, ¿se acuerdan de Rodríguez? El chileno que está jugando el Mundial. Ricardo Rodríguez. Oye, y antiguamente había otro chileno más que jugaba en Suiza, que jugaba en los zapatos tenía la bandera de Chile. Sí, pues. Ricardo Rodríguez, de padre español y madre chilena. Nació en Zurich, Suiza, en 1992. Y es defensa del Betis de Manuel Pellegrini. Sí, pues toda su carrera como jugador ha sido en Europa. Se inició en el Schwabmendingen, para luego un año más tarde unirse a las inferiores del Zurich. Y está jugando. Su debut como titular fue el 5 de abril de ese mismo año. Y ya lleva varios años jugando en Suiza. Dice, yo quería jugar por una selección porque sabía que me iba a ayudar para cambiar de equipo, para dar un salto en mi carrera. Pudo ser Chile, yo quería jugar por Chile, pero solo vino Suiza. Y por eso lo elegí. Chile no vino. Nunca un técnico de Chile me llamó para que jugara por la selección, decretó. Mira, el 2017, Jaime Vera, ex ayudante técnico de Claudio Borghi, cuando dirigió a Chile entre el 2011 y el 2012, se refirió al caso de Rodríguez y el por qué nunca fue considerado por la Roja. En combinación con TVN, el Pío dijo que no fue llamado porque era muy joven todavía. Cuando estábamos en la selección, empezamos a buscar jugadores de distintos lugares que él estaba, pero mucho más joven. Hoy un futbolista consagrado con muchos pergaminos, de buena fortaleza. No lo llamamos porque era muy joven todavía. Ya, Rodríguez. Y ahí anteriormente... No, Rodríguez, este es como el segundo mundial que juega, pues, a ver. Mundial anterior también. Buena, ¿eh? Mira, además también está Miguel Reymuch, que también tiene ascendencia chilena por su madre. Ahora está siendo seguido por el cuerpo técnico de La Roja. Y Nils Reymuch, volante de 24 años también, que ya debutó en la selección chilena. Bueno, ya. Hermanos, 4:26. Seguimos en el conocimiento con la mía.

0: Pausa y volvemos a Con o Sin Taco.
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0: 16 horas, 32 minutos. 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

El parará, parará, papá es el tema de Rosalía o el bizcochito. En el partido de Portugal con España ayer estaba Rosalía. A la Rosalía salía con una bufanda en la cabeza y la tenía de quitasol. Está a pleno sol la Rosalía. La Rosalía a pleno sol está viendo el partido de España ayer. Oye, y hablando de partido, que hola Charlie en ex Twitter, porque el expresidente Boric sacó ronchas con un comentario en pleno partido de Argentina y Egipto. En medio del agónico triunfo de Argentina sobre Egipto en los octavos de final del Mundial, un comentario del expresidente Gabriel Boric sacó roncha en redes. Ya. El exmandatario reaccionó al encuentro con un mensaje en su cuenta de ex, que rápidamente acumuló respuestas de usuarios chilenos quienes cuestionaron su apoyo al albiceleste en medio de un partido que terminó marcado por la polémica. A ver. Ya. No, aquí me le cayó el compadre Gaby. Bo. Escribió: ¡Vamos a Argentina! ¡Hermanos! ¡Qué hermoso es el fútbol! Oh, yo nunca he visto un argentino que escriba ¡Vamos Chile! ¡Somos hermanos! ¡Jamás! Ya, oye, tuvo como con más de 3.000 respuestas. Ya, y entre las respuestas destacaron frases como: ¡No te caigan nunca al lado de los tramposos! ¡No, Prezi! ¿Qué dijo? ¡Borra eso, Gabriel! ¡Hermanos tuyos! ¡Borra que están robando! ¡Te quiero, pero basta! ¿Cómo te alegras por eso cuando tienen la oportunidad de tirarnos? ¡Lo hacen! Ya, el partido en tanto entregó una de las mayores emociones del octavo final, en donde Argentina en 15 minutos de vuelta el partido. Ya, pero acá el tema de eso es que el presidente Boric está apoyando a la selección de Argentina, po. Y no, se le fueron todo encima ahí con las respuestas, porque o sea, para mí, o sea, para mí, sí, voy a hablar por mí. Egipto no supo manejar el partido. Porque ya con un 2-0 faltando de 25 minutos es manejable, po, completamente, lo comió la ansiedad. Ahora el mérito argentino es de haber levantado. Ahora ayuda arbitral, pucha, yo lo que vi, los goles fueron bien anulados. El gol que le anularon a Egipto estuvo bien anulado. El penal que le cobraban a Argentina, bueno, justicia divina, me lo atajó el arquero egipcio. Y de ahí Argentina levantó nomás. Le levantó. No sé. Sí, hubieron algunos cobros que no fueron a lo mejor lo más acertado, pero es parte de lo que se da dentro de un campo de juego. Ahora, de ahí a decir que está arreglado, no sé. Pero sí me pareció que Egipto no supo manejar el partido. Ahora, en redes sociales, y la gran mayoría de las personas dicen que esto estuvo completamente arreglado, que Infantino está jugando, o sea, está haciendo todo para que Argentina gane otro mundial. Ahora no sé yo cuál será la conveniencia que para Infantino haga que Argentina gane, no sé, por Messi. Pero si es por eso, igual a mí me convence, a mí como presidente de la FIFA, si tú me preguntas a mí quién te conviene más que gane el mundial, yo prefiero que gane Francia. Pero sin embargo, ahí está siempre esa como duda de que si Argentina lo ayudan o no. O sea, de que puede ser, pero no sé qué tan conveniente sería para la FIFA que gane Argentina.
Pero que quedó la escoba. Que quedó la escoba con el posteo del expresidente Boric apoyando a Argentina, y quedó la escoba. Ahora no sé si lo habrá. No sé si lo habrá borrado. No sé. Pero no, ahí desató una ola de comentarios. El post del expresidente Gabriel Boric. 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Vamos a la música, música, película, Crepúsculo. Seguimos en el Cono Sin Taco.

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1: Radio Mía 89.3 te indica la hora.
2: 16 horas, 56 minutos.
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¿Qué pasó con la lluvia, hermano? ¿Qué pasó con la lluvia de hoy? Ah, no, pero al parecer era por la tarde, ¿no? O era noche. O sea, que ya no creo nada lo que está pasando con el tiempo en Los Ángeles. Claro, porque ayer decía que... A mí me parece que llovió anoche, ¿no? Ya, mira. Ah, ya, Luchito. A las 6 de la tarde comienza a llover. A las 6, a las 7, a las 8. Y mañana amanece lloviendo de nuevo. Ya, ahí está. Sí, entonces, supuestamente, a las 6 de la tarde comienza nuevamente la lluvia. Queridos amigos, ya en este invierno que, como lo decíamos, no va a traer mucha lluvia, pero que sí nos va a dejar lluvia al final de la temporada. Ya, pero para el final de la temporada todavía falta mucho. Para el final de la temporada todavía falta muchito. Ya, oye, partió el segundo tiempo entre Colombia y Suiza, con el chileno Ricardo Rodríguez en cancha. Eso es importante. Al menos tenemos un chileno que nos está representando en el Mundial. Oye, ¿y ustedes que han visto el Mundial, por ejemplo, tendremos posibilidades nosotros como país de ir al próximo Mundial? ¿Dónde será el Mundial de 2030? Si es que estamos vivos. Si es que estamos vivos. Pero ¿dónde será el Mundial 2030? Parece que en Arabia, ¿no? A ver. Ya, vamos a buscar acá. A ver. Mundial 2030. Veamos. Yo tenía... Es que ya si fueron en Qatar... Oye, ¿ya han visto lo que pasó en Qatar? No, que están los estadios... Que están los estadios abandonados. Que están abandonados. Y en Brasil también. Ya, la Copa Mundial FIFA 2030 celebrará su centenario en una edición histórica e inédita que se disputará en 6 países de 3 continentes diferentes. Marruecos, Portugal y España serán los anfitriones principales. Mientras que Argentina, Paraguay y Uruguay albergarán los partidos inaugurales conmemorativos. Claro que el primer mundial fue en 1930, tiene que hacerse en Uruguay, po. ¿Qué más? Mira. La Copa Mundial de Fútbol del 2030. Hay que ir ahí a Argentina o a Uruguay a ver su partido. ¡Claro! Mira, la Copa del Mundo del 2030 será la 24ª edición y correspondiente al centenario de la Copa Mundial de Fútbol masculino organizada por la FIFA. Esta edición se desarrollará en España, Marruecos, Portugal, Argentina, Paraguay y Uruguay. Estos tres últimos solo albergarán para sus selecciones los partidos inaugurales a manera de conmemoración del centenario de la primera Copa del Mundo. Será la primera edición que se desarrolle de manera tricontinental, de manera que Sudamérica y Euráfrica estarán albergando copas. Oye, ahora me asalta una duda. Por ejemplo, lo veo difícil, pero si Paraguay y Uruguay no clasifican, ¿cómo van a jugar los partidos ahí? Me asalta una duda. Buena pregunta.
Ya, pero yo creo en realidad que... que... a lo mejor por ser anfitriones van a clasificar. O no, no, ya no, no, perdón. Ya no es así, po. Antes el país anfitrión ganaba su derecho a participar directamente en el Mundial. Pero ya no. Va a tener, bueno, de todas formas, si no clasifica, ¿qué se hace ahí? ¿Partido simbólico? Sí. Ya, pero eso. Yo creo que ahí está la posibilidad de ir a ver un partido, ¿eh? A Argentina, a Paraguay o a Uruguay. Uruguay sería más bacán. Con su vueltita por Punta del Este. Lástima aquí, bueno, en la fecha en que se desarrolla el Mundial, acá estamos en invierno. Verano europeo, invierno americano. O sea, de América del Sur, del continente de América del Sur. La Providencia. Ya 6 países entonces. 6 países. 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Vamos a la música, volvemos.

Estaba revisando nuestras redes sociales. Estaba revisando nuestras redes sociales. Del Cono Sin Taco. Oye, hemos aumentado los seguidores. ¡Oh, vamos en 395, Luchito! Vamos en 395 seguidores. Hoy tenemos muchos comentarios en nuestras publicaciones. Muchos comentarios en las publicaciones de los Reels. Oye, y todos los comentarios participan. Todos los comentarios participan ya en el concurso de el kiosco al recreo del colegio. Fabulosísimo. Oh, buenísimo. Mira, oye. Y hay personas, mira, que cuentan historias, por ejemplo, y mira, me dicen acá. Un comentario me dice: yo lo quiero para ganárselo a mi hijo Maximiliano de 13 años, que ya que son sus chocolates favoritos, recorre todos los negocios del barrio buscando los chocolates Verona, al igual que los tabletones, hasta que lo encuentra. Y dice, y muchas veces vamos a Ecolosín a comprarlos. Mira, un manjar de Dios en los chocolates Verona, mi favorito toda mi infancia. Ya son los chocolates favoritos de mi hijo. Oh, mira, oye, de verdad, hay muchas personas que... Mira, por acá nos dicen... ¿Gol? ¿O no? Mira, dice, esos chocolates son una delicia. Siempre comprábamos en el colegio y compartíamos en el recreo con mis compañeros de curso. También recuerdo que en la esquina de mi colegio había un local que se dedicaba a vender golosinas y siempre estaba lleno el local. Los alumnos hacían fila para comprar estos chocolates y otras golosinas. ¿Qué recuerdo de aquellos? Y Don Cocho tenía una paciencia para atender a todos. Yo quiero esos chocolates, los amo y no como hace mucho tiempo, me dicen por acá. Yo quiero esos chocolates porque me encantan, aunque son muy joven, pero me gustan mucho. Me los quiero llevar porque ya está bueno y no ganarme nada. Dice, mi madre los compraba para venderlo en el colegio. Y yo la muy sinvergüenza me los comía, nuestra amiga Jessica. Ya, pues comenten ustedes, vayan al Instagram del Cono Sin Taco, @ Cono Sin Taco. Síganos ahí, sigan en el Cono Sin Taco. Siga el Instagram del Ecolosín. Y comente por qué se los quiere llevar. Tenemos esta bolsa de chocolates Verona. Sí, señor. ¡Fabulosísimo!

0: Oye, y por ejemplo son... No son pocos chocolates, ¿ah? Son 685 gramos. O sea, más de medio kilo. Ah, oye, y hablando del día del chocolate. Hoy es el día del chocolate, pues. Hoy se celebra el día del chocolate, Luisito, el día del chocolate, y no hemos comido chocolate. ¿Qué vamos a hacer, Luisito? Día del chocolate. Oh, hermano. No. No podemos abrir la bolsa de chocolates que tenemos ahí. No se puede, porque esas son para regalo. No. Chile celebra el Día Mundial del Chocolate cada 7 de julio. El país lidera el consumo de cacao en América Latina con un promedio de 2,1 kilo per cápita al año, destacando un fuerte crecimiento en alternativas veganas y producciones artesanales locales. Mira, además de esta fecha, el 13 de septiembre se conmemora el Día Internacional del Chocolate. En honor al natalicio de Roald Dahl, autor de Charlie y la fábrica de chocolate. Mira, oye, hay un concurso, mira, se hace el Festival del Chocolate en Osorno, ¿no? Uno de los eventos más concurridos del sur realizado en el Sonesta Hotel Osorno e impulsado por emprendedores. La fiesta del chocolate en Talcahuano. Ferias regionales. ¡Ay, qué pasa! ¿Por qué no tenemos fiesta del chocolate acá? Luchito, hoy es el día del chocolate. ¿Y comió chocolate en la mañana, Luchito, no? ¿No comió chocolate en la mañana? Oh. Ya, amigos queridos, tenemos que hacer algo para celebrar el día del chocolate. Tenemos que hacer algo para celebrar el día del chocolate. Lo que no haremos, sí, va a ser abrir la bolsa. No podemos abrir, Luchito, no podemos abrir la bolsa de chocolate. No. Ah, pero mira.
1: Hola, tío Rodrigo, ¿cómo estás, tío Rodrigo? Quiero salir al centro de estos los Raúles. Ahí vamos a hacer un evento el sábado, tío Rodrigo. Siempre compramos. Sí, está contratado un evento. El

0: caminó el penal por su propio rayo. Ahí nos escuchan en la 89.3. Abrazo a Tío Rodrigo. Tío Rodrigo, puede ser el día del chocolate allá en el centro entre los Raúles. ¿Qué te parece, Tío Rodrigo? Sábado. Ahí se muere. ¿Qué te parece? Abrazo, Tío Rodrigo.
1: Un saludo a nuestro amigo Gabriel, el auditor más entusiasta que tenemos acá en la radio. Sí, un saludo para pa Gabrielito, le mandamos un abrazo. Ya, pero ¿qué vamos a hacer con el día del chocolate, Luchito? Ya. Vamos a tener que hacer algo. Oye, pero el chocolate, por ejemplo, tiene muchos beneficios. ¿Sabía usted que el chocolate, mientras más concentración de cacao tiene, es menos perjudicial? Comer chocolate, por ejemplo, el auténtico chocolate con alto índices de cacao, tiene menos azúcar y todo eso. Sí, pues. Ahora también hay variedades veganas en el mercado chileno. Oye, pero qué rico. Qué rico el chocolate. No, maravilloso. A mí me gustan todos los chocolates. Pero lo que más me gustan son los Veronas, que vamos a regalar el jueves. Así que participe con el Econocin. 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Vamos a la música, luego a la pausa y seguimos aquí en La Mía.

0: pausa y volvemos a Con o Sin Taco.
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2: 17 horas, 32 minutos.
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así con el día del chocolate. Ya todavía hay tiempo de celebrar al menos con un trocito de chocolate. Yo saliendo acá de la radio voy a pasar a comprar un chocolatito para celebrar el día del chocolate. Oye, hay una declaración. Espera, déjame buscarla. Ya. Esto que dice lo siguiente. Ya no, el tiempo no lo creo porque...

0: El análisis de un conocido y destacado periodista de nuestro país, que fue ex jefe suyo, Luchito, y que fue ex jefe mío también. El análisis de Tomás Mochatti respecto a las bajas de las bencinas, en donde habla de un tema que es sumamente importante y delicado, porque el ministro de Hacienda dijo que no se esperaba que bajasen las bencinas al mismo nivel de que estaban antes de la guerra, porque las refinerías habían sufrido mucho. Pero el análisis que hace Tomás Mochatti es verdad, porque dice, ¿y qué tenemos que ver nosotros con las otras refinerías si el petróleo lo compra ENAP y el que refina el petróleo es ENAP? ¿Qué tenemos que ver nosotros con las refinerías mundiales? ¿Podemos repetir eso, Luchito, no? ¿Lo vamos a dar o no? No creo que se enoje. Bueno, si cualquier cosa yo lo llamo nomás. Y la fuente es de Radio Bío Bío. La fuente es de Radio Bío Bío. Mire, escuchemos. Y yo lo encontré muy interesante.
1: ¿Qué se han imaginado? ¿Por qué nos hacen esto? A ver, ¿qué dijo Jorge Quiroga? Yo quiero que lo escuche bien. Queremos que lo escuche bien. Vamos a reiterar, a repetir el audio de Jorge Quiroz. ¿Por qué? Porque resulta que las bencinas no están volviendo al precio anterior de la guerra, pese a que el precio internacional del petróleo sí volvió a ese precio. Y él dice que es un problema de refinación. ¿Dónde se produce la refinación en Chile? En la ENAP, una empresa que depende de él, depende del Estado, de la administración. Entonces la ENAP es la que estaría cobrando de más. Escuche lo que dice Quiroz, por favor.
2: Para hacer gasolina, el petróleo necesita ser refinado. Y las refinadoras del mundo están muy afectadas. Y por tanto, la diferencia entre petróleo y gasolina ha subido. Pero pensamos que conforme el mundo siga recuperándose, vamos a poder avanzar aún más en esta materia.
1: A nosotros no nos interesan las refinerías del mundo porque nosotros compramos petróleo crudo. Acá lo refinamos. La refinería de Dallas, la de refinería de Katmandú, donde esté, la de la Patagonia Argentina, no nos interesa. Nos interesa la ENAP. No nos interesan las demás. No sé por qué Quiroz se refiere a las otras. La ENAP depende de él. ¿Por qué la ENAP ha subido sus costos? ¿Desde cuándo que la ENAP se fija en los costos de otros para tener sus propios costos? Si esto es inaceptable, esto es una oscuridad increíble. ¿Qué se han imaginado? ¿Por qué nos hacen esto? ¿Pero qué se han imaginado? La ENAP le echa, dice, las refinerías del mundo. Pero si no hay que ir al mundo. Vaya a Concón, vaya a la refinería que está en Concepción, en el Gran Concepción. Ahí está la refinería. El mundo de la ENAP, empresa estatal, mundo oscuro, oscurísimo. Y ahora es la ENAP la responsable. Vayan a golpear la ENAP, vayan a golpear las puertas. Yo creo que hay que ir a golpear las puertas al sistema de dirección de empresas públicas, ¿eh? Para que nos den una experiencia. Pero no nos han dado ninguna explicación. Es una oscuridad increíble. Y echar la culpa a la refinería china, me parece que es impresentable.
0: Oye, increíble. Bueno, lo que dice no deja de tener razón Tomás Mochatti, la fuente Bío Bío, la radio, de Radiograma, que está publicada en redes sociales. Y creemos que tiene una importancia tremenda. Punto de análisis. No. Un punto muy importante. Y no deja de tener razón Tomás Mochatti. No deja de tener razón. 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
1: 17 horas, 56 minutos. ¿Estás listo para transformar tu cuerpo, mente y espíritu? 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

Señoras y señores, prepárense para continuar. Ya estamos de regreso en Con o Sin Taco, en la 89.3 Radio Vía FM.

mundial, más de 5.000 personas llegaron a Portugal, al aeropuerto de Portugal, para despedir a Cristiano Ronaldo. E hicieron un juego de drones. Unos drones con la figura de Cristiano Ronaldo haciendo el shoot. No, estuvo bonito. Estuvo bonito. Muy bonito. Llamo. Ahí estamos entonces. Estamos, estamos, estamos. Vamos a la música uno más y seguimos para despedirnos en el Cono Sin Taco.

Ya, amigos queridos, como siempre ha sido un gusto compartir con ustedes la jornada de este día martes. Del martes soy, martes mañana, martes toda la semana.

0: Señoras y señores, ya. El Mundial entra en un día de receso. El Mundial entra en un día de receso. Porque mañana no hay fútbol. Y ya está definido el último equipo que entra a los cuartos de final. Francia-Marruecos el jueves, 9 a las 4 de la tarde. España-Bélgica el día viernes, 10 a las 3. El sábado tenemos dos partidos. Noruega-Inglaterra a las 5 y luego Argentina-Suiza a las 9 de la noche. Y aquí ya se van a las semifinales y luego la gran final del Mundial. Ya, amigos queridos, como siempre un gusto haber compartido con ustedes. Un abrazo grande. Nos encontramos mañana, una vez más, aquí, en El Cono Sin Taco. Cuídense, hasta mañana, chao.
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3: 19 horas, un minuto.
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16: Más de 21.000 clientes siguen sin luz por sistema frontal en el sur del país. Steinert apela a error de derecho y niega conflicto de interés tras informe de Contraloría. Y mega operativo de la Policía de Investigaciones desbarata a célula del Tren de Aragua con detenciones desde Los Lagos a Santiago.
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16: Con esos temas, con esos titulares, estamos dando inicio al programa del día de hoy. Bienvenidos y bienvenidas a la revisión de las noticias. En este programa, que como siempre les digo, hacemos en conjunto entre CNN Chile y las radios regionales. Mi nombre es José Miguel Mardones. Comenzamos la revisión de las noticias. Para iniciar el programa nos vamos hasta Valparaíso, saludamos al periodista Nicolás Donoso, quien desde el Congreso Nacional nos comenta sobre la fractura que existe en el Partido Socialista y nos comenta también cómo está el ambiente en el marco de la tramitación del proyecto de reconstrucción nacional. ¿Qué tal, Nico? ¿Cómo estás?
17: proyecto de reconstrucción y de reactivación económica que ha entrado en tierra derecha con jornadas el lunes y este martes tramitándose en Comisión de Medio Ambiente las más de 200 indicaciones entre las que ingresa el gobierno y sobre todo parlamentarios y senadores de oposición en relación a esa parte, ese apartado en el proyecto de reconstrucción. Recordemos que la Comisión de Medio Ambiente lo que ha generado más controversia son las modificaciones que se le realizan al sistema de evaluación de impacto ambiental, así como también con la indicación que en simples palabras señala que lo que va a ocurrir con un tribunal anule una resolución de calificación ambiental ya en ejecución y donde el Estado eventualmente va a tener que compensar a la empresa por los gastos incurridos, lo que han señalado y algunos parlamentarios podría intimidar, por ejemplo, a magistrados al momento de emitir fallos. Eso es la parte técnica, porque también en el apartado político ha habido bastante controversia, dimes y diretes en relación a las reuniones sostenidas sobre todo por parlamentarios de oposición y la decisión o no de recurrir ante el Tribunal Constitucional para impugnar eventualmente articulado como en respecto a RCA, pero también de invariabilidad tributaria, con un gobierno que estaría proponiendo rebajar de 25 a 20 años, pero eso aún no está plasmado en el papel, en las indicaciones, que en el caso de la Comisión de Hacienda vencen entre la noche del jueves y el viernes por la mañana. Se refirió durante la jornada a la polémica al respecto de que el senador del PS, Juan Luis Castro, adelantara de alguna forma que van a recurrir ante el TC, la senadora Paulina Bogdanovich, quien desdramatizó la situación, terminó señalando que lo que se ha ido hablando en las reuniones con el Ejecutivo es que se han hecho propuestas fuera de caja y que nunca se ha cerrado ningún tema, es decir, ella dice, nunca ha existido un acuerdo final, porque dice eso debe pasar por la validación de las bancadas, y también terminan dando a entender por medio del senador Castro que la mesa técnica habría expirado, la que impulsó la senadora de Renovación Nacional, Paulina Núñez, y presidenta del Senado, pero que van a continuar con el diálogo hasta que se vote, y previo a eso también recuerdan, viene este periodo de enmiendas, pero dando a entender que el jueves entonces se reunirían para eventualmente anunciar que van a recurrir ante el Tribunal Constitucional. Pasamos a escuchar a la senadora Paulina Bogdanovich.
18: La verdad es que fue un tema netamente comunicacional que no tiene que ver con las decisiones que se habían adoptado en la mañana. Yo sé que da como para pensar un montón de cosas, pero la realidad es más básica. Nosotros tuvimos un almuerzo de bancada con el PPD, con el Partido Liberal. Juan Luis estuvo en la reunión de la mañana, pero se retiró antes porque él tenía que ir a la Comisión de Salud. Entonces él no supo, digamos, el final de la reunión.
17: ¿Ya? Se refiere también en el caso el ministro de Hacienda, Jorge Quirós, previo a que ingresara a la Comisión de Medio Ambiente, que este martes sesiona hasta total despacho para que luego continúe el trámite en Comisión de Trabajo y la próxima semana en Comisión de Hacienda entre lunes y martes. Él ha terminado señalando que van a continuar adelante con el corazón del proyecto, pero que en todo caso siguen abiertos a continuar con las conversaciones y con el diálogo a contrapelo de las acusaciones que realiza la oposición respecto a que no escucha, que es intransable, y dice que en el caso del Partido Socialista ellos tienen que hacer su análisis interno respecto a este desorden en el que se han visto envuelto por lo declarado en la jornada del lunes.
19: Bueno, el Partido Socialista tiene que hacer su proceso interno, yo lo entiendo como parte de una evolución que están discutiendo adentro y tenemos que esperar respetuosamente a que lleguen a sus propias conclusiones. Bueno, siempre en política hay distintas opiniones, dentro de distintos partidos hay distintos matices y eso es algo que siempre se ha considerado en las conversaciones, así que no lo veo como algo extremadamente grave, ni tampoco me corresponde comentar mucho, son cosas que pasan en otros partidos.
17: Por su parte, el senador y presidente del Partido Republicano, Arturo Esquella, ha terminado señalando en el caso de los parlamentarios de oposición que son libres de hacer lo que estimen conveniente, por ejemplo, respecto a cómo van a proceder a votar o si van a recurrir o no ante el Tribunal Constitucional, pero que tienen que ponerse de acuerdo. Y ahí también han habido voces por parte del oficialismo, por ejemplo, la senadora y jefa de bancada de Renovación Nacional, María José Gatica, que ha emplazado a la oposición por no ir dialogando mayormente y cerrándose más bien a esa postura y que, por tanto, se debe votar a la de la mega reforma. Pasamos a escuchar al senador Arturo Esquella.
20: Si ellos son libres de ejercer las atribuciones que quieran, pero se tienen que poner de acuerdo. Yo creo, siempre he sostenido de que, si es que nos referimos, digamos, al proyecto de reconstrucción, es muy bienvenido que las bancadas de la oposición sumen sus ideas que estén orientadas precisamente al propósito del proyecto, más que poner el foco en desarticular o debilitar lo que ya venía del proyecto y que pretende generar inversión y crecimiento.
17: Así las cosas, ya hay ratificación en todo caso con ese ambiente álgido de cuándo se va a votar en la sala del Senado el proyecto de mega reforma por reunión de acuerdo de comité. Será el próximo miércoles 15 de julio, día donde además por la mañana se va a desarrollar la tradicional cuenta pública del Congreso que compete a la Cámara de Diputados y al Senado, y posteriormente en la tarde hasta total despacho votándose entonces la mega reforma luego de que sea despachado de la Comisión de Hacienda su votación y discusión en particular, y donde el gobierno viene de una base de apoyos de 26 votos en la aprobación en general, pero habrá que ver si se va a contar o no con el senador Miguel Ángel Calisto, quien se encuentra en una situación judicial compleja, y vamos a ver si se encuentra o no durante esa jornada, porque de lo contrario el gobierno tendrá que pirquiñar votos donde principalmente van a buscar tentativamente, de acuerdo al reporteo que hemos podido realizar de la bancada independientes PP del Senado.
16: Muchas gracias al periodista Nicolás Donoso. Seguimos en contacto.
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21: Lo que le pasa a Santiago no le pasa a Chile. ¿Qué pasa en Tomé?
16: Trabajadores del sindicato de salmones Camanchaca iniciaron una huelga legal tras no llegar a acuerdo en la negociación colectiva. La movilización busca mejoras salariales y de condiciones laborales, afectando las operaciones de la planta de proceso local.
21: Puerto Montt.
16: La comunidad venezolana residente recibió como héroes a dos bomberos locales del grupo USAR. Los voluntarios regresaron tras prestar apoyo a los operativos de rescate por el destructivo doble terremoto de La Guaira, en Venezuela.
21: Pucón.
16: La municipalidad suspendió de forma preventiva las clases en establecimientos municipales y jardines para este martes y miércoles. La medida adoptada por el COGRIT responde al pronóstico de un intenso sistema frontal con fuertes precipitaciones.
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16: Y a propósito de lo mismo, el sistema frontal mantiene a más de 21.000 clientes sin suministro eléctrico en distintas regiones del país. La Araucanía concentra la mayor cantidad de afectados y continúa bajo alerta meteorológica por intensas lluvias, mientras persisten las labores para restablecer el servicio. Auri Morales nos cuenta más en el siguiente reporte.
22: El sistema frontal continúa provocando cortes de energía en la zona sur del país. Según la Superintendencia de Electricidad y Combustibles, más de 21.000 clientes permanecen sin suministro eléctrico debido a las intensas lluvias, fuertes vientos registrados durante las últimas horas. La región más afectada es la Araucanía, con al menos 6.915 clientes sin servicio, seguida por los lagos, Biobío y los ríos. En la Araucanía, las comunas con mayor número de afectados son Melipeuco, Cunco y Lonquimay, de acuerdo con el balance entregado por la SEC. Asimismo, la Dirección Meteorológica de Chile mantiene vigente una alerta para las regiones de la Araucanía, los ríos y los lagos por precipitaciones moderadas a fuertes previstas hasta la mañana del miércoles. Desde Senapred, Araucanía, su director Ian Gonayev hizo el llamado a activar las juntas de vecinos y comunidades para así ayudar a personas adultas mayores y a quienes vivan solos, que pudieran verse afectados por cortes de camino.
23: A esta alerta amarilla que tenemos vigente para este evento meteorológico, principalmente de hoy martes 7 y miércoles 8 de julio, se agrega un aviso de la Dirección Meteorológica de Chile que señala la posibilidad de tormentas eléctricas para la madrugada y mañana del miércoles 8 de julio. Hacemos un llamado a activar las juntas de vecinos, las comunidades, todo el trabajo comunitario para poder ayudar sobre todo a personas adultas mayores, personas que viven solas, sobre todo en sectores rurales, que pudieran verse afectados por cortes de camino.
22: Además, las autoridades continúan monitoreando la emergencia mientras avanzan los trabajos para reponer el suministro eléctrico.
16: Lo decíamos en los titulares, un masivo operativo de la Policía de Investigaciones en cuatro regiones del país dejó 30 detenidos vinculados a una facción del Tren de Aragua. La red, compuesta por extranjeros y chilenos, operaba principalmente en la Araucanía, cometiendo narcotráfico, extorsión y lavado de activos. El informe con cada detalle es de la periodista Ornella Mellado.
24: Un masivo operativo simultáneo desarrollado por la Policía de Investigaciones logró la detención preliminar de al menos 30 personas en cuatro regiones de Chile. Las diligencias policiales se concentraron en las regiones metropolitanas del Maule, la Araucanía y de los Lagos, con el objetivo de desarticular una peligrosa célula operativa de la organización criminal internacional conocida como el Tren de Aragua. El fiscal Enrique Vázquez de la Fiscalía Supraterritorial destacó el éxito del operativo y señaló que los imputados serán trasladados a la Araucanía para la audiencia.
1: Se imputarán delitos de organización criminal para traficar, el tráfico de drogas propiamente tal y además el lavado de activos. La participación de la Fiscalía Supraterritorial dice de relación específicamente con la persecución financiera, patrimonial de los imputados, particularmente de quienes ocultan el dinero que tiene origen ilícito, lo que nos permite finalmente realizar una imputación por el ilícito de lavado de activos. Todos los imputados serán trasladados hasta la Araucanía para la audiencia de formalización de investigación.
24: La mayor parte de los arrestados son de nacionalidad venezolana, aunque los reportes policiales confirman que también se registraron ciudadanos chilenos entre los capturados. El centro de gravedad y foco principal de la investigación liderada por los detectives se radicó en la región de la Araucanía, zona desde donde se desprendieron ramificaciones hacia los demás territorios intervenidos. El fiscal regional de Araucanía, Roberto Garrido, entregó detalles de cómo funcionaba la organización.
2: Más que personas que se dedican a vender sustancias psicotrópicas, una verdadera organización criminal que tiene diferentes estructuras, liderazgos que están radicados en la región, un segundo nivel de personas que concurren hasta la región metropolitana para traer la droga hasta la ciudad de Temuco y luego un tercer nivel de vendedores que en pequeñas cantidades se dedican a comercializar estas sustancias psicotrópicas. Estas personas además deben pagar franquicia para poder realizar esta actividad, lo que denominan fichas.

0: a 30 delincuentes, principalmente extranjeros, que estaban haciendo lavado de dinero y tráfico de drogas. Este tipo de acciones se agradece a nivel nacional y, por supuesto, felicitar también a nuestro gobierno, que está a la cabeza de todas estas intervenciones que están permitiendo desbaratar a estas verdaderas mafias de delincuentes que tanto daño le hacen a Chile.
1: La intervención masiva desplegada a primera hora de este martes representa uno de los golpes más amplios ejecutados en el último tiempo contra las redes del Tren de Aragua en el sur y centro del país. Las autoridades mantienen los procedimientos bajo estricto desarrollo para determinar el alcance total de la red y las identidades de todos sus integrantes.
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3: Y la ex ministra de Seguridad Pública, Trinidad Steinert, apela al dictamen de la Contraloría que apunta como ilegal las solicitudes de información asociada a funcionarios de la Policía de Investigaciones. La ex secretaria de Estado asegura que hubo un error de derecho y está convencida de su buena gestión. La periodista de CNN Chile, Colomba Aijols, nos cuenta más. ¿Qué tal, Colomba?
4: Efectivamente, el caso de la exministra Trinidad Steinert vuelve a ponerse sobre la mesa del debate político porque durante la jornada de este martes ella presentó junto a su defensa una solicitud de reconsideración ante la Contraloría para intentar revertir el dictamen que se conoció la semana pasada, específicamente el día 1 de julio, que concluyó que ella actuó fuera de sus atribuciones al requerir información reservada a la Policía de Investigaciones sobre el traslado de 4 funcionarios que estaban vinculados a la investigación del clan Chen, que en su momento y como fiscal regional de Tarapacá, la ex ministra de Seguridad Pública seguía de cerca. Esta solicitud de información reservada la hizo a 2 días de asumir su cargo como ministra de Seguridad Pública y cuestionamientos llevaron al diputado del Partido Socialista, Raúl Leiva, a presentar un requerimiento ante Contraloría, y es por eso que la semana pasada se conoce finalmente la conclusión del ente contralor. Ahora, durante la jornada de este martes, como bien decía, la ex ministra de Seguridad Pública, Trinidad Steinert, solicita la reconsideración, incluso la nulidad de lo que fue este dictamen de Contraloría, alegando que acusa errores de derecho y que el pronunciamiento de la Contraloría debilita las facultades que la ley le otorgó al nuevo Ministerio de Seguridad Pública. Esto también fue acompañado de críticas del oficialismo, o al menos cuestionamientos por parte del presidente del Partido Republicano, Arturo Esquella, y del presidente de la Cámara de Diputados, Jorge Alessandri, a las atribuciones que tiene hoy la Contraloría, porque según el senador del Partido Republicano se excedió en sus atribuciones tras este pronunciamiento. Pronunciamiento, de hecho, que llevó a parlamentarios de oposición a anunciar durante la jornada de este martes una comisión investigadora para la cual la oposición requiere de 62 firmas de diputados y diputadas en ejercicio para poder constituirla. Un anuncio que, de hecho, hizo el diputado independiente, miembro de la bancada del PPD, Jaime Araya. Pasemos a revisar sus declaraciones.
5: Yo quiero emplazar directamente al gobierno, particularmente al ministro de Seguridad, para que se pronuncie respecto de lo que está haciendo la ex ministra Stein. Porque lo que está haciendo ella es hoy día cuestionar y relativizar los pronunciamientos y los dictámenes de la Contraloría. Y la ministra Steiner hace menos de un mes aún era la ministra de Seguridad. Entonces, a mí me gustaría saber qué es lo que piensa el gobierno, qué piensa el Ejecutivo, qué piensa el presidente, qué piensa el ministro respecto a esta determinación. Porque aquí, lamentablemente, quienes más han utilizado la Contraloría a través de distintos requerimientos es la derecha.
4: Bueno, un anuncio que eventualmente entonces, si se concreta esta comisión investigadora, podría llevar a una acusación constitucional, a la parte de las declaraciones de los parlamentarios de oposición, cuya definición entonces tienen plazo para tomar para el 19 de agosto, dado que el cambio de mando y la salida de la exministra Trinidad Steinert se produce el pasado 19 de mayo, por lo que el plazo que tiene la oposición para eventualmente presentar una acusación constitucional es de 3 meses, y pretenden antes de eso, antes de eventualmente presentar el libelo acusatorio, poder estar en una comisión investigadora recabando los hechos y las respuestas que le pueda entregar el gobierno. Gobierno que, en voz del ministro de Seguridad Pública, Martín Arrau, se refirió a este anuncio hecho por la oposición y también defendió el actuar de Contraloría.
6: Está bien, está en su facultad, está en su derecho y está bien. Son cosas normales cuando Contraloría saca un preinforme, se opina después un informe y se puede apelar, y es lo que ella está haciendo, y sí recalcar lo que está en nuestra ley, la ley.

0: 1770 sí faculta al Ministerio de Seguridad Pública de requerir información reservada, secreta, dependiendo del caso, bajo ciertas normativas, y ahí está este espacio de discusión que hoy día se abre en esta respuesta o solicitud que hará la ministra Steiner. Nosotros sí hemos sido muy claros que nosotros no requeriremos información específica de un caso en desarrollo, sino que nos mantendremos nuestro rol de coordinador estratégico.
1: Bueno, declaraciones del ministro de Seguridad Pública, Martín Arrau, que entonces son respuesta al anuncio que hizo durante la jornada del martes la oposición de constituir una comisión investigadora para, como bien decía el diputado Jaime Araya, poder conseguir respuestas de las autoridades sobre el caso que llevó a la exministra de Seguridad Pública, Trinidad Steiner, entre otras razones, a salir del cargo como secretaria de Estado.
2: Muchas gracias, Colomba. Seguimos en contacto.
3: ¿Qué le pasa a Santiago? No le pasa a Chile. ¿Qué pasa en Antofagasta?
2: Minera Centinela conmemoró su duodécimo aniversario anunciando la puesta en marcha de su segunda planta concentradora para 2027. La histórica inversión de 4.400 millones de dólares aumentará la producción de cobre y extenderá la vida útil del yacimiento por 30 años.
3: Valdivia.
2: Conductores y conductoras denunciaron que al intentar renovar sus licencias de conducir descubrieron que no figuraban inscritos en el registro civil. El municipio atribuyó el problema a fallas del antiguo sistema de emisión y aseguró que son casos aislados.
3: Chillán.
2: Consejeros regionales cuestionaron a los municipios de la zona por la baja ejecución y falta de postulación a los fondos de tenencia responsable de mascotas. Advirtieron que el abandono de estos recursos perjudica directamente los programas de esterilización comunal.

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2: Y un informe rutinario realizado por la Dirección General de Aeronáutica Civil detalló problemas dentro de la infraestructura de tres aeropuertos grandes de nuestro país. Las observaciones fueron enviadas al Ministerio de Obras Públicas y el periodista Javier Vera nos va a contar más en el siguiente informe.
3: Un oficio interno de la Dirección General de Aeronáutica Civil informó sobre fallas en los principales aeropuertos del país. El documento identifica deterioro de las pistas, exceso de caucho, grietas, obstáculos, luces fuera de servicio y problemas con ayudas visuales. El informe emitido el 26 de enero de 2026 por el Subdepartamento de Inspección de Vuelo revela fallas en la mantención de los tres aeropuertos más importantes del país. Estos son el aeropuerto de Chacayuta de Arica, el aeropuerto Presidente Carlos Ibáñez del Campo de Punta Arenas y el aeropuerto Arturo Merino Benítez de Santiago. Los inspectores detectaron acumulación de caucho sobre la pista. Esto podría afectar a la capacidad de frenado de las aeronaves cuando el suelo está húmedo. Además, la entidad encontró materiales de construcción próxima a las áreas operativas. En el aeropuerto Presidente Carlos Ibáñez del Campo de Punta Arenas, las bajas temperaturas y los bruscos cambios de clima obligan a que la infraestructura y las ayudas visuales estén bajo estándares exigentes a lo largo del año. El informe demuestra que no es así en el recinto de Magallanes y se señala que las ayudas visuales requieren una mantención debido a la exigencia de este gran desgaste. En Santiago, en el aeropuerto Arturo Merino Benítez, se encontraron luces fuera de servicio, acumulación de caucho en sectores de toma de contacto con las aeronaves, desniveles en distintos sectores y vegetación emergiendo del pavimento. La DGAC emitió un comunicado de prensa señalando que este informe es parte del trabajo constante que realizan en revisar e inspeccionar las pistas con el propósito de coordinar preventivamente los arreglos y reparaciones, para así mantener los estándares de seguridad.
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1: Lo que le pasa a Santiago no le pasa a Chile. ¿Qué pasa en Río Bueno?
2: Tres personas fallecieron tras un violento incendio que destruyó por completo una vivienda en el sector rural de la comuna. Voluntarios de bomberos trabajaron en el lugar para controlar el fuego, mientras carabineros y fiscalía investigan las causas de origen.
1: Chaitén.
2: El tránsito fue interrumpido en la ruta internacional CH-231 que une Chaitén con Futaleufú en el kilómetro 21. La medida se tomó luego de que un bus de pasajeros perdiera el control debido a la presencia de hielo.
1: Arica.
2: Autoridades de salud emitieron una alerta epidemiológica ante el aumento de diagnósticos de cáncer en la comuna. Se implementará una campaña de detección temprana y se reforzarán los recursos para tratamientos oncológicos en el hospital regional.
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2: Y les cuento a esta hora que el Ministerio de Salud informó que las listas de espera quirúrgicas alcanzaron un récord de casi 400.000 pacientes. La ministra Maicho Malía aseguró que el principal desafío es disminuir los tiempos de espera mediante estrategias que permitan enfrentar las causas estructurales del problema. La periodista María Belén Araya nos cuenta más en el siguiente informe.
8: El Ministerio de Salud informó que al cierre del primer trimestre de 2026 había 398.496 pacientes en lista de espera para una cirugía en el sistema público, la cifra más alta desde que existen registros. Al respecto, la ministra de Salud, Maicho Malí, explicó que el gobierno está analizando las causas estructurales que mantienen elevadas las listas de espera. Para ello, indicó que el Consejo Nacional de Salud contará con un equipo especializado que estudiará el fenómeno y propondrá medidas de largo plazo. La secretaria de Estado señaló que el objetivo es implementar estrategias que permitan reducir de manera sostenida las demoras y expresó que espera mostrar avances en el próximo informe trimestral sobre listas de espera. Frente a las críticas por el número de pacientes pendientes, Chomalí afirmó que el principal indicador es el tiempo que cada persona permanece esperando una cirugía. Agregó que entre los casos contabilizados también existen pacientes que habían ingresado recientemente a la lista de espera.
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2: Y la Comisión de Desarrollo Social aprobó en general el proyecto que crea un bono extraordinario de 30.000 pesos por cada hijo. El beneficio será automático para familias del 80% más vulnerable y continuará su tramitación tras la presentación de indicaciones. El periodista Javier Vera tiene más detalles en el siguiente informe.
3: La Comisión de Desarrollo Social de la Cámara de Diputadas y Diputados aprobó en general el proyecto que crea un bono extraordinario de apoyo a la niñez. La iniciativa contempla un pago único de 30.000 pesos por cada hijo o hija que cumpla los requisitos establecidos por el Ejecutivo. El proyecto, presentado con discusión inmediata, busca apoyar a las familias frente al aumento del costo de vida. El beneficio considera a niños y niñas de hasta 13 años, tomando como referencia la situación registrada al 1 de julio de 2026. De considerarse esta ley, el bono será otorgado automáticamente a las familias que pertenezcan al 80% más vulnerable del Registro Social de Hogares. Tendrán como prioridad quienes reciban beneficios como el subsidio familiar, la asignación familiar o maternal, el subsidio de discapacidad o integren el subsistema de seguridad y oportunidades. La Subsecretaría de Evaluación Social elaborará la nómina de beneficiarios utilizando el Registro Social de Hogares y otros registros del Estado. Tras su aprobación en general, el proyecto continuará en su discusión, en particular una vez finalizado el plazo para presentar las indicaciones.
2: Y dejamos hasta acá el resumen informativo del día. Como siempre, gracias por la sintonía. Nos vamos a escuchar el día de mañana con más informaciones en este programa que hacemos todos los días en conjunto entre CNN Chile y las radios regionales. La invitación final es a seguir con toda nuestra programación. Hasta la próxima.
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